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0: bienvenida hermosa tengo para ustedes el día de hoy, mi querido público maravilloso, porque es miércoles delicioso de acción, locura y cotorreo. Ya sé que el miércoles traemos invitado, pero el día de hoy, en este miércoles, no se va a poder hasta mañana, así que atentos. Pero de mientras vamos a tener un programa increíble, así que les doy la bienvenida a Conéctala. Porque aquí en Conéctala se vive la alegría, se vive la acción, se vive el cotorreo, se quita el estrés, pero sobre todo se la pasa uno genial viviendo la aventura y la locura en estas 2 horas. Lanzamos en este momento una cita especial para relajarte durante estas 2 horas en este teatro musical cómico y cotorreado llamado Conéctala a través del 98.5 de tu radio en la mejor cadena, en la cadena explosiva, llena de energía, locura, obviamente en la tarde nada más. Y a las 6 de la mañana. Y obviamente también con los mejores miembros inclusivos y también bellos y de cabello plateado llamados Horacio Nastro Nemexa. ¿Qué dijiste? ¿Esos qué? Mesas, un miembro más de la tribu Necta y de la Liga de la Justicia. Ahora sí, tus saludos, Horacio. Ay, aquí es como el chavo del 8 y Don Ramón, ¿eh? Lacho es Don Ramón, que siempre está bravo. Ah, no, ese era el profesor Girafal. ¿Cómo hacía Don Ramón? ¿Cómo hacía cuando...? ¡Ay, mi Monchito! Se extraña, de hecho, el poder ver esta serie. Y creo que... No sé si la sigan pasando en televisión abierta. ¡Saludos, mi bro! No sé si sigan pasando en televisión abierta. Si lo siguen... Ni mentiroso, ni tienes televisión abierta. ¿En dónde lo pasan? De comedia. ¿En el Canal 2 o en el Centro de Comedy? ¡Ah! Pero se extraña antes. Se extraña todavía. Recuerdo yo con... ¿Qué? ¿A las 3 de la tarde? Si ahora estás trabajando, ¿qué dices que estás viendo? Está, pues... Mejor me da la familia peluche. Se extraña aquellos tiempos cuando era uno niño y eran las 8 de la noche y empezaba el Chavo del 8. Y la verdad, podías disfrutar de un buen programa de comedia. Comedia blanca, ¿no? Como esta cochinada de intento de programa que es de nosotros. Que... Pues tiene un poquito de comedia rara. Pero podías llegar siendo niño y reírte. Aquí también habían unos que otros chistes subidos de tono. Cuando eras niño no te dabas cuenta, ¿no? Y llegabas a la casa, le decías a tu papá, por ejemplo, cuando llegaba de trabajar, vamos a ver que no sé qué, Chavo del 8. Y ahí disfrutando, riendo en familia. Y creo que ya hay un chiste que dice Carlos Vallarta, justamente, que parte de nuestra... ¿Qué dice? ¿Qué pasó? ¿Qué? ¿Qué va a querer? ¿Qué le llevo? ¿Qué? ¿Vas a entrar? ¿Vas a entrar? ¿Qué? Ustedes no lo van a creer, pero hay un miembro aquí. ¿Qué? Ya ni la muela. Bueno, regresando después de esta intervención en vivo. Ya saben, estamos en vivo aquí, pasa de todo. Les decía yo que lo bonito era esa parte en familia y que Carlos Vallarta justamente tiene un chiste de que nosotros estamos políticamente como educados con chistes de Chavo del 8. Pero qué lindo era. A ver, vamos a tener una regresión. ¿Es aquí? Se escuchaba así que llegaba tu papá. El Conecta. Abuelita, ¿vas a dar café con pan, quesadilla? Y ya empezó el Chavo del 8. Vámonos con el Chavo del 8.
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1: 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Son las 6:11. 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
12: Son las 6:14.
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16: Para todos esos amores que dicen ser perdidos. Y para todos esos que no pudieron ser. Esto dice así.

0: Estamos de regreso, mi chaviza del 8. Hace rato estábamos hablando justamente de que extrañábamos esa comedia bonita. Y no sé si ustedes ya conocen, pero hay un lugar acá, yo lo voy a decir porque aquí apoyamos la comedia. Y lo voy a decir súper rápido, que se llama La Casa de Oscar Burgos, donde están llegando comediantes. No voy a decir ni dónde es ni nada, porque no estén diciendo que es una mención. Pero ahí ahorita se está viviendo la comedia. Si te gusta la comedia y te reír, pues ahí dale. Ahí queda. De mientras, entre otras cosas que me parecen comedia, es que ahora en las redes sociales, las páginas que antes nos daban, pues que noticias de que no, ya hubo un choque en tal lado, no, que pasó tal cosa, no, que no pase usted por aquí, ahora ya suben chismes estas famosas páginas, que no diremos su nombre, pero son páginas que se supone que son de noticias, ahora ya dan publicidad, pero a mí lo que me causa incomodidad, y díganme ustedes si no es neta, que se la pasan subiendo cosas que vive la gente aquí en Tuxtla Gutiérrez o en otras partes. ¿A qué voy? Subieron por ahí un video que me pareció muy, muy incómodo, porque sale una chica con su chico. Y la chica le está pegando sus buenas guapas, o sea, algo de derecho el canijo también. A lo mejor estaba bolo porque estaba sin player. Y entonces yo digo, no hagan eso, porque para empezar lo tuvo que haber grabado alguien del público y mandárselo a esta página. Y esta página lo subió como chisme. Y la neta es que lo único que provocamos es que haya mucha información tóxica y desinformación y cosas que ni siquiera son útiles para la sociedad. Saben que las redes sociales sean para comedia y que la comedia esté chida, pero hay cierto límite en donde ya se convierte en algo tóxico, en algo que no es bueno para las personas. Creo que por eso existen esos recintos, por eso existen estos programas, para no llenarnos de ese tipo de contenido que al final de cuentas lo único que hace es generar más morbo dentro de nuestra misma sociedad. Al final de cuentas creo que estamos en un proceso evolutivo y tenemos que mejorar nuestra conciencia, nuestra forma de ser e inclusive nuestra moral hacia nuestros prójimos. Nos hace falta mucho por evolucionar, así que con eso me retiro a un pequeño corte. Déjalo pensando por ahí.
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1: Son las 6:24.
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0: Y andamos acá, mi querido público mágico, esplendoroso y maravilloso. Un placer estar aquí con ustedes hoy a través del 98.5 de regreso en eso que es Conéctala con su buen servilleta Michel Aquino. Oigan, y les tengo información. Así es, el día de hoy vamos a tirar información porque somos gente tiradora. Y yo no sabía, no sé qué tan cierto sea, de que supuestamente hay personas que no piensan igual que nosotros. ¿A qué me refiero con esto? No me refiero a que ellos no piensen nada, sino que hay personas que tienen como una voz interna. O sea, que tú cuando estás ahí pensando, puedes escuchar una voz. Y esto no tiene nada que ver con la esquizofrenia, de una vez se los digo. Resulta que muchas personas experimentan lo que es una voz interna, pero eso no significa que todos escuchen literalmente una voz como si alguien les hablara o como si ustedes mismos estuvieran hablando en la mente. ¡Ah! ¡Ese que me dice que me vaya por las chelas no es de verdad! ¡No todos tienen ese! Pues resulta que no, que hay gente que piensa diferente, miren. Hay quienes tienen voz interior, pensamientos que se perciben como palabras, frases o incluso conversaciones contigo mismo. Es el más común, pero hay gente que es mágica y esplendorosa, como todos mis radioescuchas, obviamente, que dicen que perciben una voz que es ajena. ¡Mamá! ¿Chucky me habla? ¿Cómo? La brujita, ya no la brujita, es diputada Edna Mandrágora. Chucky me habla, ma, no sé qué está pasando, ma, te lo juro, ma, que yo no quería venir borracho a las 6 de la mañana, simplemente es que mi voz interior ajena me dijo que no había rollo. Te lo juro, ma, que yo no quería no lavar los trastes, ma, no quería dejar el cerro ahí, pero mi voz ajena dijo que cuando tú vinieras lo ibas a lavar. Te lo juro, ma, que yo no quería robar lo que robé, pero lo tuve que robar de ahí porque pues tenía hambre y mi voz interna dijo, o comemos o nos morimos de hambre, ma. Ya digan la neta, también ustedes han sido mano larga alguna vez. Pero ahí les va. Dentro de esto, hay personas que tienen inclusivemente pensamientos automáticos, ideas que parecen sin que aparecen sin que deliberadamente las haya generado. Como de repente estás así y te quedas así como oído y oh, como si hubieras acabado de echar chipilín, en fumar chipilín, te quedas así como, ay, oh, te viene una idea, ah, sí. Tengo un amigo, de hecho, te mando saludos, mi querido Adrián Rodríguez. Ya te voy a quemar, bro. De hecho, él tenía un apodo que justamente tenía que ver con eso, porque de repente se quedaba así ido. ¿Y qué estás pensando? No, es que me fui en mis pensamientos. ¡Ah! Estaba recordando a la ex. Pero ahí les va, miren, también dentro de esto hay personas que no logran percibir las voces ni interior de ajena, ni su propia voz, ni tener pensamientos así directos que sean tal cual como si alguien los narrara, sino lo que ellos perciben son formas. ¡Wow!
1: ¡Oh, my God!
0: De forma que estoy viendo, ¿por qué tiene forma de banana en mi pensamiento? ¿Por qué en este momento? Yo dije que a mí se me vienen las palabras. ¡Uy, Dios mío! ¿Por qué en este momento estoy pensando en melones y papayas? ¿Por qué estoy pensando en este momento? Y mira, es tan fácil de incrustarlo que te lo voy a decir en este momento. ¿Por qué estás pensando en camarón en aguachile? Bueno, hay otras personas que también pueden percibir, en vez de ideas y letras, colores, y luego se van transformando en sus pensamientos. La verdad es que la mente humana es una loquera, que al final de cuentas construimos y creamos cosas hermosas con nuestro cerebro, pero también construimos pura, como esta cosa que le voy a poner el día de hoy, y con eso nos vamos a ir al corte, así que mi querido Lacho, para que dejes esta cochinada de música que encontré.

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0: 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Son las 6:39.
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0: Son las 6:42. 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

Y andamos acá, público bonito, mi tribunecta. Oigan, estamos hablando justamente de que la mente es muy poderosa, ¿no? Y el tema de hoy que tiene que ver mucho con las cosas que a veces pensamos, nuestra voz interior. Pero voy a dejar tantito de lado esto porque les puse una canción que la verdad es una verdadera cochina. Que hoy tuve la suerte de escucharlo. Pero ahorita van a ver por qué les quiero poner esta canción. Primero vamos a escuchar un poquitito, nada más tantito, un poquito de derrame, nada más pruébalo, siéntelo, gózalo, vívelo conmigo y báilalo.

Esta canción se llama Salchipap. Para que la puedan escuchar, porque seguramente alguien lo va a ir a escuchar. Salchipapa video oficial.

0: dieron sus opiniones de hasta dónde llega el ingenio del ser humano para crear cosas como este tipo de la salchipapa. ¿Y qué opina ustedes, mi querido público, de la salchipapa? ¿Sí bailan el tiki tiki tiki, taca taca taca, racatatata? Qué bueno, es que de música creo que es de las cosas que más se buscan en el intento de convertirte en una persona que sea irreverente, de una persona que sea disruptiva, termina haciendo este tipo de chorreadas. Pero ¿por qué te digo que el cerebro es tan poderoso y el morbo en este tipo de creaciones puede dar un giro positivo para las personas que están haciendo la canción o la creación? Ya lo hemos platicado aquí, por ejemplo, una vez que hubo una exposición allá en Miami y fue un plátano pegado a una pared. O sea, qué oso, qué onda con eso, a quién se le ocurrió, la neta. Pero pues fue muy famoso y se supervendió en mucho dinero. Pero ¿por qué se lo estoy diciendo? Resulta y resalta que un niño quería tener una animación en 3D. Tenía el sueño de tener una película en animación 3D, crear un personaje en animación 3D, a lo que su mamá, que no sabía nada de animación 3D, agarró y dijo: yo soy la mera mera, voy a cumplir su sueño de mi hijo, no me importa que yo no sepa ni dibujar, pero yo voy a aprender animación. Y así agarró y empezó a estudiar esto. Y chequense, 5 años después estrenaron una película que se llama Nun Line en los cines de China, el 5 de agosto. O sea, ya tiene bastante tiempo, pero pasó como en esta época, en agosto. No hubo tráiler, no hubo promoción, no hubo animación, con una mala animación tan fea que el internet hizo lo suyo y la bautizó como un nivel de desastre de animación. La peor animación de la historia. Ah, no, espérate, no era eso. Hubo días en que la taquilla total apenas llegó a $25. Los memes se multiplicaron, carteles falsos comparándola con Titanic, burlas sobre el doblaje, pedidos para que los cines la sacaran de carteleras. Y entonces, ahí es donde te digo, a veces una chorreada donde realmente estás haciendo algo malo puede terminar en algo bueno, porque todo dio un giro, papá. No lo vas a creer, porque todo giró hacia 360. Antes estaba feo y ahora ya sigue siendo feo, pero exitoso. Porque después de dar su 360 en el giro, pues ¿qué pasó? Que la gente dijo: ah, mira, pues tanto meme, pues vamos a ver si realmente está fea. Así que empezaron a ir al cine para ver si en realidad estaba tan mala. La recaudación, que pasó de $1,300, o sea, $1,300, pasó a la cantidad de ¿cuánto crees, papá? ¿Cuánto crees, mija? ¿Cuánto crees? Más de $2,000,000 en 2 días. ¿Qué? Diosito, dame unos 20 mil pesos para hacer una película fiera, fiera. Va a salir la TVA, va a salir la Thalía, va a salir yo, uno que otro que me caiga mal. Va a salir Lacho encuerado. Ni lo mande Dios. Pues sí, la película dio un giro gracias a que internet, y terminó compitiendo en serio contra La Odisea. ¿What the fuck? Y es a lo que te digo, el cerebro y nuestros pensamientos pueden ser tan poderosos que a veces equivocarnos puede traernos también cosas positivas. A lo que yo digo, si alguna vez te has equivocado en algo y haya resultado algo mejor de lo que esperabas, platícanoslo a través del WhatsAppero 961-269-7574 y dinos, ¿vas a invertir en la película más churriada de México? Chance y nos hacemos millonarios. Esto es Conéctala. ¡Vámonos!
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1: 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Son las 6:49.
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1: Son las 6:51.

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3: A la manera de las viejas películas de policías y ladrones, resulta que la Fiscalía General del Estado detuvo a los custodios Juan N. y Zenaida N. por su supuesta responsabilidad en el delito de evasión de presos, luego de la fuga de un recluso procesado por homicidio calificado durante el fin de semana. Identificado por las autoridades como Lorenzo N., era trasladado del Centro Estatal de Reinserción Social de Sentencias Número 5 en San Cristóbal de las Casas, rumbo a una sede judicial para resolver un asunto penal, cuando logró evadir la custodia, que es lo que sorprende, pues iba en una unidad de seguridad. Sea porque compró su huida o hubo un descuido, los custodios tendrán que responder por este suceso, que esperemos quede hasta ahí y no se descubra la participación de otras autoridades del penal, porque entonces sí será de preocupar.
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0: Son las 7:02.

0: segunda hora de este maravilloso, increíble programa llamado Conéctala. Llegó la hora de los saludos, los comentarios, los mensajes del público. ¡Alóquense! Tenemos mensajes, mi querida gente bonita, mi gente preciosa, mágica y esplendorosa. Sí, hay mensaje aquí de la Tribunecta. ¿Qué dicen por acá? Dice, tenemos varios. Dice, saludos para el guapo.
1: ¡Wow! ¡Oh, my God! Yo, Lacho, di la verdad, ¿quién es el más hermoso?
0: Yo, dice Lacho. De hecho, estaban hablando de un señor que acaba de pasar aquí en la avenida central, no de nosotros. Tenemos más mensajes del público. ¿Qué dice el público? ¡Manifiéstense! Dice, saludos, Michel. Ya empezando la didiada. ¡Oh, goloso! No, hermano, mira, para ti todos los didis del mundo, pero en especial los chiapanecos, que son gente que siempre es bien decente y bien buena onda, les mandamos un abrazo cálido. Mira, de ese abrazo en el que tú vas manejando, tú vas agarrando el volante y uno por atrás te abraza así y dice, ¡mmm, gordo! ¡Que empiece la didiada! Tenemos más mensajes que dice el público. Hola, buenas tardes, bebecito de luz.
2: ¡Ay, qué lindo!
0: Me sentí mágico, porque soy de luz. Saludos para ti, muy buenas tardes también, mi querida amiga. Gracias por siempre escucharnos. Te mandamos un abrazo. Sabemos que también estás trabajando ahí en una unidad de transporte público. Te mandamos un abrazo también a todos nuestros compañeros, porque siempre lo he dicho, son parte de este programa, somos miembros laborales de la misma institución, casi casi somos compañeros de trabajo en esto que es la Conéctala. Tenemos más mensajes por acá. Vamos a ver qué dice el público. El Michel no quiere que lo graben cuando sale vuelo de la 15. ¿Qué pasó, pues? Algo me sabes, yo ni tomo, bro. ¿Qué te pasa? El otro día que nos encontramos ahí vomitando. Tiene otra mensaje por acá, dice. Saludos, Michel. Se me hace que no quieres que te graben cuando te pega tu mujer. ¿Qué pasó? ¡Sí, yo soy libre! ¿Seguro? ¡Cállate! Hay más mensajes por acá. Dice, ¿Por qué me hablan así? ¿Qué? También que seamos miembros del trabajo, pero... y amigos, pero ya, también respétenme. Chécate cómo ven este mensaje, bolacho. Dice, ese pinche Michel. Chilaquil. Deja a los que suban contenido basura. Total, pierden su credibilidad. Y la pero también yo la pierdo porque me está hablando así. Tenemos otro mensaje. Dice, ¿qué onda, Michel? Quiero que le mandes saludos a la colonia Albania Alta. Siempre te vemos por ahí pasar. ¿Por qué no me saludan? ¿No me piden autógrafos? ¿Eh? O yo me voy a tener que bajar a pedirles su autógrafo, porque, bebé, yo soy tu fan. Dice, ¿qué pexi, Michel? Yo sí le invierto a tu película. Dime qué prosigue. Ay, ya. No me estés ilusionando, ¿viste? No me estés ilusionando porque voy a empezar a sacar el casting. Porque no porque vaya a salir un viejito cabello plateado. Crean que Lacho va a estar inmediatamente puesto. No tienes que hacer casting, Lacho. Si no quedas en tu propio personaje de Lacho, es tu rollo. Dice, yo sí creo en ti, mi hermano, no me estés ahí, por favor, ilusionando, que ya estoy buscando hacer un nuevo negocio y nada más no tengo paga. Yo sí creo en ti, carnal, eres la leña. Gracias, mi brody. Y, ¿qué dice? Metemos al Derbez como cameo. ¡Ah, eso está buena! Mientras no vaya a salir como en la película de Jackie Jill, no sé si alguna vez han visto esa película que es la... es una de Adam Sandler donde sale como él vestido de mujer y también sale como Adam Sandler, que según son de gemelos, y sale ahí el Derbez de tres personajes. Sale del jardinero, la abuelita y no sé, no recuerdo quién otro también, que es así como mexicano. Pero siento yo que Ahí no quedó bien el Derbez. Si no lo han visto, no se les recomiendo, pero el morbo siempre va a ganar. Esto es Conéctala. Bienvenido a la segunda hora. ¡Vámonos!

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0: Son las 7 con 14.
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0: Seguimos. Oigan, hoy traemos varias cosas un poco serias, porque ya saben que este programa siempre está buscando la intelectualidad, la sapienza, pues, el aprender algo nuevo, pe, el saber algo que no sabías antes, pe. ¿Ya pe o no pe? Ahí tenemos más mensajes, dice por acá. Vamos a cotorrear, vamos. Mira, tú pones la chela, tú pones la botana, tú pones la música, tú pones el lugar y yo nada más llego. Bien chido. ¿Qué dice por acá? Saludos, buenas tardes, mi buen Michel. ¡Hala! ¡Qué elegancia la de Francia! Déjame, te respondo con el nivel de actitud que me acabas de decir. Buenas tardes, mi querido Radio Escucha. Y les traigo un datazo, algo morboso, algo fogoso, algo que dice que escuchando como todas las tardes. Gracias, mi hermano del alma. Te juro que cuando veo esos mensajes, se me enchina la piel. Me da ganas hasta de agarrarla de la cabeza al hacho y decirle, este programa sí funciona, cabrón. Te amo, Lacho. Beso en el anís. Me estoy poniendo desatado, es su culpa de ustedes que están mandando mensajes. Pero bueno, te mando un corazoncito, hermano. Gracias por escucharnos siempre. Y así como tú alegras mi vida, también espero que tú, que yo también alegre tu vida. Y que tú también alegres tu vida. Y que todos alegren tu vida. Regresando a lo que les decía, antes de que me interrumpiera este hombre de sapienza y elegancia, les decía que en este programa a veces traemos cosas que traen como un morbillo, una loquera, cosas que sí podemos platicar tal vez en este horario que se supone que es más adulto, aunque muchas familias nos escuchan, no sé por qué, les voy a mandar el link. Pero está bien, gracias por escucharnos, eso nos encanta. Pues resulta y resalta que en el datazo de hoy se viene algo morbosillo que ustedes tal vez nunca lo han mencionado en una conversación, pero yo creo que para una borrachera esta conversación es bien buena. No, no es cierto, nunca lo vayan a decir, porque es un tema bastante curioso. No sé si sabían, pero existe un caso de la vida real que tiene que ver con que una persona legalmente permitió que otra persona se lo comiera. O sea, canibalismo consensuado, bro.
1: ¡Ayúdame, papá! No quiero decir esto, pero lo voy a decir porque somos morbosos.
0: Y nos encanta el chisme. Canibalismo consensuado, ¿eh? Digo, ha existido mucho tipo de canibalismo en la historia del ser humano. Inclusive, no sé quién por ahí me dijo una vez que el pozole, en primera esencia, la carne era humana. No sé qué tan cierto sea. Voy a investigar ahorita y les digo de... No era ese. Y les digo de regreso si esto es cierto. Pero bueno, al regresar del corte les voy a soltar bien el tema de el datazo del de hoy. Porque existió un canibalismo real. De mientras nos damos un pequeño corte y regresamos. Canibalismo consensual.
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2: 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Son las 7:18.
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16: Son las 7:20.
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0: Ya andamos acá, público. ¿Qué tal? ¿Cómo están? Me dicen por allá que tengan cuidado los que van rumbo a Albania Alta por lo que es el libramiento norte, que hay un choque por ahí, por lo que las vías transitarias con la construcción que se está llevando también en esa zona por la calzada del Sumidero han provocado una extensa retención de lo que viene siendo la conducción, el movimiento del auto, la llanta va lento, égase pues que hay tráfico. Ay, lo siento, y ahorita voy para allá, vos. ¡Hasta crees! Oigan, mándame un mensaje por acá, dice, ¿qué onda, Michelle? ¿Cuándo vamos a hacer la demostración de aura? Ay, ya van a empezar con... Dios, no te puedo decir lo que pienso, bro, porque... ¿Quién? Doña Aura no vino. ¿Qué le querés ver a la Aura? Dice por acá, que la demostración de aura sea, pero de puros diris. Ah, eso estaría bueno, ¿eh? Pero ¿sabes qué? Mañana vamos a hablar de eso, de la demostración de aura. Voy a traer un experto en aura. ¡Eso! ¡Cómo no! Dice que, dice por qué, jajaja, nada. Oigan, esto del aura, no quiero hablar de eso, la verdad. Capaz ya lo hablaron otros de mis compañeros, pero no es nada nuevo. No es nada nuevo. Mañana lo vamos a platicar, si quieren. Vamos a hablar de ese tema porque, pues, está chido, pero al mismo tiempo, y se me hace algo sano. Pero al mismo tiempo no es nada nuevo, es algo que viene desde nuestra era primitiva y hay una gran investigación extensa sobre diferentes prácticas que tienen que ver con mostrar el aura, la esencia, pues la elegancia, tu porte, tu estilo de macho alfa o de fémina maximus. Y les decía yo que dentro del datazo hubo un caso histórico que ocurrió en Alemania, y la verdad es que está intenso esto, porque ocurrió en Alemania en el 2001, o sea que tiene 25 años. Un hombre llamado Bernd Branders puso un anuncio en internet buscando a alguien que lo desviviera y lo devorara. ¿Qué? Pues como dicen por ahí, para un roto siempre hay un descosido, ¿cómo está? O una aguja de palo, una capotera, para un descosido siempre hay una capotera. Una persona llamada Armin Miewitz aceptó. Todo el acto fue minuciosamente consensuado, grabado en video para probar ante la justicia de que todo era 100% legal, o sea, se lo comió, no mames. ¿Qué sabrá? ¿Qué? ¿Qué parte le gustó? Ahora viene la moronga. Lacho, este es un tema serio, Lacho. No te estés burlando. Dice, aunque la defensa argumentó que el canibalismo no era ilegal en Alemania y que la víctima lo había pedido, el tribunal rechazó los argumentos. Miwi fue condenado a cadena perpetua por asesinato. El tribunal dictaminó que fue un homicidio a petición. Así que no importa cuando te digan una persona o alguna vez si llegas a pasar por eso. Sí, no puedes. No puedes decir, mátame, cómeme, te doy chance, te doy permiso, ya quítame la vida. Esa cosa de las películas no es real porque te puedes ir al bote, ¿eh? Así que no se coman al prójimo, mucho menos al prójimo de tu vecina, mucho menos al prójimo de tu amiga, no te lo comas. Y cuidado con lo que se coman, porque por ejemplo este amigo y seguramente allá en el bote todos los días ha de cenar harto chorizo y tasajo después de haber hecho eso. Ay, pero qué rico es comerse al prójimo sin llegar a la digestión. Tenemos ay, mira, dice por acá, ¿cuál demostración de aura? Mejor hagamos sparring de boxeo. Mira, cáele al programa, bro. Mándame un mensaje y te traigo de invitado. Aquí yo sí quiero hacer algo aquí, sobre todo porque hay unos chavos que me dicen que se juntan ahí por el VIPS de Plaza Cristal, que se ponen a hacer entrenamiento ahí. Si alguien los conoce, yo sí quiero traerlos, quiero apoyarlos y ver la forma de conseguir dinero para que ellos también puedan continuar con su deporte, ¿no? Y si ustedes también quieren algo apoyar, pues depositen 500,000,000,000 de pesos. No es cierto, pero sí, si alguien conoce a estos chicos, díganle que ahí los está buscando Michel Aquino de Conéctala. Y tú, mi hermano, si quizás nos está hablando del sparring de boxeo y quieres venir a platicar acerca de eso, cáele, bro, mándame un mensaje en este momento. Eres bienvenido a este programa, yo soy tu fan. Ya nos vamos, me está regañando el Lacho, que dice que quiere ir a comer carne ya. Vámonos pues, esto es Conéctala.
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0: Oigan, quiero mandarle un saludo especial a... ¡Espérate! Quiero mandarle un saludo especial... ¡Espérate! Está celoso, ¿verdad? Porque como estoy mandando saludos a alguien importante en mi corazón, en mi presencia, en mi humilde amor. Quiero mandarle un saludo especial al siempre joven, a una persona que conocí el día viernes pasado, que se apellida Niño, le vamos a decir Niño, yo sé que sabes quién es, ¿sabes tú realmente quién eres, Niño? Ese niño, que siempre será un joven, a pesar de que tenga 40 y tantos años. Pero quiero mandarte un saludo, sobre todo, ¿saben por qué? Porque se me hizo muy padre. Nos encontrábamos en un evento que me tocó animar y estábamos ahí, y pues ya saben que yo siempre me acerco a la gente, quienes han visto que yo animo o estoy ahí en la calle con la radio, me acerco a la gente para convivir un poco, platicar cómo está, cómo se la están pasando y todo eso. Y pues esta persona tuvimos la oportunidad de compartir una buena charla. Y en eso estamos platicando, no, ¿dónde trabaja? No. Y en eso que le digo, no, pues en la radio. ¿En la radio qué horas? De 6 a 8. ¿Qué? ¿Tú eres el loco? Me dice. ¿Tú eres el loco? Me dijo. Y yo le dije, sí, sí soy ese. Y ya me dijo, ¿tú eres chilaquil? Sí, yo soy chilaquil. Y ya nos hicimos grandes amigos. Pero bueno, y esto va para decirles que si alguna vez me ven en la calle, grítenme, ¡ahí va el loco! Y también para agradecerles a todo mundo que forma parte de la Tribunecta, que nos manda siempre mensajes, que está al pendiente de este programa. Muchas gracias. También queremos acrecentar esto. Queremos que el programa cada día crezca más y que obviamente haya más gente que se sume a la Tribunecta, a esta familia que estamos creando, a esta comunidad que estamos creando de radioescuchas y locutor loco y un señor enojón de 60 años. Pero sobre todo queremos que esto crezca. Si tú eres alguien que se siente pues fuera de lugar, que es una persona que le gusta la loquera, que se siente también extraño, pero que también ama a su propia vida y a sí mismo, tiene mucho amor propio y quiere encontrar un lugar, un refugio increíble donde pasarla súper genial, aquí mero lo van a poder encontrar. Así que ya me puse celosa, dice Barga. No te pongas celosa, yo soy tuyo. Y pues regresando a lo que les decía, si vayan y díganle, escuchen Conéctala, ese canijo de la 69 que no nos viene escuchando, pero tú sí que nos vienes escuchando, que eres un verdadero fan de la Ruta 69, dile a tus compañeros, ¿ya escuchaste al loco? Ah, por ahí, no, ese te canta la noche, escúchalo, te va a caer de la rita. Y ahí ellos lo van a descubrir, pero sobre todo encontrarán un lugar donde pasársela bien. Tenemos mensajes antes de que nos vayamos, dice, en lo oscuro donde no me vean, dice, me porto mal. Vamos a poner locos. Dice por acá, ya me puse celosa. No te pongas celosa, ya te dije que soy tuyo. Dice, mándame saludos también a mí, ya que me puse celoso. ¡Oh, puro celoso hay aquí! Mis saludos, que digan saludos a mi amigo de ayer, el migajero arrastrado sin vergüenza. Yo no lo estoy leyendo, nada más lo que dices. Les mando saludos, mis hermanos, y a toda la banda increíble. Sigan conectando con nosotros. Yo ya me lanzo. Nos vemos el día de mañana para un nuevo programa increíble. Travesura realizada. ¡Los amo!
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0: 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Son las 7:41.
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0: 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Son las 7:43.
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0: 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Son las 7:54. 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
1: A la manera de las viejas películas de policías y ladrones, resulta que la Fiscalía General del Estado detuvo a los custodios Juan N. y Zenaida N. por su supuesta responsabilidad en el delito de evasión de presos, luego de la fuga de un recluso procesado por homicidio calificado durante el fin de semana. Identificado por las autoridades como Lorenzo N., era trasladado del Centro Estatal de Reinserción Social de Sentencias Número 5 en San Cristóbal de las Casas, rumbo a una sede judicial para resolver un asunto penal, cuando logró evadir la custodia, que es lo que sorprende, pues iba en una unidad de seguridad. Sea porque compró su huida o hubo un descuido, los custodios tendrán que responder por este suceso, que esperemos quede hasta ahí y no se descubra la participación de otras autoridades del penal, porque entonces sí será de preocupar.
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2: Son las 8:02.

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1: Y en ese momento, Mau y Ricky. Ricky Mau.

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2: Son las 8:11.
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2: Son las 8:12.
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0: 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Son las 8:20.
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0: 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Son las 8:22. 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
1: 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Son las 8:42.
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1: 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Son las 8:43. 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
0: 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Son las 8:53. 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
3: A la manera de las viejas películas de policías y ladrones, resulta que la Fiscalía General del Estado detuvo a los custodios Juan N. y Zenaida N. por su supuesta responsabilidad en el delito de evasión de presos, luego de la fuga de un recluso procesado por homicidio calificado durante el fin de semana. Identificado por las autoridades como Lorenzo N., era trasladado del Centro Estatal de Reinserción Social de Sentencias Número 5 en San Cristóbal de las Casas, rumbo a una sede judicial para resolver un asunto penal, cuando logró evadir la custodia, que es lo que sorprende, pues iba en una unidad de seguridad. Sea porque compró su huida o hubo un descuido, los custodios tendrán que responder por este suceso, que esperemos quede hasta ahí y no se descubra la participación de otras autoridades del penal, porque entonces sí será de preocupar.
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0: Son las 9:02.
5: Hoy.
6: Revista del Consumidor Radio. La alimentación de nuestras mascotas es fundamental y no cualquier sobre les puede proporcionar los nutrientes que necesitan. Frente a tantas opciones en el anaquel, ¿estás tomando la mejor decisión para tu Michi o solo te dejas llevar por el empaque? Quédate para conocer el estudio de calidad de alimento húmedo para gato.
5: Revista del Consumidor.
7: Cuando abres esa lata o sobre que tanto le gusta a tu gato, ¿tienes claro qué le está sirviendo exactamente en su plato? Aunque lo veas durmiendo en el sofá, tu gato es un cazador innato. Su cuerpo ágil y flexible, sus garras retráctiles y sus sentidos tan desarrollados lo convierten en un depredador por naturaleza.
6: Para mantenerse sano requiere una dieta equilibrada que le aporte elementos esenciales como agua, proteínas, grasas, carbohidratos, vitaminas y minerales.
7: En el mercado podemos encontrar dos clasificaciones de alimento húmedo para gato, los que proporcionan una nutrición completa y balanceada y los que funcionan como complemento. Los alimentos balanceados y completos están formulados con proteína animal, granos de cereales, proteína vegetal texturizada, vitaminas y minerales.
6: En cambio, los complementos se elaboran principalmente con productos cárnicos, añadiendo un alto contenido de grasa para mejorar su textura y su sabor. Y para que sepas exactamente qué le está sirviendo a tu Michi, el Laboratorio Nacional de Protección al Consumidor analizó distintas presentaciones de alimento húmedo.
8: Analizamos 54 muestras de alimento húmedo para gato. Entre ellas, se incluyeron opciones para gatos, gatitos, gatos mayores de 7 años y gatos con necesidades especiales.
7: Para saber qué contiene cada producto, se verificó que todas las muestras presentaran su información comercial y cumplieran con la cantidad de contenido neto declarada en su empaque.
6: En la parte nutricional, se determinó el nivel de grasa, proteína y carbohidratos. Además, se midió cuánta agua hay en los productos.
7: También se analizó el aporte de fibra y se calculó el aporte calórico por cada 100 gramos de producto.
6: ¿Cómo le fue a las marcas analizadas?
8: Entre los resultados más interesantes, encontramos que todos los productos cumplían con el contenido neto y que además contaban con el registro de Senasica. El alimento para gato, además de contener las grasas, proteínas y carbohidratos, gatos incluyen aminoácidos como la taurina y la arginina, que son necesarios para los gatos ya que ellos no producen las cantidades suficientes.
7: Recuerda que si un producto promete algo en su etiqueta, debe comprobarlo. Por ejemplo, Purina One Visible Nutrition con carne usa la leyenda supernutrientes, pero no pudo demostrar que realmente los contenga.
4: Y cuidado con las imágenes engañosas. El producto Grand Pet Carne Fresca muestra la foto de un filete de salmón en su empaque, pero al revisar sus ingredientes, el salmón no está presente. Este tipo de gráficos puede confundir fácilmente.
7: Además, detectamos que 3 productos de la marca Grand Pet declaran tener más proteína de la que realmente te están vendiendo.
4: Y en cuanto a la humedad, Ghost Beef Fresco, Adult Tuna with Salmon y Grand Pet Natural Gourmet, receta de pescado a las finas hierbas, contienen más de la que reportan en sus empaques.
7: Finalmente encontramos 2 productos de la marca Grand Pet Quisha que incumplen la norma oficial mexicana, ya que no presentan el símbolo de la unidad de medida para indicar su contenido neto.
4: No olvides que cada michi es único.
8: Existen productos que están diseñados para cubrir las necesidades nutrimentales de todos los gatos, pero siempre es recomendable asistir al veterinario y que él determine si necesita una alimentación especial. En el Laboratorio Nacional de Protección al Consumidor trabajamos todos los días para orientar y brindar información a las y los consumidores para que tomen mejores decisiones de compra.
7: Una vez que hiciste la mejor compra y que ya estás en casa, el manejo del alimento es clave para aprovechar todos sus nutrientes. Para empezar, recuerda seguir las porciones sugeridas en la etiqueta. No olvides que una vez abierto el empaque, debes sellar la lata con una tapa de plástico o transferir el contenido a un recipiente hermético antes de refrigerarlo.
4: Si decides cambiar de marca, hazlo de forma gradual. Ve mezclando el producto nuevo poco a poco para evitarle cualquier problema digestivo.
7: Al final del día, leer las etiquetas, comparar opciones y conservar bien su alimento es la mejor forma de demostrarle amor a tu michi.
4: Procuraduría Federal del Consumidor. Medio siglo cuidando a las personas consumidoras. Hoy. Revista del Consumidor. Radio.
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0: 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Son las 9:07.

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2: Son las 9:11.
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2: Son las 9:12.
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0: 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Son las 9:22.
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0: 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Son las 9:24. 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
2: 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Son las 9:40.
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2: 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Son las 9:41.
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0: 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Son las 9:52.
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5: Son las 9:53.
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3: A la manera de las viejas películas de policías y ladrones, resulta que la Fiscalía General del Estado detuvo a los custodios Juan N. y Zenaida N. por su supuesta responsabilidad en el delito de evasión de presos, luego de la fuga de un recluso procesado por homicidio calificado durante el fin de semana. Identificado por las autoridades como Lorenzo N., era trasladado del Centro Estatal de Reinserción Social de Sentencias Número 5 en San Cristóbal de las Casas, rumbo a una sede judicial para resolver un asunto penal, cuando logró evadir la custodia, que es lo que sorprende, pues iba en una unidad de seguridad. Sea porque compró su huida o hubo un descuido, los custodios tendrán que responder por este suceso, que esperemos quede hasta ahí y no se descubra la participación de otras autoridades del penal, porque entonces sí será de preocupar.
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2: Son las 10. 10.
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2: Son las 10.

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2: Son las 10 con 12.
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2: Son las 10 con 13.
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0: 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Son las 10:20.
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2: 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Son las 10:21.
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1: 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Son las 10:40.
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1: 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Son las 10:41. 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
0: 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Son las 10:52.
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0: 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Son las 10:53. 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
4: A la manera de las viejas películas de policías y ladrones, resulta que la Fiscalía General del Estado detuvo a los custodios Juan N. y Zenaida N. por su supuesta responsabilidad en el delito de evasión de presos, luego de la fuga de un recluso procesado por homicidio calificado durante el fin de semana. Identificado por las autoridades como Lorenzo N., era trasladado del Centro Estatal de Reinserción Social de Sentencias Número 5 en San Cristóbal de las Casas, rumbo a una sede judicial para resolver un asunto penal, cuando logró evadir la custodia, que es lo que sorprende, pues iba en una unidad de seguridad. Sea porque compró su huida o hubo un descuido, los custodios tendrán que responder por este suceso, que esperemos quede hasta ahí y no se descubra la participación de otras autoridades del penal, porque entonces sí será de preocupar.
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6: Son las 11:05.
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7: ¿Alguna vez has escuchado a alguien decir, me cayó la solitaria y no sabía si era un chiste o algo real? Pues es muy real. La solitaria es un parásito que puede medir hasta 7 metros de largo. Imagínate un gusano del tamaño de un poste de luz viviendo dentro de tu intestino. Pero lo más preocupante no es eso. Lo peor ocurre cuando sus larvas llegan al cerebro. Su nombre científico es Tenia solium y su ciclo de vida es un viaje complicado entre cerdos y humanos. Todo empieza cuando un cerdo criado en traspatio y sin control sanitario come algo contaminado con heces humanas que contienen huevos del parásito. Dentro del cerdo, esos huevos se convierten en larvas que se alojan en los músculos. Si una persona come esa carne cruda o mal cocida, las larvas llegan a su intestino, se pegan a la pared y crecen hasta convertirse en el gusano adulto, la famosa solitaria. Eso se llama teniasis. Pero si lo que una persona ingiere no son las larvas, sino los huevos del parásito, por agua o alimentos contaminados, el asunto se pone grave. Las larvas pueden viajar por la sangre y alojarse en músculos, ojos o, en el peor de los casos, en el cerebro. A eso se le llama cisticercosis. Y cuando llega al cerebro, se convierte en una neurocisticercosis, la forma más peligrosa. Puede provocar epilepsia, dolores de cabeza intolerables e incluso la muerte. De hecho, es la primera causa de epilepsia adquirida en adultos en muchas regiones del mundo. Este parásito tiene un truco maestro. Es capaz de engañar al sistema inmunológico, transformando la respuesta inflamatoria del cuerpo en una respuesta antiinflamatoria que le permite vivir años dentro de los tejidos sin causar síntomas. Es como un intruso que entra a tu casa, desactiva la alarma y se queda viviendo ahí sin que te des cuenta. El problema está ya cuando la larva muere, ya sea por medicamentos o por edad, y libera sustancias que desatan una inflamación brutal en el cerebro. Paradójicamente, muchas veces los síntomas más graves no los causa el parásito, sino la propia defensa del cuerpo al intentar eliminarlo. En México, los casos de cisticercosis han bajado mucho en las últimas décadas. Hoy se reportan menos de 300 al año, pero la enfermedad no ha desaparecido. La Organización Mundial de la Salud la tiene entre sus prioridades de eliminación para América hacia 2030. Y es que persisten comunidades donde la falta de agua potable, el manejo inadecuado de excretas y la crianza de cerdos sin control sanitario mantienen vivo el ciclo del parásito. Mientras tanto, se investigan moléculas del parásito que podrían convertirse en blancos para terapias más precisas, que ataquen al invasor sin desatar la tormenta inflamatoria. Erradicar la cisticercosis no depende solo de eliminar un parásito, sino de transformar las condiciones que le permiten existir. Cocinar bien la carne de cerdo, lavarse las manos, tener acceso a agua limpia, suena sencillo. Pero para millones de personas en México todavía no lo es. La lucha contra la solitaria es una lucha contra la desigualdad. Con información de la doctora Lucía Jiménez García, de la Facultad de Medicina de la UNAM. Les saluda Mónica Genis.
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6: Son las 11:10.
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6: Son las 11:10.
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6: Son las 11:11.
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1: 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Son las 11:23.
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1: 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Son las 11:24.
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0: 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Son las 11:42.
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0: 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Son las 11:42. 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
0: 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Son las 12:01.

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1: 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Son las 12:10.

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2: Son las 12:21.

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1: Son las 12:30.

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1: 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Son las 12:41.

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0: 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Son las 12:53.
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Es la 1:04.

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0: Es la 1:13.

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0: 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Es la 1:23.

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Es la 1:34.

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0: 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Es la 1:45.

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0: 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Es la 1:55.

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0: 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Son las 2:07.

0: 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Son las 2:18.
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1: Son las 2:30.

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2: Son las 2:39.

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0: 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Son las 2:48.

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0: 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Son las 2:58.

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0: 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Son las 3:19.

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1: Son las 3:31.

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Son las 3:42.

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2: Son las 3:53.

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2: Son las 4:03.

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Son las 4:13.

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0: 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Son las 4:25.
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0: 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Son las 4:36.

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0: Son las 4:56.

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0: 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Son las 5:05.

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3: Hay quejas de que en las asambleas regionales de consulta sobre la propuesta de la Ley General de Derechos de los Pueblos Indígenas y Afromexicanos que se realizaron en Chiapas, faltó claridad en los conceptos jurídicos y se votó a mano alzada, sin previa deliberación y omisiones sobre la defensa del territorio y el agua. Es decir, que no se dijo el tiempo para la discusión y desahogo de los temas, algo que ya se había reflejado en otros poblados del país, desde Yucatán hasta Michoacán, y ahora en Chiapas. Los pobladores y organizaciones critican un punto grave: conceptos legales fundamentales no se tradujeron a los idiomas autóctonos, por lo que no se explicaron adecuadamente a las comunidades. Y así se votó a mano alzada, como se ha hecho siempre en las asambleas de tipo caciquil.
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4: Son las 6:05.
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0: Buenas. Buenos días, ¿cómo estás?
1: Buenos días, good morning. ¿Cómo? Ya me había yo pedido en 3800 idiomas y ya me olvido de todo cuando vengo. Buenos días, good morning, buen día. Ya,
0: ahí quedó mi. Juevesito lindo, bonito, y yo voy a ser tu compañía a partir de ahorita. Este jueves, ahora viernes. Lunes quedó atrás, martes se sobrevivió, miércoles ya pasó y hoy oficialmente estamos en ese punto donde en la semana podemos decir ¿qué voy a hacer? ¿Qué se va a hacer el fin de semana? O sea, hoy jueves se empieza a planear el viernes, sábado, domingo. ¿Cómo de que no? El jueves tiene ese especial de que, ok, pásame los pendientes porque el viernes hay plancitos. Así que activémonos esta mañana, súbele volumen a tu radio. Yo soy parte del desayuno, del café, del trabajo, de la escuela y encantada de acompañarte 2 horas aquí a través de tu radio. ¿Cómo viene este jueves? Queremos saber cómo amaneciste. Completa la frase. En este jueves necesito un cafecito, una dormidita, un desayunito. 6:08 a.m. Hoy conmigo en controles técnicos. Thank you so much, Don Jesus Mendoza. Y pues nada, nos quedamos contigo a través de la frecuencia naranja de Exa Tuxtla.

0: Que la diversión y alegría te acompañen todo el día. Regresamos con más del Morning Club. Son las 6:10.
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martes. Son las 6:18. Buenos días, buenos días. ¡Ánimo! Porque ya estamos resistiendo el día jueves. Muy buenos días, familia. Que este jueves nos agarre con cafecito en mano, con buena actitud y cero, cero, cero flojeritis, que salga de ese cuerpo tan chambeador. Este es Morning Club y arrancamos oficialmente ya hace ratito nuestra primera hora a partir de ahorita y hasta las 8 de la mañana. Yo te invito a que te quedes conmigo a través también de nuestro teléfono 961-269-7574. 961-269-7574. Lo apuntaste, lo tienes, ya lo grabaste. Ok, muchas gracias. Espero tu mensaje entonces. A veces me siento muy solita, yo aquí digo, ay, estoy hablando solita y todo. Y ya luego me dices, buenos días, Úrsula. Ah, gracias. Puedo seguir transmitiendo en paz y tranquilidad. Bueno, pues hoy vamos a tocar un poco del mundo de fuchibol. Ay, ¿te acuerdas cuando casi todos los días hablábamos de fuchibol? Era bonito. Aquellos tiempos donde todo era fiesta, pachanga y alcohol entre semana. Ay, pareciera que fue ayer. Bueno, pues casi casi. Pues casi casi. En esta temporada, pues se habla acerca de que no están muy contentos con el jefe de la FIFA. Pues está mandando mucho de qué elegir. Muchos están diciendo,

0: ni 10 minutos en la cancha con la selección mexicana. Pero eso no hizo falta para que ahorita ya esté en esas negociaciones para irse a las Europas. ¡Hala! Sí, sí, sí. Hoy ya está también siendo parte de esa, esas personalidades que fueron bastante llamativas. Y bueno, muchos andan hablando acerca de su llegada a los Olympiacos. Sí, según andan negociando con Chivas por el Hormiga, también hay un posible interés por Hugo Camberos y del Dinamo Zagreb. Perdón, recuerden que la chica futbolista ya se fue. Y por Raúl, el tal Rangel. Así que, por el bien de los chivermanos, vamos viendo por cuándo terminan los fichajes, porque se están llevando a los meros caguameros. No son los únicos, la verdad es que hay bastantes otros jugadores que están llamando la atención acerca de en el ojo europeo, te digo. Pero bueno, son parte de esta temporada. Y por otra parte, pues yo te hablaba del director de la FIFA, pero de eso vamos a hablar después de la siguiente canción. Y ya me dijeron que te andas durmiendo. Ahí va, espérate, que lo tengo bien guardado. A ver, súbale a la radio. Ya le subiste a la radio, ahí te va.
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0: good morning. Son las 6:21. Te estamos escuchando, buenos días. Ah, bueno, así me gusta, muchas gracias. Le estoy hablando al 10-12 nada más, porque pues él me dijo buenos días. Muchas gracias, buenos días. Nosotros vamos con más de buena música aquí a través de tu radio. Esto es Morning Club y contigo de aquí hasta las 8 a.m. Despierta.

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1: Prohibido, prohibido, prohibido olvidar esta canción para despertar bien a gusto. No sé, yo tengo de repente canciones que digo mantra de día. ¿Tú sabes qué es un mantra? Dicen por ahí que tenemos que todo lo que dice nuestra boca, lo que sale de nuestra boca, también en algún momento del espacio-tiempo, la energía, pues te está escuchando. O sea, la palabra tiene poder. Me sentí bien, señora Cristiana. La palabra tiene poder. No, pero dice que el mantra es justamente esa frase sagrada que se repite en voz alta, tipo como, no sé, como tu... De lo que buscas recordarte bueno, el chiste aquí dice que el mantra viene del hinduismo y budismo. Su nombre compone del man, que significa mente, y del tra, que significa herramienta o instrumento. La unión de los términos mente y vínculo, instrumento, herramienta mental, sonido. Bueno, ese uso se busca conectar, invocar ciertas cositas. Y hay canciones que pueden ayudar a que sean tu mantra. Una de las preferidas, yo creo, se sabe. O sea, cuando a mí me dijeron, vas a entrar a las 6 de la mañana, yo tuve que escuchar esta canción una y otra vez. Es muy popular. Si no la conoces, no sé qué onda contigo, pero, a ver, se sabe que es buena canción para andar manifestando.

0: el mensaje sigue siendo bonito. O sea, despierto, agradezco, vibrando bien feliz. Oye, estamos tratando de entender el tiempo, que mejor vive tu día a día. Pero así como estás, tengo otra canción. Oye, tengo otras canciones que andan en ese mood de vibrando alto. Por ejemplo, pues es que tú las escuchas y dices, ah, pues me gusta esta canción. Pero detrás de ella puede haber como que una pequeña intención ahí de manifestar, vibrando alto. ¿Qué estoy diciendo? Porque de repente andamos con la canción de es que está bien horrible la vida. No, hombre, pues ¿cómo? ¿Cómo? A ver, dice aquí que también las canciones, bueno, que aparte de lo del mantra que decíamos ese rato, que también no solo se usan la letra de las canciones, lo que va pasando a nuestro alrededor, sino también lo que te ves. ¿Has visto que por ahí a veces ciertos lugares o ciertas libretas? Bueno, yo fui a una papelería recientemente y las libretas ya tienen estos mensajes bonitos. Bueno, el estarte apareciendo en ciertos lugares, que te pones ahí el cuadro que diga Dios bendice este hogar, tú dices, ay, pues coincidencia, ¿no? O que diga, aquí se respira, si bien es una frase bonita, si la lees todo el tiempo, la repites, recuerda que la mente lo cree. Lo crea y lo cree. Entonces, he ahí lo locochón. Son las 6:35, nos vamos a ir con más música a través de la frecuencia del 98.5. Quédate conmigo, ¿hay alguna canción de este estilo que digas, qué bonita letra, me pone de buenas, ando vibrando alto con estas canciones? Yo tengo una más, ya te la he puesto en algunas ocasiones, aquí en radio, pero también, justamente cumple con lo necesario, mensaje bonito. Me quieres.
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0: Yo sé, Úrsula, ¿cómo que va a poner? Pero el mensaje está bonito.

0: diversión.
1: Que la diversión y alegría te acompañen todo el día. Regresamos con más del Morning Club. Son las 6:40.
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0: Estamos de regreso aquí a través de tu radio, amigui, despertando a toda, ¿cómo se llama? Toda Tuxtla York.
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0: Levántate, amigui, levántate, porque oficialmente hoy, querida amistad de confianza, no lo crees. No lo crees, pero ya cada vez más cerca del poder. No lo vas a... Ya fui por mi pan de muerto. Uno de ustedes me dijo, Úrsula Bundo, en tal lugar hay pan de muerto. Y fíjate que yo no fui porque necesariamente por el pan de muerto. Y yo dije, ¿cómo va a haber pleno agosto? Ni agosto terminado, ¿qué? Y yo fui a comprar cositas para la carnita asada y todo. Y en eso lo voy topando, frente a frente, pasillo entre pasillo. Me susurraba al oído, estoy relleno de chocolate. ¡A la mecha! Y pues nada, a mí no estaba relleno de chocolate, era del normalito. era normalito, pero pan de muerto. Ya hay pan de muerto en ciertas tiendillas ahí, en ciertos supermercados. Pero cada día más cerca. Y yo les dije ese día, no vibro igual en agosto que pues en el mero, mero caguamero. Hoy exactamente faltan 134 días para que termine nuestro año. Así es, aproximadamente 3,216 horas. Más de 192,000 minutos para que termine el año. Y por supuesto, ¿quieres saber? Yo lo sé. ¿Cuántos días van de este año 2026? Pues según la numerología de mi calendario, hoy es el día número 232 del año. A la mecha.
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0: Día número 232 y oficialmente un 63% del año. De estos 365 días. Amigui, quédate conmigo un rato más aquí a través de la frecuencia del 98.5. Tenemos mensajes rápidamente. Hola, Ursu Bebé, excelente día. Pon la de Capitán Tapón. Esa canción me da para arriba. Siempre que la escucho, me recuerda al gran motor que es mi niño en mi día a día. Va. ¿Quién soy yo para negarme a mi amigo? ¿Quién soy yo? La necesita para vibrar alto. Ahí ve el abracito del poderosísimo Snoopy. Úrsula World, buen día. Hola, ¿cómo estamos? Abrazote. Dice por aquí, te decía, cómeme, Úrsula, el pan. Sí, tengo que decir, cómeme, Úrsula, el pan. Me pone una calaverita. Dice, saludos, siempre te escucho, preciosa. Saludos, amigui. A ver, ¿qué más dice? Hola, amistad, buenos días. ¿Cómo amanecimos hoy? Me siento triste porque están desmanteladas. Y es verdad que sí. Mira, yo ya andaba planeando ahí mi viaje. Dije, nomás para conocer, aunque sea de lejitos, lo voy a ver al poderosísimo hormigol. Y nada, que ya se nos va las Grecias. Están desmantelando mis chivas. Así, ¿cuándo vamos a ganarla? Yo creo que es una estrategia porque no nos quieren ver campeones a mí. Es una estrategia, obvio. O sea, tenemos a media selección mexicana ahí en el equipo. Es la verdad, lo que quieran, pero sí. Aunque ahorita andan ahí como que tropezando, pero ahí van, poco a poquito. Ahí te mando un abrazo. Ánimo. Son las 6:49 minutos. 961-269-7574. 961-269-7574. Y ahí nos estamos comunicando en esta mañana. ¿Qué te decía? Número 232, si no me equivoco. Número 232. Nosotros nos quedamos con más de buena música a través del 98.5. ¡Ey, amigui! ¡Súbele tu radio! ¡Ya regresamos!
3: Ahora tú. Como yo, ¿vale? ¿Vale?
4: A ver, tú primero.
3: ¿Vale?
4: ¿Cómo es?

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0: 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Son las 6:57.
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3: Hay quejas de que en las asambleas regionales de consulta sobre la propuesta de la Ley General de Derechos de los Pueblos Indígenas y Afromexicanos que se realizaron en Chiapas, faltó claridad en los conceptos jurídicos y se votó a mano alzada, sin previa deliberación y omisiones sobre la defensa del territorio y el agua. Es decir, que no se dijo el tiempo para la discusión y desahogo de los temas, algo que ya se había reflejado en otros poblados del país, desde Yucatán hasta Michoacán, y ahora en Chiapas. Los pobladores y organizaciones critican un punto grave: conceptos legales fundamentales no se tradujeron a los idiomas autóctonos, por lo que no se explicaron adecuadamente a las comunidades. Y así se votó a mano alzada, como se ha hecho siempre en las asambleas de tipo caciquil.
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4: Son las 7:02.
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0: Perdón, ¿esta vez fue de mí para mí? Esta vez, te lo tengo que confesar, fue de mí para mí. Amigui, ya son las 7 de la mañana con 3 minutos. Vamos acompañando a quienes van en el propedéutico de la preparatoria. Si vas ya llegando a tu segunda hora de trabajación. Viste que estoy durmiendo, no me creíste. Para aquellos que ya están con todo saliendo en las calles de Tuxtla Gutiérrez, estamos siendo parte de tu mañana un ratito con más de buena música. 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Yo soy Ursu Mundo y te... Úrsula. Ay, ya me quiero cambiar de nombre. No, la verdad me gusta mi nombre. Me gusta Úrsula. Así, sin más. Úrsulita. Úrsulita para los cuates. Pero bueno, resulta y resalta una cosa. Ya ves que hay muchos creadores de contenido, específicamente la poderosísima y la gran palabra influencer. ¡Hala! ¡Qué ganotas, qué ganotas! Si no tuviera yo tanta pena de hablar en cámara, mira, otra cosa sería. Aún no me quito la pena de hablar en cámara. Yo subo un video y mira, me lo quedo viendo como 3,800 veces, así como de, por favor que nadie me diga nada, por favor que nadie me diga nada. De verdad, yo soy bien penosa. Yo sé que no parece, pero soy bien penosa. Pero bueno, ese no es el tema. El chiste es que Europa, específicamente España, ya se rebeló. Dijo, ¿cómo que los influencers viajan en aviones privados, tienen viajes por todo el mundo, viven la vida de ensueño y nosotros tenemos una gran crisis migratoria, económica? Y bueno, parece que se están levantando en contra de los creadores de contenido español, pero de eso y más vamos a platicar a lo largo de esta hora. Quédate conmigo a través del 961-269-7574. Estamos platicando el día de hoy. 961-269-7574.
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0: Es más probable que yo te responda en el WhatsApp de la radio a que tú me digas, Úrsula, te mandé un WhatsApp en tu teléfono. No, hombre, amigue, lo voy a ver el martes de la siguiente semana. Úrsula, es que te escribí, lo voy a ver el martes de... No, hombre. Si el teléfono está para... Diría mi mamá, está para todo menos para que me respondas y en efecto. Así que cualquier cosita, por el teléfono de la radio, mami. Por el teléfono de la radio, hermano, gracias. Conmigo en esta segunda hora también de Jesús Mendoza. Vámonos rápido con mensajes. ¿Puedo leer mensajes? Rápido, rápido. Hola, Úrsula, buen día. También esta canción de Imagine Dragons, I Am Happy. Saludos a Don Jesus, gracias. Ok, la buscamos, me gusta, para andar vibrando alto en esta mañana de jueves. Abracito. A ver, amistad. Amistad, se me olvidó preguntar, ¿me puedes hacer el favor de decirme cómo se llama la canción que dices? Es que me encantas tanto, esa es la parte de la que me acuerdo. Ni yo me acuerdo, ahorita te la escribo. Buenos días y bendiciones para ti y para todo tu equipo de trabajo, aquí escuchándote desde bien temprano. ¡Hola, Miguel! Abracito del poderosísimo Snoopy. Yo le paso tus saludos a Don Jesus, a la Cristinini, a Don Víctor. ¿Quién más tenemos por aquí? Don Heradio. Todo el equipo de trabajo dijo, pues. Ah, pues yo... Yo me quedo contigo de aquí hasta las 8 de la mañana y te cuento qué está pasando entonces con los influencers españoles. Y sí, pues nada, ya les declararon la guerra por ahí. No le cambies, son las 7:06. Arrancamos la segunda hora de Morning Club.

0: la diversión y alegría te acompañen todo el día. Regresamos con más del Morning Club. Son las 7 con 10.
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Ya, pero don Jesús, de verdad, ratito vamos a ir a hacer una clase de yoga. ¿Para qué? Pues es que namaste, yoga y así. Ya estamos al aire. Como les decía, quiero mandar un saludo muy especial. Ya sé a quién me voy a llevar a clases de yoga. Pónganse el mayón de una vez. A mis padrinos. Dice la ley de la palabra de Dios: tus padrinos han de ser compadres de tus padres, pero sobre todo tus segundos padres. Y al ser segundos padres, la Bendy quiere ir a clase de yoga. Y correr no te gusta, Úrsula. Ir a trepar cerros también. Pero hay que cuidar a los padrinos, oye. Yo creo que una clase de yoga, desestrés. Además tienen ese de que ¡bum! Estaría interesante. ¡Saludos! Ay, ¿dónde está el besito de Cristina? Cristinini, besucona. A ver, yo creo que ya se bajaron del carro. Ya no me escribió. Ay, perdónenme, le voy a mandar un Snoopy. Es que yo les digo, acabo de ver ahorita. Ya me contestó. Yoga, 7 de la mañana, el sábado. Confirmen de enterados. Oye, estamos de regreso, 7:20. Y bueno, te cuento lo que encontré en redes sociales.

0: todavía estamos en el mundo de que, pues, cae chido el influencer, creo, no sé. Pero en España no, en España están bien enojados y se le fueron con todo a los influencers de las diferentes... de las diferentes áreas. Ya ves que hay influencers, no sé, el que habla de comida, el que habla de videojuegos, el que habla de moda, el que habla de estilo, de todo. De todo. Luego de que la velada del año y que no sé qué. Lo que pasa con los influencers es que actualmente se supone que España está en una crisis migratoria, que están llegando personas de fuera, problemas con las rentas elevadas, etcétera, etcétera. Pero el influencer sigue mostrando un estilo de vida súper bueno, súper estable, e incluso me atrevería a decir que lujoso. Marcas grandes, te das cuenta cuánto cuestan sus bolsos, arriba de los 300 mil pesos mexicanos, y muchas cosas más. Y no digo que España sea el único que hace este tipo de cosas. También, si tú te das vuelta con algún influencer top mexicano, pasa que tienen muchas cosas como que muy de lujo, muchos viajes y cosas así. El detalle no es eso. El detalle es como el youtuber en su temporada. ¿Te acuerdas que los youtubers en su temporada? De los youtubers, todo mundo te decía, ahora quiero hacer YouTube, porque los están llevando de viaje, las marcas los patrocinan. Bueno, pues el YouTube ya está quedando un poco para atrás y ahora nuestra retención es más chiquita. Cuéntamelo todo en menos de un minuto. Entonces, pues resulta y resalta que está llegando toda esta bola de dejar de seguir a este tipo de influencers. La polémica, entonces, viste un poco de crítica social ante una población de desigualdad. Entonces, se cuenta por ahí o está circulando en los diferentes medios esta teoría, ¿no? Acerca de que los influencers españoles cada vez están... Yo creo que es una temporada, le están pasando mal y, pues, ¿a quién culpar? Pues, no pudieron comprar al gobierno, se fueron con los influencers, yo digo... Como tal, la nota habla de un hartazgo social y un boicot en contra de estos creadores de contenido, también por el exceso de publicidad, de la desconexión a la realidad, ¿no? Oye, la realidad del país es esta y tú me andas hablando de ¿cómo me voy a Bali durante 3 días? Pues como que no está gustando y ahí está el detalle. Dice que casi el 70% de los seguidores cree que hay un abuso de la publicidad, de los patrocinios, y pues bueno, muchos creadores hablan de muchos temas menos de lo que está pasando en la sociedad y eso no les termina de gustar. La nota va por ahí, básicamente le están llamando la caída de los influencers. Yo no creo que sea una caída como tal, simplemente pues España está buscando justamente a quien está de malas. Y cuando estás de malas, ¿no te pasa que de repente llega ese compañerito de malas y se empieza a pelear con todo mundo? Así como de, oye, solo te saludó, pero es que me saluda y no me dice. Bueno, casi así. Vámonos con más de buena música. No, pequeño corte, música, pequeño corte. Un corte chiquitito. Así, mira, bebé, ay, está creciendo la criatura. 961-269-7574. 961-269-7574. Ya me dijeron que sí nos vamos al yoga. A ver dónde está. No tengo sticker del yoga. Le voy a poner este. Ahí está, listo. 7:24, soy Úrsula Mundo y te acompaño de aquí hasta las 8 de la mañana a través de la frecuencia naranja de Exa Tuxtla 98.5. No le cambies, ya volvemos aquí a través de Morning Club.
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0: Entonces, don Chisos, estuvo bueno el baile ahí en San Roque. De los 80s dicen que fue. Ahí andaba yo bailando. ¡Ay, don Jesús! ¿Por qué no avisa? 7:34. ¿Crees en el karma? ¿Tú crees en esas cosas llamadas que todo llega, la justicia llega por su propia cuenta? ¿Qué tanto tarda en llegar en karma si es así? Si tú eres de las personas que creen en el karma, ¿cuánto tarda en llegar? ¿Llega, no llega, sí, no? ¿O no? ¿O son meras coincidencias de la vida? Hoy te voy a platicar de un sujeto que se subió a un taxi y ya había decidido que no iba a pagar ese servicio. Pidió el taxi y se fue corriendo. Y en eso, el muy vivo loco, pues iba tan concentrado en su modus operandi que iba a pedir el taxi, se iba a bajar corriendo, que olvidó nada más y nada menos que su teléfono celular. Digamos que el karma entonces sí puede llegar de inmediato. El pasajero se había negado de pagar un viaje de 120 pesos. Salió del taxi, dejó su teléfono en el asiento de la parte de atrás y en eso el señor conductor recibe una llamada. ¿Quién le dijo? ¡Ey, carnal! Era broma. Era bromita. Cotorrea, cotorrea. Pero eso no lo digo yo. Tenemos pruebas. Súbele, súbele, súbele, súbele a tu radio. A ver, ahí va.
1: ¿Cuánto? 120. 120.
0: Y le avienta el carro. Le
1: dejó su teléfono a este perro. Valió verde.
0: Le dijo.
2: Estoy llamando.
1: Bueno.
3: Bueno, oye, carnal.
1: ¿Qué onda?
3: Oye, güey. No me estaba bromeando, carnal. Dame un paro, güey. Régate, güey. Te iba a pagar, güey.
1: Ah, sí me ibas a pagar. ¿Estás jugando?
0: Era broma, Coto.
1: No, pues ahora por regresarme son 2,000 pesos, carnal, ¿cómo la ves?
3: ¿Cuánto, güey?
1: 2,000 pesos, ¿es objeto olvidado?
3: No, pues es.
1: Dame 700 y se arma.
3: Es que mira que te das cámara, güey, de carro, güey. Nomás quieres hacer toda broma, güey, pero no, era puro pedo.
1: Pues 700 y te lo dejo, si no, no.
0: ¡Qué loco! Mira. Te voy a ser sincera. Aquí entre nos ya cada vez hay más contenido como de este estilo. No sé si creerle o no creerle, pero fácilmente esto sí pudo haber pasado en nuestro México Mágico. Fácilmente fue algo que sí pudo haber pasado en el México Mágico. Alguien llega, se sube tu carro, pam, o que te trata mal y de repente que olvidó 1,000, 8,000 cosas ahí en el carro. Y hola, una disculpita, que no sé qué. O por el contrario, a veces también me han contado casos de que uno regresa y a la mera hora, pues ni las gracias, ¿verdad? Pero ese no es el chiste. El chiste de la nota es de que 120 pesos, bueno, que Dios te lo pague, chau, bye. Y en eso deja el teléfono, el conductor dice que terminó negociando y el pasajero terminó ofreciendo 500 pesos para recuperar su teléfono. Ya no vi la continuación, si esto llegó a entregarle, pero mientras tanto, así las notas en el bajo mundo de las redes sociales. Apúntale bien.
4: Apúntale bien.
0: ¿Karma? ¿No karma? ¿Tú qué dices? ¿Pudo ser? ¿No pudo ser? Más o menos. Igual y sí, un poquito. En caso de que sea real, el karma se llegó muy rápido. Imagínate. Es que no sé cómo narrarte el video. Pues básicamente es la cámara frontal. El teléfono está ahí al lado del muchacho, encendido todavía. Un tantito lejos. Yo creo que una mano de distancia del muchacho. Y en eso, pues ya. Que te lo pague.
1: Ya está, pasó un 120, por favor.
5: ¿Cuántos?
1: 120.
0: Si fuera broma, no te sales corriendo y le mientas la M.
1: Y dejó su teléfono con este perro. Vale.
0: Sale corriendo.
2: Estoy llamando, estoy llamando.
0: Y lo chistoso es que nunca deja de conducir. Él sigue manejando. O sea, no es como que se ve que dobla y regresa. No. Él sigue manejando y manejando. Cuéntanos, 961-269-7574. Ya voy a tener mi sección, ¿no? Historias al volante. Yo creo.
4: Apúntele.
0: Pero sale cada nota. Historias al volante ha terminado. Vámonos con un pequeño corte comercial porque ya son las 7:38. Yo te acompaño de aquí hasta las 8 de la mañana, o sea, un ratito más aquí a través de tu radio. 961-269-7574. Ahí nos estamos comunicando, platicando. ¿Tú has tenido este tipo de anécdotas donde el karma llega tan rápido o no? Tú me puedes decir, Úrsula, no es cierto. El karma no llega, eso no existe, lo inventaron los papás. Cuéntanos, ya regresamos, no le cambies. 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
5: 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Son las 7:39.
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5: Son las 7:41.
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1: ¡Levántate, amigui! Estamos llegando ya al término de esta edición de jueves por la mañana. Máquinas de Chambeo Futuro de México, la trabajación, el cuerpo estudiantil más motivado. La universidad que inició también a clases. ¿Qué me falta? No, pues ya, los más motivados. El que madruga, Dios le ayuda y cabecea todo el día. Entonces, somos parte de ese team, querida amistad. Me toca dejarte con toda la información de Chiapas, México y el mundo a través de nuestro noticiero de confianza. Luego, no te pierdas, también se queda contigo Adri y Juan Carlos para acompañarte en un ratito de tu mañana, en un cachito de tu mañana. Jordi también te acompaña, ahí ya lo sabes, cuídamelo mucho. Ya sé que de repente se pone bien tremendo, pero ahí te tranquilo. La noticia y de 4 a 6 de la tarde regresas a Diru Ross y Úrsula Mundo para acompañarte 2 horas, la plática entre los 40 y 20 que no te debes perder aquí por Exa Tuxtla. Así que ya lo sabes, luego Michelle Aquino, por supuesto, y mucho, mucho más aquí a través de tu radio. Los panaderos también están. Ah, él también, el futuro de México mueve la panadería. Saludos a mis amigos de Chabelito. Tengo. Ya nos vamos, gracias por dejarnos acompañarte el día de hoy. Por ahí me contaron un super chisme que yo lo tengo que contar el día de mañana más al ratito, mi buena amistad. Está buenísimo, ¿eh? Me lo voy a guardar para el ratito. Pero yo me tengo que despedir porque te dejo con todo el noticiero. Gracias, don Jesús Mendoza. Y sobre todas las cosas, ponte Exa. Chao.
2: 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Son las 7:52.
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3: Hay quejas de que en las asambleas regionales de consulta sobre la propuesta de la Ley General de Derechos de los Pueblos Indígenas y Afromexicanos que se realizaron en Chiapas, faltó claridad en los conceptos jurídicos y se votó a mano alzada, sin previa deliberación y omisiones sobre la defensa del territorio y el agua. Es decir, que no se dijo el tiempo para la discusión y desahogo de los temas, algo que ya se había reflejado en otros poblados del país, desde Yucatán hasta Michoacán, y ahora en Chiapas. Los pobladores y organizaciones critican un punto grave: conceptos legales fundamentales no se tradujeron a los idiomas autóctonos, por lo que no se explicaron adecuadamente a las comunidades. Y así se votó a mano alzada, como se ha hecho siempre en las asambleas de tipo caciquil.
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1: Son las 8. 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

0: saludarlo. Me da gusto saludarlo desde Tuxtla Gutiérrez, la capital del estado de Chiapas. Radio y TV Noticias en la mayor cobertura y audiencia del sur de la República Mexicana. Vamos de inmediato con la información importante de las últimas horas. Vamos a las noticias. Bueno, pues que aparecieron los dos pescadores que estaban desaparecidos de Paredón. Sí, casi a las costas de Honduras. Aparecieron por ahí y en una hielera. Ahí van los dos. Fíjese usted, de todo esto le voy a estar informando en detalle en un momento más. También le voy a informar que en Comitán miles de litros de agua se pierden por una gran fuga ignorada por las autoridades. Es lo que nos comentan desde Comitán. En más noticias, que avanzan las inversiones en los polos de desarrollo en México, anuncia la presidenta Sheinbaum una inversión de 10,106 millones de pesos para Zapotlán, Hidalgo. En fin, de todo esto lo voy a estar informando en detalle en un momento más. También le comento en otras noticias que Chiapas será sede de la Jornada Nacional de Capacitación de Procuradurías Municipales de Protección de Niñas, Niños y Adolescentes. Le tendré toda la información en detalle en un momento más. También le voy a informar que decomisaron 5 millones de cigarros patito, y es que como el impuesto es muy alto, pues está entrando de contrabando muchos cigarros a nuestro país. Esa es la realidad. También le voy a informar que trasladan a la novia y a la hija del tío Laco, líder del cártel Jalisco Nueva Generación, a la Ciudad de México. Entre los detenidos, le decíamos, está Marisol y Lourdes N., identificadas como hija y pareja sentimental de Heraclio N., alias el tío Laco, el líder del cártel Jalisco Nueva Generación en Michoacán. Entre tanto, ayer 26 narcobloqueos. La situación se complicó en toda esa zona. Bueno, en un momento más le voy a tener los detalles precisamente de esta noticia. Yo le invito a que se quede con nosotros. 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

0: saludarlo desde Tuxtla Gutiérrez, la capital del estado de Chiapas. Radio y TV Noticias en la mayor cobertura y audiencia del sur de la República Mexicana. Les saludo con mucho gusto en este ya jueves 20 de agosto del 2026. Les recuerdo, estamos transmitiendo en vivo desde los estudios de Canal 12 del sistema de Supercable, que nos enlazamos a través de las estaciones de Balance Media Group, Tapachula 106.7 FM, Bella Música 95.5 FM, Radio Mexicana, cubriendo toda la región del Soconusco. Estamos transmitiendo en Comitán también a través de Joya 104.5. A San Cristóbal de las Casas llegamos a través del 98.5 FM. En Tuxtla Gutiérrez transmitimos a través de la gran cadena EXA. En televisión estamos en el canal 12 del sistema de Supercable en Tuxtla Gutiérrez, Chiapa de Corzo y Comitán. En televisión abierta en Tuxtla Gutiérrez estamos en el canal 12.1 de su televisor canal 12.1. En Facebook Live nos puede seguir como Canal 12 Chiapas TV, TikTok arroba Canal 12 Chiapas, y nuestro mensajero para que nos haga llegar sus comentarios con mucho gusto al 961-195-9231. Vamos, sí, ahí estamos, por supuesto, a sus órdenes para que nos haga llegar sus comentarios, y con gusto lo vamos a replicar, por supuesto, en este espacio de noticias. Continuamos con la información. Ve usted, ya ahorita hay una pausa en cuanto a las lluvias, pero lo que es septiembre es el mes más lluvioso, sin duda, de todo, sobre todo en el sureste de la República Mexicana. Es en septiembre cuando hemos tenido los desastres más fuertes por inundaciones en el estado de Chiapas. Así que a extremar precauciones después de esta pausa que estamos teniendo en materia de lluvia con mucho calor producto de la canícula. Bueno, pues ya en principios de septiembre regresa nuevamente la temporada de lluvias y regresa muy fuerte. Así que hay que extremar precauciones, y en este sentido preocupa el caso del río Sabinal, que hay hoy publica el periódico La Voz del Sureste que hay cerca de 7,000 personas en riesgo por el río Sabinal. Sí, 6,000-7,000 personas se encuentran en zonas susceptibles de riesgo ante un posible desbordamiento del río Sabinal, debido principalmente a la cercanía de viviendas con el afluente y los arroyos que atraviesan la ciudad, es lo que informó el secretario de Protección Civil Municipal, Eder Fabián Mancilla Velázquez. El crecimiento acelerado de la mancha urbana en Tuxtla ha incrementado las condiciones de riesgo, lo que dijo, sobre todo en las partes altas de la urbe, donde el escurrimiento de agua puede aumentar la presión sobre las zonas bajas. Ante esta situación, desde el 2018 se han establecido medidas para evitar nuevos asentamientos que no contemplen obras para reducir el impacto pluvial. Es lo que dio a conocer. Señaló que una de las principales características de los afluentes que atraviesan la ciudad es la rapidez con la que pueden aumentar y disminuir sus niveles, por lo que una lluvia intensa puede generar cambios en las condiciones de riesgo en muy poco tiempo. A esto, dijo Eder Mancilla, se suma que Tuxtla cuenta con 23 arroyos, además del río Sabinal, lo que incrementa la exposición de distintos sectores ante precipitaciones extraordinarias. Así que, como parte de las acciones preventivas, Protección Civil Municipal realizó un levantamiento entre habitantes de las zonas identificadas como de mayor riesgo para conocer la población, si sabe cómo actuar ante una inundación y si reconoce los protocolos y los sistemas de alerta. Sin embargo, la dependencia mencionó que es reducido el número de personas que conoce los procedimientos de actuación ante una emergencia. Advirtió que Tuxtla no está exenta de experimentar lluvias extraordinarias, por lo que las condiciones pueden cambiar incluso en zonas donde históricamente no se hayan presentado inundaciones de gran magnitud. Por eso llamó a mantener las medidas preventivas y atender las alertas oficiales. Mire, bien que están controlando, porque la verdad, la construcción en los cerros avanza y avanza y lo permiten las autoridades. El asunto es que es más cemento, más calles, y pues toda esta agua ya no lo absorbe el subsuelo, sino va en corrientes que se forman hacia el río Sabinas. Y por eso de un momento a otro se presentan en Tuxtla las inundaciones. Así que ojalá y se tomen cartas en el asunto, porque la situación realmente es complicada. Tuxtla Gutiérrez no soporta una lluvia de más de 100 milímetros. Luego se inunda. Eso ya lo hemos visto. Y bueno, y pues ojalá y las autoridades también lo estén tomando en cuenta. Como dice Protección Civil Municipal, que ya están evitando la construcción de viviendas en zonas altas, a no ser que tengan su sistema pluvial pues construido. Pues sí, el agarrar las calles como drenaje, pues no, drenaje pluvial no funciona. Bueno, continuamos con más información desde Tuxtla, la capital del estado de Chiapas. Vamos a otras noticias. Le comento que desarticularon una banda dedicada al robo de vehículos en Oaxaca. Se presume que la organización tendría presencia o robaba autos en Oaxaca, Puebla, Veracruz, Chiapas y Michoacán. Y los vehículos los concentraba en Puebla. Sí, los vehículos robados eran trasladados en Puebla para alterar sus datos de identificación, generar documentación para su comercialización. Esto lo hacían en Puebla. Era una banda muy bien organizada. A través del sistema de videovigilancia C5 fue posible detener a dos presuntos integrantes, de una peligrosa banda dedicada al robo de vehículos en cinco entidades del país, vinculada a una organización con contactos en Estados Unidos, en Tijuana y Guerrero. Es lo que informó el fiscal de Oaxaca en conferencia de prensa. Señaló que la detención de dos sujetos originarios de Guerrero, quienes son investigados por su probable participación en este grupo criminal. Detallaron que entre junio y agosto se identificaron patrones que permitieron establecer un posible esquema de operación y la participación de vehículos utilizados para desplazarse y cometer los robos. De acuerdo con las investigaciones, esta organización criminal tendría presencia en Oaxaca, Puebla, Veracruz, Chiapas y Michoacán. El centro de operaciones se encontraba en Puebla. Ahí los vehículos robados eran trasladados, alteraban sus datos de identificación y generaban documentación falsa para su comercialización. Se explicó que los integrantes de esta organización realizaban previamente la identificación de los vehículos objetivo, principalmente robaban camionetas marca Toyota de los modelos Tacoma y RAV4, para posteriormente utilizar un inhibidor y una llave maestra para acceder a las unidades, para luego emplear escáneres de códigos para ponerlos en marcha. O sea, era una banda muy bien organizada. Los responsables de los robos utilizaban ropa oscura, gorras y cubrían sus rostros. Uno de ellos realizaba labores de vigilancia, mientras otro utilizaba una llave especializada para abrir el vehículo. Posteriormente, mediante un escáner conectado a un puerto, clonaban los códigos y reprogramaban el sistema de arranque. O sea, muy bien tecnificada esta banda ladrones de vehículos, y pues operaba en Chiapas, Oaxaca, Veracruz y Guerrero. Bien, y Michoacán, dice la información. 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Regresamos en un momento.
1: 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Son las 8:18.
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0: en el Pacífico sobrevivieron en una hielera. Increíble, en una hielera. 5 días la búsqueda, los buscaron desde el lado de Oaxaca, desde el lado de Chiapas. Ellos desaparecieron o salieron de paredón. Estos dos pescadores fueron rescatados por la Secretaría de la Marina después de permanecer 5 días a la deriva en aguas del Pacífico. Se trata de un hombre de 53 años y otro de 32. Fueron localizados en una hielera a 240 kilómetros de Puerto Chiapas. Increíble cómo te llevan las aguas marinas. Las corrientes marinas. La Secretaría de Marina informó que el operativo de búsqueda y rescate estuvo a cargo de la Armada de México en funciones de guardacostera a través de la 22ª Zona Naval con sede en Puerto Chiapas. Los pescadores habían zarpado a bordo de la embarcación camaronera y tuvieron comunicación por última vez el pasado 14 de agosto. Perdieron contacto con ellos, por eso personal de la cooperativa pesquera a la que pertenecen solicitó apoyo a la Marina para localizarlos. Para ampliar la cobertura de búsqueda, el almirante Raimundo Pedro Morales Ángeles desplegó unidades de superficie y aéreas bajo el concepto de trinomio integrado por buque, interceptora y aeronave. Sí, y las labores permitieron localizar a los dos pescadores a 130 millas náuticas, más de 240 kilómetros de las costas de Puerto Chiapas, en los límites con Guatemala. Una patrulla oceánica de la Armada de México se aproximó a la zona y realizó las maniobras necesarias para rescatar a los pescadores y ponerlos a salvo. Después de ser rescatados, estos dos pescadores fueron valorados por personal de Sanidad Naval para conocer su estado de salud y fueron trasladados vía aérea en helicóptero hasta Puerto Chiapas, donde recibieron atención médica y finalmente fueron entregados a sus familiares. Qué odisea, mire usted, a 240 kilómetros mar adentro de Puerto Chiapas. Ahí los localizaron y en una hielera, ¿cómo ve? Bueno, continuamos con otras noticias. Le comento, el gobernador Eduardo Ramírez, ahí en el encuentro donde estuvo presente la titular del DIF Nacional, María del Rocío García Pérez, se anunció que Chiapas será sede de la Jornada Nacional de Capacitación de Procuradurías Municipales de Protección de Niñas, Niños y Adolescentes 2026. Vamos a los detalles.
1: El gobernador Eduardo Ramírez Aguilar y la señora Sofía Espinosa Barca acompañaron a la titular del Sistema Nacional para el Desarrollo Integral de la Familia, DIF Nacional, María del Rocío García Pérez, en la Jornada Nacional de Capacitación de Procuradurías Municipales de Protección de Niñas, Niños y Adolescentes 2026, que tiene como sede a Chiapas y reúne a representantes de procuradurías municipales para fortalecer sus capacidades y compartir experiencias en materia de protección de los derechos de la niñez y adolescencia en todo el país. Durante el encuentro, el mandatario valoró que el DIF Nacional impulsa este tipo de jornadas, al considerar que contribuyen a fortalecer las instituciones de procuración de justicia y a mejorar la atención que se brinda desde los municipios. Asimismo, destacó el programa Prevenir para el Buen Vivir, que se implementa en Chiapas con el propósito de fortalecer la paz social mediante la atención de las causas, así como la prevención y el combate de la violencia, particularmente aquellas que afectan a niñas, niños y adolescentes.
2: Juntos estamos asumiendo esta gran responsabilidad. Si disminuimos este tipo de conductas, nuestra sociedad tendrá un buen vivir. Agradezco a todo el equipo de DIF Nacional que estén aquí para dar sus experiencias, sus conferencias y hacer de esta una capacitación que sirva a las comunidades, a los pueblos más retirados de nuestro país. Gracias por ese compromiso
1: En ese marco, Ramírez Aguilar convocó a las autoridades estatales y municipales a no escatimar recursos en las acciones destinadas a proteger a la niñez y adolescencia y garantizarles entornos seguros.

0: Bueno, pues ahí está la información en este sentido. Continuamos con otras noticias desde Tuxtla, la capital del estado de Chiapas. Le comento en otra información, en la conferencia mañanera la presidenta Claudia Sheinbaum tocó temas importantes sin duda ayer y habló precisamente de los polos de desarrollo que ya les están invirtiendo dinero. Esto es importante. Claudia Sheinbaum destacó una inversión de 10,106 millones de pesos para una de estas, de estos polos de desarrollo en Zapotlán, Hidalgo. Y pues quiero comentarle que en Chiapas hay dos polos de desarrollo de estos que impulsa la presidencia de México. Si le parece, vamos a los detalles de la información. Precisamente lo que comentaba la presidenta Sheinbaum en su conferencia mañanera es una buena noticia para Hidalgo y para el país. Es lo que destacó la jefa del Ejecutivo Federal.
1: Es un polo muy importante. Son 10,000 millones de pesos solo para la urbanización. Y después vienen las inversiones también de las empresas. Además, pues, de la puesta en operación de la planta de Cruz Azul, que durante muchos años, por razones internas, pues se quedó sin utilizar. Entonces, es una buena noticia para Hidalgo y para el país.
0: Es un polo muy... Bueno, pues ahí está lo que mencionaba la presidenta Sheinbaum. Ayer le comenté de que mexicanos que eran deportados por Estados Unidos los están llevando a Guatemala y a Honduras, una situación que por supuesto no se vale, porque México, si algo ha tenido, es aceptar los migrantes que son deportados de Estados Unidos. O sea, nunca ha dicho no. ¿Por qué los están llevando a otro país? ¿Para que no regresen, para obstaculizar, para que les quede de lección? No sé. El caso es que solo a Guatemala han llegado, han sido deportados desde Estados Unidos 2,300 mexicanos, es lo que dio a conocer la presidencia del país centroamericano. El Instituto Nacional de Migración de México confirmó en un breve mensaje que hay mexicanos deportados por el gobierno de Estados Unidos que han sido llevados a Guatemala y Honduras, principalmente desde abril, que luego son trasladados desde ahí en autobús hasta el sur de México. No se entiende el por qué. Algunas organizaciones civiles consideran que este giro es una forma de aumentar la presión sobre México, cuyo gobierno reclamó a Washington la muerte de 17 ciudadanos en operativos o bajo custodia de las autoridades migratorias y lidia con constantes exigencias en materia de seguridad. Por su parte, Trump ha ampliado los acuerdos con países aliados latinoamericanos para hacer operaciones conjuntas, contra grupos criminales. Pero son trabajadores, hombre. Llevarlos a Guatemala y Honduras, pues no se vale. Es hacer más complicada la situación de estos migrantes que están allá en Estados Unidos precisamente porque no estaban bien en México, han ido a buscar chamba por allá, y que los deporten de esa manera, pues no se vale, no se vale. Bien, continuamos con otras noticias, vamos a pausa, regresamos en un momento con más información.
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0: Continuamos con más información desde Tuxtla, la capital del estado de Chiapas. Los precios de los mariscos, ¿qué le digo? Se incrementan entre 5 y 10 pesos, dice, porque sea, sobre todo en el mercado del norte aquí en Tuxtla Gutiérrez, que se han incrementado los precios de los mariscos. En los mercados de Tuxtla, comerciantes reportan una reducción en sus ventas y advierten que absorber los aumentos de proveedores comienza ya a afectar sus ganancias. O sea que como hay poca venta, dicen los comerciantes que ellos pues han bajado sus ganancias, ya le han bajado el precio del marisco, porque pues se echa a perder si no se vende. Ese es el asunto. La encargada de puestos del mercado del norte, doña Paloma Cero, explicó que han tratado de contener los precios al consumidor para evitar una mayor caída en las compras pese al incremento en sus costos. Es decir, están absorbiendo de alguna forma o reduciendo sus ganancias. Esto por la caída en el consumo, y esto les está, por supuesto, afectando. Y es que es una ley de la oferta y la demanda que pues esa no se puede quitar, es una ley natural en la economía. Así que la comerciante indicó que algunos clientes ahora compran menores cantidades o buscan opciones más económicas, de alguna forma les afecta a los ingresos que tienen estos comerciantes en los distintos mercados del estado de Chiapas ante la reducción en el consumo de mariscos. Y no solo ahí, es una crisis económica la que estamos viviendo. No se ve. Antes, como que la gente tenía la idea de que si había devaluación, había crisis. Pero no. Ahora, con el sistema actual económico, no se da precisamente con devaluaciones, sino pues hay otras situaciones que afectan al bolsillo de los ciudadanos. Las crisis económicas ya no necesariamente tienen que ver con devaluaciones. Esa es la situación. Simplemente no hay dinero, no hay trabajo, hay poco circulante, la gente, los comerciantes lo notan, dice, hay poca venta, ¿sí? Así se refleja la crisis económica en estos tiempos. Y por supuesto, falta de trabajo. En fin, cuatro habitantes. Estoy leyendo una información de Gaby Espinosa, del periódico La Voz del Sureste. Señala que cuatro habitantes del municipio de La Trinitaria, Chiapas, denunciaron ante autoridades estatales presuntas represalias vinculadas con un conflicto por derechos agrarios. Señalaron que por esta situación han habido secuestros, privaciones de la libertad por más de 24 horas y pagos de hasta 10,000 pesos. La abogada Oyuki Yuin expuso que Irma Vázquez Pérez fue la primera en denunciar una presunta privación de la libertad, después Octavio Cruz Vázquez, quien la auxilió y documentó los hechos, habría sido retenido durante más de 24 horas y obligado a pagar más de 10,000 pesos. Juana Jiménez Díaz y Amanda Vázquez López reportaron posteriormente hechos similares y pagos de 10,000 pesos también. Ahí sí coinciden. La defensa o la abogada pidió a la Fiscalía General del Estado revise una carpeta iniciada en 2026 y esclarecer por qué el procedimiento fue repuesto. También exigió investigar la posible intervención del diputado local Erwin Leonel Pérez Alfaro y determinar si hubo gestiones ante servidores públicos que pudieran constituir tráfico de influencias. Las víctimas demandaron una investigación integral y medidas de protección. Repito, esto lo publica hoy el periódico La Voz del Sureste, y ahí está, pues ahí está la información. El 31 de agosto, miles de estudiantes mexicanos regresarán a las aulas. Inicia el ciclo escolar 2026-2027 y la Secretaría de Educación Pública ya presentó el calendario para el ciclo escolar 2026-2027. Según esta información, se contemplan varios periodos de vacaciones, suspensión de clases y jornadas de Consejo Técnico Escolar, por lo que estas son las fechas que conviene tener a la mano. Ahí le va. Las vacaciones del ciclo escolar 2026-2027, una vez que los estudiantes regresen a las escuelas, tendrán que esperar algunos meses para disfrutar nuevamente de un periodo vacacional. Las primeras vacaciones del nuevo ciclo, diciembre. De acuerdo con el calendario, saldrían el 21 de diciembre, son las de Navidad, y regresarían el 7 de enero. Luego sigue Semana Santa, ¿sí?, de lunes 22 de marzo al viernes 2 de abril, el otro periodo. No habrán clases, además de las vacaciones, la Secretaría de Educación Pública contempla fechas de suspensión de actividades escolares por conmemoraciones oficiales. Las primeras suspensiones llegarán, que será el 16 de septiembre, se conmemora el inicio de la independencia de México. Los estudiantes también tendrán descanso el lunes 2 de noviembre por el Día de Muertos. El lunes 16 de noviembre, con motivo de la conmemoración de la Revolución Mexicana, el 16 de noviembre. ¿Y cuántos días del Consejo Técnico? Ya ve usted que cada mes no hay clases un día. Así que el Consejo Técnico Escolar, aunque no se trata de vacaciones, durante estos días los alumnos pues no tendrán clases. El calendario establece 8 jornadas de estos consejos técnicos estatales durante el ciclo 2026-2027. Los profesores revisarán estrategias educativas, analizarán el trabajo. El caso es que no habrán clases durante 8 días en el próximo periodo escolar. Regularmente son los viernes, así que viernes 25 de septiembre, 30 de octubre, 27 de noviembre, en 2027, el 29 de enero, 26 de febrero, 30 de abril, 28 de mayo y 25 de junio, no hay clases para revisar estrategias. Bueno, ahí la dejamos. Continuamos con otras noticias. Le comento que la Fiscalía General de la República detuvo a un testigo del secuestro del Mayo y del homicidio de Héctor Melesio Cuen. Yo no sé por qué no lo habían detenido. Desde López Obrador se estaba que cómo le hicieron, que si se lo llevó a Estados Unidos, que México no participó, que México ni le avisaron. Insiste en que México no había detenido al Mayo Zambada. Bueno, el caso es que, si está vivo el chofer de Melesio Cuen, el que fue rector de la Universidad de Sinaloa y uno de los oponentes muy fuertes políticamente del gobernador Rubén Rocha Moya. Bueno, el caso es que ayer lo detuvieron finalmente. Digo, ¿por qué no lo habían detenido? Si él era el chofer, él lo llevó al lugar donde se reunieron. Dijeron que lo habían asaltado, que ahí en el asalto a una gasolinera había muerto el Melesio Cuen. Bueno, el caso es que ya detuvieron al chofer que lo llevó a la reunión que tuvo lugar en el rancho donde estuvo el Mayo Zambada y los hijos del Chapo Guzmán. Bueno, según la Fiscalía General de la República, Fausto Corrales Rodríguez, el chofer de Héctor Melesio Cuen, lo acompañó a la reunión donde ocurrió su homicidio y participó en el encubrimiento orquestado por la Fiscalía de Sinaloa. Por eso es que no lo habían detenido. Pero a nivel federal, yo insisto, el presidente de la República desde López Obrador insistiendo en que cómo es que se lo llevaron, que ellos no supieron, que explicar a Estados Unidos. Si aquí tenían al chofer, bueno, hasta el piloto que llevó, lo tenían detenido y lo entregaron a Estados Unidos. Y ahora el chofer, finalmente el chofer ya lo detuvieron, Fausto Corrales Rodríguez, quien hasta ahora era testigo clave y sigue siendo testigo clave del homicidio del ex rector de la Universidad Autónoma de Sinaloa, Héctor Melesio Cuen. ¿Por qué no lo habían detenido? Porque participó en el engaño de que había sido de la que orquestó la Fiscalía de Sinaloa, diciendo que al diputado, al político, Melesio Cuen, lo habían asesinado en un asalto, en una gasolinera, pero después hasta el fiscal general de la República dijo que había sido un montaje, que no era cierto. Pues sí, efectivamente lo mataron, justamente en el lugar donde secuestraron al Mayo Zambada para llevarlo a los Estados Unidos. Así que mucho tendrá que decir, ahora sí, bien dicho, el chofer de Melesio Cuen en torno a este asunto. Pero aquí lo tenían, increíble, aquí lo tenían. Hasta ahora que se dijeron vamos a detenerlo, lo detuvieron. Bueno, continuamos con más información, vamos a pausa, regresamos en un momento con otras noticias, volvemos.
1: 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Son las 8:45.
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0: Bien, tenemos más información. Fue usted, un incendio se registró la tarde de este miércoles en la terminal de almacenamiento y servicios portuarios de Pajaritos en Coatzacoalcos, Veracruz. De acuerdo con Pemex, ayer por la tarde, 6 de la tarde más o menos, se generó fuego en la válvula superior de la cúpula de un tanque fuera de operación. La empresa informó que una tormenta eléctrica provocó el incidente y que de inmediato se activaron los protocolos de seguridad y atención de emergencias. Es lo que se informó. Desalojaron al personal y gente que vive en la zona para evitar riesgos. Un rayo, lo mismo que pasó en instalaciones de Pemex en el norte de Chiapas, un rayo también provocó un incendio ahí en un depósito de combustibles. Y le comento en otras noticias, en otra información, anoche asesinaron a una persona en Tapachula, ¿sí? En frente a su negocio, en la colonia Procasa, repito, municipio de Tapachula. El ataque ocurrió en la calle de Marañón, muy cerca de una tienda Oxxo, allá en la colonia Procasa, en Tapachula. Fue anoche. Fue asesinada una persona a balazos, Jorge, de 28 años de edad, y una bala perdida ahí le dio a una joven de 22 años, Zenaida. Resultó gravemente herida por una bala perdida tras pasar casualmente por el lugar. Fue trasladada de urgencia a un hospital para recibir atención médica. Repito, esto fue anoche. Las autoridades y peritos de la Fiscalía General del Estado de Chiapas acordonaron la zona e iniciaron el levantamiento de indicios y se abrió la carpeta de investigación correspondiente precisamente por estos hechos. Repito, allá en Tapachula asesinaron a una persona, Jorge, de 28 años, ¿sí? Y una bala perdida ahí en el ataque le dio a una joven de 22 años, Zenaida. Está grave en un hospital. Repito, esto fue en la colonia Procasa, allá en Tapachula. En otra información, empresarios de Sinaloa están pidiéndole apoyo, auxilio a la presidenta Sheinbaum, que con toda esta guerra que hay entre la Malliza y los Chapitos, pues están saliendo muy perjudicados. La economía de Sinaloa ahorita está en problemas graves. Era Sinaloa uno de los estados prósperos de la República Mexicana por su gran producción agrícola de exportación y hoy están teniendo problemas muy serios. Empresarios de Sinaloa claman auxilio a Sheinbaum ante el desastre económico que está ocasionando esta guerra, esta confrontación entre la Malliza y los Chapitos. Los empresarios pidieron a Sheinbaum declarar emergencia económica en Sinaloa tras 2 años de violencia del narco. Asimismo, exigieron al gobierno federal medidas extraordinarias, créditos, facilidades fiscales y esquemas de pago especiales para preservar las empresas y las fuentes de empleo en Sinaloa. Es un desastre económico y humano el que se está viviendo ante la crisis de inseguridad que vive el estado de Sinaloa. En una reunión con el diputado Alfonso Ramírez Cuellar, vicecoordinador de la bancada de Morena, los empresarios expresaron su insatisfacción por la respuesta de los 3 niveles de gobierno o la falta de respuesta, que califican como insuficiente e incapaz frente a la magnitud de la fuerza delictiva y el desastre económico por el que está viviendo Sinaloa. Y le comento en más información, ya antes de ir a los deportes, Donald Trump anunció guerra económica sin precedentes contra Irán. Militarmente ya le paró, ya no dijo que lo va a destruir, nada. Ahora se va por lo económico. Dice que habrán sanciones contra empresas, bancos que de alguna forma o detengan alguna operación económica relacionada con Irán. Dice, la operación económica más devastadora jamás emprendida contra país alguno. Esto, ¿cómo habla Donald Trump? No van a tener ni para las tortillas. Bueno, ya no comen tortillas. Bueno, a través de un mensaje, el mandatario advirtió que cualquier país empresa o institución que continúe brindando apoyo financiero o económico a Terán enfrentará tremendas consecuencias económicas de los aliados. Es lo que dijo Donald Trump. Vamos a ver de qué se trata. Y entre tanto vamos a los deportes. Luis Díaz, ¿cómo estás? Me da gusto saludarte.
1: Hola, ¿qué tal, Víctor? Amigos de Radio y TV Noticias, muy buenos días. Feliz jueves. Jueves para todos ustedes en información deportiva. Y bueno, hace escasos 27 minutos el Club Tigres, a través de un comunicado oficial, le dan las gracias a Gerardo Torrado como vicepresidente de la del Club Deportivo Tigres, cargo que ostentó durante los últimos 2 años. Y bueno, anuncian la incorporación de Víctor Manuel Vucetich como vicepresidente deportivo y como técnico interino del cuadro de los Tigres. Bienvenido de vuelta, Víctor. Finaliza el comunicado de el equipo de Tigres a través de sus redes sociales. Y también te puedo mencionar que ya es oficial, Armando Lorría González es jugador de Olympiacos de Grecia. Ya llegaron a un acuerdo, 12 millones de dólares, lo que va a desembolsar el club griego por Armando Lorría González, y el 20% de su carta, en dado caso de que llegue a haber una venta próxima. Olympiacos tendrá el 80% de esa transacción y todavía el Club Guadalajara tendrá un 20%. Así que, pues, Armando González tuvo oportunidad de despedirse, una comida con sus compañeros, cuerpo técnico, directiva del Club Deportivo Guadalajara, y en los próximos días estará viajando para finiquitar la firma de su contrato y también hacer sus pruebas médicas para ya hacer oficial su llegada al Club Olympiacos de Grecia. Y también hay refuerzo por parte de las Águilas del América. Miguel Ángel Borja, de 33 años, delantero colombiano, llega a las Águilas. Y raro, ¿no? Porque Henry Martín también tiene esa misma edad y uno llegaría a pensar que buscarían un jugador delantero joven, pero bueno, viene de los Emiratos Árabes Unidos y anteriormente también jugó en el River Plate de Argentina. Así que ahí está el nuevo refuerzo de las Águilas del América en lo que se refiere al club de Cuapa, que buscará nuevamente estar en los primeros planos del fútbol mexicano. Ya arribó a la Ciudad de México este jugador Miguel Borja, que viene a sumarse al Club América. Y también te puedo mencionar que pues se están alistando los equipos de lo que es la Liga MX para su jornada número 5, y en el caso también, Víctor, te mencionaba acerca de Jaguares, ya hay fecha para la jornada 2, cuando debute en casa, va a ser el sábado 5 de septiembre a las 6 de la tarde ante Montañeses FC. El equipo de Jaguares estará debutando en la primera jornada el viernes 28 de agosto en calidad de visitante ante el cuadro de Chapulineros. Recordando que se menciona que van a haber 3 equipos, el de primera Premier, que es el que tiene o puede conseguir el ascenso a la Liga de Expansión, luego el equipo de TDP, donde ya hay equipos chiapanecos como Lechuzas, como Chiput, que ahí ahora será la nueva incorporación de Jaguares de Chiapas, y el Sub-16 TDP, que vendría siendo como el semillero de estos 2 equipos. Se ha mencionado que serán 6 chiapanecos los que estarán en el equipo de primera Premier, así que ya en los próximos días estaremos dando al completo el calendario de juegos, recordando que van a ser sábado a las 6 de la tarde cuando Jaguares FC esté enfrentando a sus rivales en el Víctor Manuel Reina. Por lo pronto, estoy en cuanto a información deportiva, Víctor, buenos días.
0: Buenos días, gracias, Luis Díaz, los deportes. Oiga, el ébola se extiende a una velocidad muy rápida ya en África, y está muy lejos de contener este brote, es lo que reconoce la Organización Mundial de la Salud. En Congo es donde está causando pues muchos problemas. Más de 5,000 personas han contraído la enfermedad. 2,420 han muerto en una epidemia que ya es la más mortífera de su historia y que está golpeando a comunidades desplazadas por la guerra en el Congo. Mire, la mortalidad es de casi el 50%. Ya ve, 5,000 contagios, 2,420 muertos. casi el 50% de letalidad de esta enfermedad y está lejos todavía de controlarse, es lo que señalan allá en la Organización Mundial de la Salud. Me preguntaban sobre el tío Laco, sí, lo comentábamos, 12 detenidos en operativo contra el tío Laco, cabecilla del cártel Jalisco Nueva Generación en Michoacán. ¿Se sabe de la pareja sentimental y de la hija que ya fueron detenidos y trasladadas a la Ciudad de México, pero del tío Laco es la incógnita? Heraclio Guerrero, alias el tío Laco, jefe de plaza del cártel Jalisco Nueva Generación en Michoacán, provocó una serie de narcobloqueos, 26 narcobloqueos en Michoacán y Jalisco, si algunos todavía continuaban activos anoche. Fíjese usted. Bueno, ya nos vamos. Yo le agradezco su preferencia. Pásela bien, que tenga un bonito día. Soy Víctor Cancino Villar. Lo espero a las 3 en la segunda emisión. Gracias por su atención.
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5: Hay quejas de que en las asambleas regionales de consulta sobre la propuesta de la Ley General de Derechos de los Pueblos Indígenas y Afromexicanos que se realizaron en Chiapas, faltó claridad en los conceptos jurídicos y se votó a mano alzada, sin previa deliberación y omisiones sobre la defensa del territorio y el agua. Es decir, que no se dijo el tiempo para la discusión y desahogo de los temas, algo que ya se había reflejado en otros poblados del país, desde Yucatán hasta Michoacán, y ahora en Chiapas. Los pobladores y organizaciones critican un punto grave: conceptos legales fundamentales no se tradujeron a los idiomas autóctonos, por lo que no se explicaron adecuadamente a las comunidades. Y así se votó a mano alzada, como se ha hecho siempre en las asambleas de tipo caciquil.
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2: Son las 9:01. 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

0: días estén teniendo todos los que ya están en sintonía del 98.5, todos nuestros mañaneros que ya están aquí listos como todos los días, los más fieles y los de mejor gusto, por supuesto. Adriana Cisneros y Juan Carlos Cameras también ya están listos en esta cabina, preparados para empezar con todo, con la energía y el aura hasta el tope.
1: Muy buenos días, mi gente bonita, gente trabajadora, gente inteligente que siempre elige llenarse de aura positiva a través de la frecuencia radial del 98.5. Bienvenidos, bienvenidas, bienvenides todos. Despierten Tuxtla Gutiérrez porque ya son pasaditos de las 9 de la mañana. Y bueno, ya es momento de quitarse las lagañas. Saquen de su mente la sábana que los tiene amarrados todavía a la cama. Súbanle al estéreo porque ya arrancamos con todo el poder. Bienvenidos a sus dos horas de pura batería recargada del aura matutina.
0: ¿Sabías
1: por excelencia?
0: ¿Sabías tú que seguramente hay alguna persona que para despertar le dice a Alexa, Alexa, que suene el mañanero todos los días? Y lo primero que escucha son estas melodiosas voces.
1: ¡Qué barbaridad! Pues qué hermosura. Con razón esa gente le va tan bien.
0: Despierta con mucha gana.
1: Es correcto. Y bueno, están ustedes escuchando el programa más popular de la radio. Obviamente,
0: El Mañanero.
1: Oigan, que... Buenos días, familia. Buenos días, Alex Cisneros. Ayer estaba yo viendo un documental que dije, no cabe duda que lo bueno nunca pasa. Estaba viendo un documental que habla cómo la IA está acabando con el internet.
0: ¿Así?
1: Es la destrucción del internet.
0: ¿Cómo es eso posible?
1: Mira, a ver. Yo saqué mis conjeturas y dije, güey, sí es cierto. Cuando el internet empezó, la gente, por ejemplo, si escuchaba alguna noticia, ¿qué es lo primero que hacía? Iba al internet. Uh-huh. Y si estaba ahí la noticia, decías, ay, güey, sí es real.
0: Ok.
1: O sea, no sé, decían, por ejemplo, Michael Jackson falleció en su no sé qué, en la televisión, ¿no? Y decías, güey, vamos al internet a ver si es cierto. Buscabas que Michael Jackson había fallecido y decías, güey, sí es cierto, el internet. Luego el internet empezó a tener una revolución en donde se decían las netas, ¿no? Es ahí en donde... hizo realmente la diferencia a comparación de muchos medios tradicionales que traían una línea editorial todavía de lo que tenían que sí y que no decir de cualquier tema, ¿no? Pero ¿qué pasa ahora? El internet es el que está plagado de mentiras.
0: Fake news.
1: Hay una, o sea, hoy en día, si tú buscas cualquier mentira, por ejemplo, si buscas borrego con patas de cangrejo, te va a aparecer una noticia de un borrego que encontraron y tenía patas de cangrejo. O sea, y son noticias falsas. Es decir, el internet hoy en día ya no es tan fiable como lo era hace 20 años. El internet hoy en día ya no es tan... Y dicen los expertos, digo que lo que... yo llegué a estas conjeturas, pero los expertos decían en este documental que el internet está autosaboteándose a sí mismo con la IA. Porque ahorita que la IA está en su, digamos, auge, que toda la gente tiene acceso a ella, bueno, el internet está plagado de cosas falsas, de mentiras, y la gente está regresando a los medios tradicionales como la radio, nuevamente, uh-huh, a escuchar, porque aquí... ya cambiamos nosotros la forma en la que transmitimos, ¿no? Ya somos una cuestión más orgánica, menos siguiendo una línea, ya hablamos de lo que nosotros pensamos libremente, y aquí es el medio en donde fielmente vas a escuchar una noticia real, no vas a escuchar una mentira. Entonces, los medios tradicionales y este programa, por eso se convierten en ya medios fiables. Más que el internet. Ya no le crea lo que está en internet, señora. Se está muriendo el internet.
0: Todo ese speech te hiciste, te lanzaste para decir nada más que la radio es más confiable.
1: Completamente.
0: Wow.
1: Y es que es real que la radio hoy en día se ha convertido en el medio más confiable ya. porque hay reporteros, es inmediata, o sea, es decir, la radio ahorita, si te sabes una noticia, obviamente ahí ya depende de nosotros, ¿verdad? Por eso
0: informarnos bien.
1: Informarnos bien, por eso hay que ver con quiénes se informan ustedes.
0: Siempre hay que preguntarse cuál es la fuente.
1: Ándale, ¿de dónde? Y no nada más quedarse con lo que subió alguien más, ¿no? Y no leerlo como tal, sino investigarlo, así como nosotros le hacemos. Y entonces, por eso, yo me siento muy orgulloso que los medios tradicionales, en este caso la radio, continúa siendo un medio serio, a pesar de que somos un programa de entretenimiento. Lo que se dice acá es serio. Nunca decimos una fake news, nunca decimos algo que es mentira, nunca inventamos algo para atraer a la gente con una mentira, cosa que el internet sí. Hay un montón de páginas en internet que hacen una serie de mentiras y que la gente pues cae en esas mentiras y luego se da cuenta, ay güey, no, ya no se puede confiar en el internet.
0: Sí, ¿no? Y no te cae mal, por ejemplo, ahora que estuvo, creo que la semana pasada fue esto del eclipse solar. Uh-huh. Y yo me metí a Facebook sabiendo ya que el eclipse solar no lo íbamos a ver aquí, que se iba a ver allá en el otro lado del mundo, ¿no? Y de repente veo una nota que dice, hoy eclipse solar, ¿dónde puedes verlo en México? Y yo ya sabía, pues no se puede, claro. Pero allá le fui a dar clic y decía, desafortunadamente en México no se va a poder apreciar, pero en España, ay.
1: No manches.
0: Pues yo no estoy allá, oye.
1: Claro, o sea, sí, esa serie de mentiras que han utilizado en el internet es lo que hoy en día lo está destruyendo. Aquello que nos ayudaba, en lo que era tan confiable, es lo que está destruyendo en el internet. ¿Por qué creen que ahora ya en redes sociales las plataformas como YouTube, como Instagram, como Facebook, están tratando de luchar contra las fake news y las están desmonetizando? Porque ¿qué hacía la gente? Estas personas inventaban historias, mentiras, subían fotos y videos de cosas que eran irreales para que la gente entrara, pero lo malo es que desinforma. Un ejemplo muy claro es hace poco en los terremotos de Colombia y de Venezuela, gente estuvo subiendo videos que no eran de esos terremotos. Y entonces entrabas y decías, no manches, híjoles. Y luego te das cuenta, güey, esos temblores fueron de hace años en otro lugar, ni siquiera eran de allí. Cuando pasó este tema de Rusia y Ucrania, ¿no? Empezaron a subir una serie de videos que luego la gente compartía, creía que eran reales y resultaban que eran videojuegos. Que eran escenas de videojuegos, esas guerras y esos aviones que acababan con lugares enteros, eran escenas de videojuegos. No eran reales. Entonces, por eso el internet se está volviendo un lugar ya no es confiable. Ya no es un lugar donde verdaderamente te puedas informar. Y se los digo abiertamente para que ustedes también prendan el foco y ya no le crean tanto lo que ve en internet. Mejor usen los medios tradicionales, la radio, la tele todavía.
0: Y aguas también con los videos de IA, porque también de repente me han salido videos disque de noticieros. Sí. Y te ponen al presentador que conoces, que ves en la tele, pero en videos para TikTok, uh-huh, hechos con IA. Y entonces hay personas que dicen, ¿será real? Porque es la persona que veo en la tele. Pero es en correcto. Realidad no.
1: Por eso hay que tener muchísimo, muchísimo cuidado con lo que uno consume en internet. Y ahorita más que nunca, pues también tener cuidado con que los niños están, consumiendo esta información en internet, que al final es información errónea, es falsa. Así es que, pues, muchísimo cuidado. Creo que valió la pena hacer este comentario, tomando en cuenta que el internet hoy en día está plagado de
0: mentiras. No como aquí.
1: Aquí pura verdad.
0: Aquí pura verdad, pues somos confiables.
1: Adri Cisneros, lista para la fotografía
0: del día.
1: Adri, quedamos que íbamos a mandar fotos del día hoy.
0: Quedamos. Yo sabía que esto no iba a ser posible.
1: Gente, por favor.
0: Ya hemos platicado de si el otro día me preguntaste que si yo era, ¿cómo se llama? ¿Cómo me preguntaste? De las que hacen las cosas todos los días. Disciplinada. Y yo te dije, no.
1: Pero hoy vamos a empezar con la disciplina. La foto del día. ¿Te parece?
0: Bueno.
1: La foto del día de hoy, por supuesto.
0: Bueno.
1: Y ahorita regresamos con mucho más. Si quieren ver la foto de hoy, a ver qué foto pusieron, vamos a ver. Ay, están las de estos chavos de la tarde. Vamos a cambiar la nuestra.
0: Bueno, vamos por la instantánea de hoy.
1: Esta es la foto de ayer, pero te vamos a poner la de ayer. La de ayer fue esta. Aquí está. Y ahorita vamos a poner la de hoy. Ahí está, el mañanero. Listo. ¿Quieren ver la foto de hoy? Entren al WhatsApp 961-269-7574.
0: Va.
1: Arrancamos, ya está su dúo dinámico, su dúo favorito.
0: Su dúo de cabecera.
1: Su dúo con más aura.
0: Juan Carlos Cameras.
1: Y Adriana Cisneros. Esto
0: es El Mañanero.
1: Regresamos. ¡Vamos a un corte!
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0: Okay. Ya estamos de vuelta.
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0: vamos a un corte.
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2: Son las 9:24.
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2: Son las 9:26.
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12: Ya estamos de vuelta.
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14: Mañana con 29 minutos. Qué bueno que sigan con nosotros a través del 98.5. Ya regresó El Mañanero y tenemos mensajes en este juevesito sabroso. Gracias. Dicen por aquí algunos mensajitos. La radio es el medio donde dan la información real y más si viene de Juan Carlos Cameras y Adrianita. Muchas gracias, por gracias. Supuesto. Por supuesto.
12: Somos un medio muy confiable, El Mañanero, claro. ¿Eh?
14: A ver, vamos a poner en contexto a la gente que todavía se está agregando ahorita El Mañanero. Les estaba platicando yo hace un momento que estaba viendo un reportaje, un documental, más o menos como una hora, me aventé el documental, muy interesante, la verdad, sobre cómo la IA está destruyendo el Internet y cómo el Internet, este medio masivo tan importante que en un inicio... Precisamente eso lo hizo tan importante, la credibilidad que tenía, ¿no? Como hoy en día es el medio con menor credibilidad ya. O sea, ya nadie confía en el Internet. Es más, antes, por ejemplo, podías ver a la gente en sus redes sociales...
12: ¿Reales?
14: Reales.
12: ¿Cómo Porque eran? No habían filtros.
14: Es correcto. O sea, ¿cómo eran? Y veía su día a día y etcétera. Y ahorita ya ni las personas son reales. O sea, ni una persona que es real en Internet. Porque con la montaña de filtros, una, dos, con la idea de vida que quieren dar, ¿no?
12: Ya también nada es real.
14: No es real.
12: ¿Se acuerdan del Metroflog?
14: Las fotos. No me tocó, pero sí recuerdo.
12: Las claro. fotos tan feas que subíamos y eran reales.
14: Claro. Y luego subías tu foto, pon tú que tomabas la foto y de fondo estaba...
12: ¡Tu desastre!
14: Ándale, y estaba que tu cocinita de madera y se veían los huevos y hasta a veces me tocó ver, por ejemplo, niñas que subían foto y la caca del chucho estaba atrás, o sea, era tu vida real. ¿Ahorita qué hacen? No, eso no lo suben.
12: No, claro, lo borras. No,
14: claro, suben. Cuando van a un restaurante, cuando van a una cafetería, cuando suben todo eso haciendo creer que eso es su vida diaria.
12: Hasta borras a la gente que sale atrás de tu foto para que digan que estabas tú sola.
14: Hasta pareciera que no eres tú la que tiene que lavar y trapear todos los días en tu casa. No, entonces el Internet ha dejado de ser un medio creíble, ¿no? Por ende... Decíamos que la radio, los medios tradicionales, vuelven a tomar la batuta de la credibilidad y por eso ya ustedes también sean más inteligentes para enterarse de cosas, sean más inteligentes para consumir cosas. Y no todo lo que viene del Internet es real. Sin embargo, sí podrías estar más seguro que todo lo que se dice en la radio, porque están reguladas. En este caso, por ejemplo, nosotros no podemos decir mentiras.
12: Pero aún así, cuestiónense siempre todo lo que escuchen.
14: Claro, siempre. Si, solo si es el mañanero, ustedes créanle.
12: Pero
14: si
12: igual
14: es otra radio, dicen puras falacias. Luego, aparte que dicen mentiras. El otro día estaba escuchando un güey que tiene un noticiero en la tarde. ¡Ah! Yo dije, por Dios. El vato, el chavo que estaba dando un noticiero en la tarde en otra estación de radio. Yo dije, güey, este lo está leyendo. ¿Y lo lee mal? No sabía ni pronunciar el nombre de una de un municipio de Chiapas. Lo dijo mal.
12: Ahí está, también. Es que no lo leen previamente, Juan Carlos. No, aquí pues lo leemos antes
14: todo.
12: Y practicamos cómo se pronuncia.
14: Claro, o si no preguntamos. Uh-huh. ¿No? Pero bueno.
12: Y le preguntamos a ChatGPT.
14: Dice por acá otro mensaje. El internet ya no es confiable. La vez pasada estaba investigando sobre un dolor que tenía en el estómago para ver qué medicamento tomaba y el internet me dijo que casi era cáncer.
12: Bueno, es que también eso no se debe de hacer.
14: Ni nosotros podemos recetar tampoco.
12: No,
14: ir al
12: no,
14: médico,
12: no. ¿Eh?
14: Pero bueno, muchas gracias por el mensaje. Buenos días, mis locutores estrellas. También en el internet ha servido para que nos estafen. Ah, imagínate, hay muchas páginas falsas. Uh-huh. Ahí nomás, para que vean que
12: luego
14: teoría
12: parecen
14: sí tiene
12: reales,
14: razón,
12: ¿eh? O sea, sí. De verdad van y le copian a la página real como si lo fuera. Tú te lo crees y te roban.
14: Oye, hace poquito pasó aquí en Tuxtla, hace unos días, que una pareja fue a vender un Xbox, fue a vender la pantalla y creo que un celular. Uh-huh. Y que los estafaron, que le dijeron, miren, entréguenle, porfa, entréguenle ahí, va a pasar ahorita mi hijo en el carro, que lo cheque y ahorita yo se los salgo a pagar, ¿no? Estoy aquí adentro de la, ¿cómo se llama? De la región militar, uh-huh. ¿No? Y que el señor le dijo, sí, ahorita va a pasar mi hijo, ahorita va a pasar, ahí afuerita, ahorita los veo, nada más que quiero que mi hijo lo revise, ¿no? Entonces que agarra y que llevaron los aparatos allá afuera, que resulta que llega un chavo con su carro y todo, no, pues sí está bien, súbanlos, los espero que salga mi papá y lo pague. Bueno, oigan, ¿qué creen que me va a sacar el tránsito? Me voy a dar vueltita aquí, a tantito, a la esquina. Bueno, pero ahorita vengo aquí con ustedes, bueno.
12: Es que la gente es muy crédula.
14: Ya no regresó.
12: Ay, llovió.
14: Preguntaron por el mayor, que era el que les iba a pagar, no existía.
12: No, pero ahí sí tienen que tener cuidado.
14: No crean todo lo que está en el internet. Excelente día, chicos. Pues como no van a decir la verdad,
12: Lea bien.
14: ¿Cómo no van a decir la verdad si tenemos a la pitonisa Adriana? Digo, para no olvidar qué pasó en el mundial. Oh,
12: es que yo tengo poderes, sí. Ustedes no lo saben. Se llama intuición.
14: Muy buenos días, Juan Carlos. Desde ayer escuché que estás mencionando mucho lo de Laura. ¿No es que ya estás como los chavos brasileños con su nueva moda de farmear Aura?
12: Pero no es moda nada más de Brasil, ¿no lo han visto en Morelia?
14: Todo el mundo.
12: Acá en Morelia, México... ¡Qué bárbaro!
14: Aquí ya el sábado
12: Sábado ya se van a reunir a farmear Aura.
14: Y digo, si ellos farmean Aura, ¿por qué no nosotros compartamos nuestra Aura todos los días acá en el programa, no?
12: Claramente, pues, tiene un significado diferente nuestra Aura.
14: Mira, si no llega nadie el sábado a lo de farmar...
12: Ah, sí va a llegar.
14: Si no llega nadie, sí voy a decir, neta, el internet ya no vuelvo a creer en ti.
12: No, yo creo que sí van a llegar, pero van a llegar los chavos. Es que también esto es algo que necesito que se entienda.
14: Sí.
12: Esta es una moda de chavos. Que llegue el señor de 30, 40, 50, hey, les va a arruinar
14: no
12: la diversión
14: limites,
12: a los
14: Adri,
12: chavos.
14: ¿Por qué nos limitas a nosotros?
12: Porque siempre le quieren arruinar las cosas
14: no
12: a los chavos.
14: No quiero participar, solo quiero ver.
12: Bueno, para ver, sí.
14: Y quiero chupar
12: pero
14: un poco de sus auras.
12: Es que luego veo a mucha gente riéndose de los niños como si ustedes nunca hubieran hecho algo tan bien cuando estaban chiquitos.
14: No nos limites a la gente grande, Adri. Eso es lo peor que pueden hacer. ¿Ven cómo luego nos empiezan a hacer un lado a los grandes?
12: Es que luego dicen, ay, no, antes eran más inteligentes. A ver. Estaban igual, todos somos iguales a la misma.
14: Bueno,
12: edad.
14: El que vaya a verlo, no critique, nomás disfrute.
12: Sí,
14: y
12: nomás disfrute. Si va a sentir cringe, siéntalo. Pero deje que los niños lo vivan, porque en eso, en un futuro, de alguna manera los va a formar. Y se van a acordar y les va a dar vergüenza. Pero va a ser un recuerdo bonito para ellos.
14: Sí, bueno, tenemos por acá. Dice otro mensaje, ¿dónde está? Por cierto, ya subimos la fotografía de hoy, la que ven ahorita. La instantánea de hoy. Esa es nuestra foto, así venimos hoy, de blanco y gris.
12: Así es.
14: Guapos, como siempre. Tienes mucha razón, Adri y Juan Carlos Cameras. Ya todo es clickbait. Sí.
12: Sí, porque de alguna manera te tienen que atraer.
14: Dice por acá, muy buenos días, chicos. Qué guapos se ven. Bendiciones, Carmen Albores. Muchas gracias, mi querida Carmen. Ustedes deberían hacer lo mismo. También mandarnos la instantánea.
12: Una instantánea a todos.
14: Claro.
12: No, ponga una instantánea en su foto de perfil.
14: Ándale, si quieren, no la quieren mandar, pongan hoy la foto de hoy en su foto de perfil y aquí lo platicamos, ¿no? Pero bueno, sigan dejando sus mensajes. 961-269-7574, mi querida Adri Cisneros, para que la gente nos deje ya sus mensajes y participe con nosotros en el WhatsApp. Vayan a ver que subimos la instantánea de hoy también a nuestro WhatsApp, 961-269-7574. ¿Nos vamos con mucho más?
12: Nos vamos con un corte, bueno, primero con música y luego con un corte y regresamos.
14: No le cambien, esto es
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2: Son las 9:41.
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0: Ya las 9 de la mañana con 48 minutos. Qué bueno que siguen con nosotros. Y bueno, la gente sigue dejándonos sus mensajes. Qué buena onda.
1: ¿Y la foto? La instantánea.
0: Ahorita vamos a ver si ya mandaron su instantánea, A ver si ya mandaron su instantánea. La nuestra ya está puesta ahí a través del WhatsApp 961-269-7574. Dice este mensaje: el internet sirve para que no te des cuenta del paso del tiempo.
1: ¿Tú crees? Yo siento que también te puede ayudar a que sí te des cuenta cuando de repente te dicen: han pasado 10 años desde tal acontecimiento. Y tú dices, ¿cómo?
0: Por eso, pero como estuviste tan...
1: Metido
0: allí mismo, que no te has dado cuenta cómo ha pasado.
1: Por ejemplo,
0: más hasta que alguien más te lo dice, ¿no?
1: Yo tengo un ejemplo, no me había dado cuenta, pero dicen que en esta tienda de frappés, el Starbucks, dicen, no sé, no me he dado cuenta, que está volviendo a regresar en el menú ese frappé de unicornio. No sé si te acuerdas del frappé de unicornio.
0: Ah, sí, claro, por supuesto.
1: Dicen que otra vez está en el menú porque está cumpliendo 10 años.
0: Ah.
1: Y 10 años de aquella vez, manches, que lo pusieron por primera vez y todo el mundo quiso y se acababa,
0: se
1: bien rápido.
0: ¿No? ¿Y ahorita igual? ¿Ya no?
1: Pues no sé si se estén alocando, porque me acuerdo que en esa época decían que no estaba bueno. Pero sí me acuerdo que muchos influencers de esa época lo compraban y se tomaban la foto. Sí. Y tú también querías la foto para verte así de nice y decían que estaba horrible. Pero 10 años han pasado y para mí fue ayer.
0: Ahorita que tocas ese tema de los influencers, ahí va otra cuestión a mi favor sobre lo que digo de que el internet se está muriendo y ya nadie debe de confiar en el internet. ¿Cuántas veces no has ido a los lugares que te recomiendan ahí en internet? Que están buenísimos. No, yo le doy 10 de 10, ¿no?
1: No, infinidad.
0: Y llegas y feísimo.
1: Terrible.
0: Ni la atención, ni el sabor, ni nada. ¿Y qué dices, güey? La neta, mejor a la antigüita. Le pregunto a mis compas de qué saben. Siempre, todos tenemos un amigo o amiga
1: que se conoce todos los restaurantes.
0: O tenemos el amigo o la amiga que conoce un restaurante fifí. Uh-huh. El que conoce el restaurante barato, ¿no? El que conoce el de paso. Uh-huh. El que conoce el botanero rico o el que conoce el de mala muerte. Todos conocemos a alguien que sabe. ¿Por qué nos guiamos de gente que no conocemos?
1: Verdad. Yo tenía un tío que él era más influencer. Todo el mundo lo conocía y te sabía decir en dónde sí estaban ricos los tacos.
0: Claro. Dice por acá, nos manda Stephanie con suerte, nos manda un mensaje. Dice: el frappé de unicornio se hizo viral otra vez porque solo lo compran para tomarle foto.
1: Igual que el matcha, sepan.
0: Y reportaron el bote de basura de un Starbucks lleno de frappés sin tomar. O sea, solo
1: quieren la foto. Qué manera de tirar tu dinero.
0: Qué tontería.
1: ¿Verdad? O sea, número uno, la contaminación por los vasos de plástico y popote que estás tirando. Y dos, estás tirando tu propio dinero.
0: De verdad, qué tontería.
1: Y tres, imagínate ser uno de los trabajadores del Starbucks y ver cómo tiran el frappé que te costó hacer.
0: Ah, bueno, eso no importa. Total.
1: Pero aún así es tu trabajo. O sea, sí me están pagando, pero es como, oye, me esforcé. Ahorita tengo que lavar la licuadora porque tengo otra fila de más gente que quiere el mismo bendito frappé.
0: Pero ¿sabes qué es lo más chistoso de todo? Que esta empresa lo sabe. O sea, sabe que es una... No voy a decir como tal... Y es una porquería porque no lo he probado. Pero sabe que la gente lo quiere solo para la foto y no importa cómo sepa. O sea,
1: por eso también pasa. Hay que tener criterio.
0: Hay acá muchos lugares en la ciudad también que la gente va para la foto. Uh-huh. Pero que he escuchado reseñas que está feo. Pero, sí, pero lo que dicen es que para la fotito está bonito.
1: Sí, no, yo también soy parte de, o sea, que compra cosas por la foto.
0: Por la foto.
1: Porque nomás luego lo pruebas.
0: Vívanlo, disfrútenlo, güey. La neta. La gente que te sigue en el internet, güey, no, o sea, ni siquiera se alegra por lo que haces. O sea, no es como que, ay, mira qué padre que está viviendo su sueño en él, güey. No se alegra, les vale. Entonces, no gasten su dinero, no gasten su tiempo, ni se estresen por quererle mostrar a la gente algo que no son ustedes, o que no lo están viviendo, o que ni les gusta.
1: Para eso la instantánea.
0: Para
1: mostrarle al mundo lo que sí son ustedes.
0: Correcto.
1: Y lo que sí les gusta.
0: Claro que sí. Buenos días, mañaneros, saludos. ¿Qué tal como en China? Para que tú seas influencer y puedas hablar de algún tema, tienes que tener estudios sobre eso. De lo contrario, se te censura. Ah.
1: Sí, yo también escuché algo de eso, ¿eh? Porque había una gran cantidad de influencers allá en China que incluso tú vas caminando por las calles y los ves ahí con sus equipos y todo, no sé, haciendo qué, porque ellos hacen muchos lives.
0: Sí, es como Estados Unidos, que no cualquiera puede dedicarse a por ejemplo, al cuidado de la piel. Uh-huh. O sea, no cualquiera que tome un cursito.
1: Ah, de hecho, supe también, hay países, por ejemplo, creo que es Corea del Sur, que para ser tatuador tienes que ser médico.
0: Imagínate, mira, no, aquí cualquiera sin estudio dice, pues es que no me gusta la escuela, me voy a volver tatuador.
1: Tengo talento. Porque sí, hay muchos que tienen talento, la verdad.
0: Estoy echando carrilla a los tatuadores.
1: Sí, sí, pero sí hay mucho tatuador con talento, pero dicen
0: y
1: que
0: mucho
1: allá...
0: mucho talento también.
1: Que allá se requiere de tener un título de medicina, por eso muchos tatuadores en ese país son como ilegales, porque obviamente no quieren estudiar medicina solo para tatuar.
0: Sí, imagínate qué locura, ¿no? Uh-huh. Pero por eso se van a otros países a tatuar, chido.
1: Sí, y ya no es como que les importe mucho, porque obviamente la cultura del tatuaje ya ha crecido mucho.
0: Claro.
1: Y de todas maneras... aunque sean, digamos, bajo el agua, pero la gente sabe dónde están.
0: Claro. Y bueno, aprovecho para decirles que si tienen la oportunidad en la vida de regalarse un tatuaje, piérdanla. No se tatúen.
1: Desaprovechen.
0: Desaprovechen esa oportunidad. Luego se pueden arrepentir.
1: Pues cada quien.
0: 9:55 a.m. Nos vamos un corte y regresamos. El WhatsApp 961-269-7574. Ya vuelve su dúo dinámico, su dúo favorito.
1: Su dúo de cabecera.
0: Su dúo con más aura.
1: Juan Carlos Cameras.
0: Y Adriana Cisneros.
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0: Vámonos.
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3: Hay quejas de que en las asambleas regionales de consulta sobre la propuesta de la Ley General de Derechos de los Pueblos Indígenas y Afromexicanos que se realizaron en Chiapas, faltó claridad en los conceptos jurídicos y se votó a mano alzada, sin previa deliberación y omisiones sobre la defensa del territorio y el agua. Es decir, que no se dijo el tiempo para la discusión y desahogo de los temas, algo que ya se había reflejado en otros poblados del país, desde Yucatán hasta Michoacán, y ahora en Chiapas. Los pobladores y organizaciones critican un punto grave: conceptos legales fundamentales no se tradujeron a los idiomas autóctonos, por lo que no se explicaron adecuadamente a las comunidades. Y así se votó a mano alzada, como se ha hecho siempre en las asambleas de tipo caciquil.
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4: Son las 10 con 2.
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0: la segunda hora del mañanero. Son las 10 de la mañana con 2 minutos.
1: Menonía, menonía.
0: Para todos aquellos que apenas están encendiendo su radio.
2: Buenos días.
1: Menonía, menonía.
0: Ya son las 10, oigan, ya levántense, quítese la lagaña.
2: Porfa, ya levántense, que tenemos al tío que le está diciendo.
1: Menonía, menonía.
2: Ya para que se levanten.
0: ¿Sabes a qué me suena? A cuando te habla así tu amorcito.
2: Ándale, sí, cuando tu amorcito te manda en la mañana, te manda así algo como de.
1: Menonía, menonía.
2: Ay, mi amor, qué bonita voz tienes.
0: Y empieza el dele pancha.
2: Dele pancha. Bueno, dejen su mensaje en esta mañana de jueves ya, las 10 de la mañana con 3 minutos. Tenemos algunos mensajitos por acá todavía, mi querida Adri. Dice, cada generación tiene sus modas. Los cuarentones de hoy carneaban aura, dice. No farneaban.
0: ¿A poco? Y nadie les decía nada.
2: Dice, antes se pintaban dos puntitos en el cuello para decir que los había mordido un vampiro, güey.
0: Y no faltaba también en aquellas épocas donde se popularizó una serie de sirenas, en donde decían las niñas, no me puedo mojar porque...
2: se me sale la cola.
0: No te lo puedo explicar, no lo entenderías.
2: ¿Pero sí se ponían dos puntitos en el cuello?
0: Pues yo me acuerdo que sí, en secundaria, fue justo cuando salió la moda de ¿cómo es que se llama? Twilight, Crepúsculo.
2: Ajá.
0: Y todas se creían vampiro, ¿no?
2: Me.
0: Yo tenía una compañera que llevaba unas bolsitas. Ajá. Que ella aseguraba que era sangre.
2: Ah, no, güey.
0: Y que se lo tenía que beber. La verdad no sé si era o era juguito, pero me daba asco.
2: No se pueden ustedes poner a juzgar a los niños de ahora entonces con esas modas, de verdad.
0: Sí, no, la verdad.
2: Bonito día. Si el internet no es confiable, ¿ustedes de dónde obtienen la información?
0: Tenemos fuentes.
2: Mira.
0: Investigamos altamente.
2: El internet tiene obviamente información. Pero hay que saber que la información que te está dando es fidedigna.
0: O sea, hay que buscar, sí, en TikTok, pero varios.
2: No, TikTok.
0: Pero varios TikToks para saber si es real o no.
2: Si es real o no. Dice por acá, mira, nos mandaron la fotuca.
0: La instantánea
2: de hoy. Dice, saludos, ya nos mandaron acá. Ay, mira, y nos hicieron nuestra foto, nos hicieron en caricatura también y todas.
0: Ay, cosas. A ver, la veo.
2: Y el señor también se quitó como... Se quitó 100 años de encima. Mira, esta es la del Chepe Chepe. Ahí está el Chepe Chepe. Anda con todo. Mira el internet.
0: ¿Y la nuestra cómo se ve?
2: Ahí está la nuestra arriba.
0: Mira, nos quitó la ojera.
2: Nos quitó, nos quitó como 500 años de encima también. Gracias, mi querido Chepe Chepe. Allá saluditos a Jacobo en San Cristóbal de las
0: ¿Cuántos
2: Balas.
0: ¿Cuántos litros de agua se perdieron?
2: El internet sirve para dos cosas, para conseguir parejas y para destruirlas, dice.
0: Sí, ni siquiera sé si para conseguirlas realmente.
2: No creo que consigas pareja en el internet.
0: Sí, o sea, entiendo que sí hay gente que sí, pero es como que una minoría.
2: Ya no, ya ahorita nada más es para pisa y corre.
0: Ajá. Sí. Sí, ya no. Ya, ya, no ya nadie quiere algo serio en internet.
2: Chambeando en el Didi. Querida Carmen Albores, qué bella hoy. Mira, Carmen.
0: Gracias. Que tengas un excelente día.
2: Carmelita, se nota que se levantó temprano.
0: Hoy que todo salga a tu favor.
2: A tu favor, mi querida Carmen. Dice Adrianita, te voy a frustrar. Dice, más. Confirmé el tema de las bebidas en la basura. En la madrugada me ha tocado ir por hamburguesas a la cadena del payaso. Y en varias ocasiones vi que tiraban bolsas cerradas. Me dio la curiosidad por preguntarle el que me entregaba los paquetes y me dijo que son pedidos con más de una hora cuando no llegaba el repartidor.
0: Ay, no.
2: Y la empresa no les permitía que se los comieran, por eso lo dejan en un lugar especial en donde hay una cámara directa para pedidos por plataforma y está el bote de basura. Y de ahí el gerente tiene que llegar sobre una línea en donde están las cámaras y desecharlas al contenedor principal.
0: No.
2: La verdad, lo primero que pensé es que aún no siendo comida saludable, pero ¿cuántas personas hay sin comer en todo el día y bien podrían donarlo?
0: Fíjate que yo soy de las que piensa que tirar comida o tirar agua es como el peor pecado del mundo.
2: Pero ¿sabes que realmente eso lo hacen porque no se confía en los seres humanos?
0: Pues sí,
2: la
0: pero...
2: realidad es que ya no se confía en los seres humanos y te voy a decir por qué lo hacen. Porque si existiera esta buena voluntad de la comida que se queda, repartirla, realmente adrede los trabajadores de los restaurantes generarían comida para llevársela, ¿no? Y no solo para llevársela, también implicaría en que generen comida que supuestamente nadie, o sea, que es merma, y luego repartirla a lo mejor o venderla a un precio más barato, o que llegue alguien por la parte de atrás, un cuate, y en lugar de comprarte el paquete al restaurante, se lo compra a mitad de precio al trabajador. O sea, se prestan muchas cosas. Por eso los restaurantes hacen eso, que no lo hacen por maldad, sino más bien como una manera de eficientar también el hecho de que, a ver, si está sobrando comida, está sobrando material, es porque tú no estás calculándole bien, ¿no? Uh-huh. Y en este caso de los restaurantes de comida rápida, pues bueno, también les sirve como para comprobar que el que no llegó fue el repartidor, no es tanto el problema del restaurante, ¿no? Pero es porque no se confía en la humanidad.
0: Pero igual no deja de ser feo.
2: Pues sí, la verdad que sí. Juan Carlos, lo que viste en tu documental es IA. Jamás se va a acabar. Y desde un principio se supo que no todo lo que vemos no es real. Saludos, chicos, y bendiciones.
0: Pues efectivamente no se va a acabar. Al contrario, va a seguir. Y le van a inventar más cosas.
2: Es correcto. Sin embargo, el internet, lo que era el internet, se está acabando.
0: Por eso nosotros tenemos que ser un poquito más juzgones, ¿no?
2: Objetivos,
0: o sea, como que sí.
2: Sí, claro, buscar siempre.
0: Investigar.
2: Claro. Nos mandan mensajes. ¡Qué guapa mi Adrianita!
0: Ay, como siempre, todos los días.
2: Siempre dicen que la Adriana y uno ni lo pela.
0: Para eso querías tu instantánea, Juan Carlos.
2: Juan Carlos, muy buenos días. Que pases, dice, un buen día. Hola, Adrianita. Qué guapa te ves en tu perfil. Eres mi amor platónico.
0: Lo sé.
2: Y un saludo ahí para la banda de los mineros, especialmente para el maestro Toño y el guapo de lo guapo. Ándale, pues, saludos.
0: Saludos a los mineros.
2: Mineros. A todos ustedes les mandamos un...
1: Melonía, melonía.
2: Gracias por escucharnos el día de hoy. Y sí, la instantánea de hoy, ahí está en el WhatsApp, 961-269-7574. La foto que nos tomamos hoy Adri Cisneros y yo. Adri Cisneros siempre con pose de princesita, yo con pose de malandrín.
0: Luego van y checan la foto de perfil que tenemos en las redes sociales ya editada.
2: No, hombre, y nos vemos súper espectaculares en la foto de perfil a comparación de esta.
0: Bueno, yo siento que no hay tanta diferencia. Mínima.
2: Mínima, poquita nada más.
0: Sí, pero porque bueno. ya da pena editar de más, porque sí, luego la gente lo va a notar.
2: Se da cuenta, claro. Yo conocí a alguien que, no manches, se ponía curvas y todo el mundo sabía que era bien sin curvas. Bueno, tenía las curvas, pero al revés.
0: Sí, yo también conocí a alguien que se veía, pero bien delgada, así de, ah, órale, pero en persona no.
2: Y yo también conocí a otra persona que se editaba los gorditos de los brazos, uh-huh, y todo, y los cachetitos se los metía y decía, güey, no, güey, es más, se nota que estás editada porque la pared se ve así de lado. Sí,
0: que también utilizaba mucho el ángulo de esta persona, así de, es que si le haces así y miras hacia arriba, la papada se esconde. Ay, y si arriba pones el cabello en el frente, tapas tus cachetes.
2: No, hombre, qué trucazos, ¿no?
0: Sí. Sí, no,
2: pero ya ahorita todo el mundo se lo sabe.
0: Sí, pero bueno, ya en la foto lo importante es que quede bien.
2: Sí, bueno. 10 de la mañana con 11 minutos. Nosotros regresamos con mucho más. No le cambien. Ya vuelve su dúo dinámico, su dúo favorito.
0: Su dúo de cabecera y con mayor aura.
2: Ándale, Adriana Cisneros.
0: Y Juan Carlos Cameras.
2: Esto es El Mañanero. Vámonos a un corte y regresamos.
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4: Son las 10 con 12.
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4: Son las 10:13.
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2: Son las 10:25.
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0: Llegamos a la mitad de la segunda hora. Ya son las 10:30 de la mañana en este juevesito, ya casi viernes.
1: Así es, y la gente sigue dejando sus mensajes, mi querida Adri Cisneros, por acá. Dice un mensajito. Aquí desde el Didi Ejecutivo. ¡Ah, carámbaro! Eso sí es nivel, mira nomás.
0: De ejecutivo.
1: Él dice desde el Didi Ejecutivo.
0: ¿Y a dónde vamos tan arreglados o qué?
1: Pues ahí anda, mira, al 100 ya, Ferchito.
0: ¿En dónde trabajan aquellos que van trajeados?
1: Pues trabaja en el Didi, dice.
0: Ay, pero trajeado.
1: Pues es que hay otro nivel, mira nomás. Imagínate nomás, parece dueño de de un consorcio de abogados.
0: Imagínate.
1: Parece que así, lobo de Wall Street.
0: Me sentiría yo muy importante que llegaran por mí así. Imagínate, pero yo con mis fachas.
1: Te iba a decir, imagínate que tú vas con tus chanclas y con tu hijo, todo sucio de la boca.
0: Pero.
1: Y ahí se viene subiendo en los sillones del, y el Didi, mira, bien trajeado nomás.
0: Pero pues van a decir, pues por eso no, tú eres el patrón.
1: Pero no, bueno, bueno, gracias por sus mensajes, gracias por estarnos compartiendo cuál es la instantánea del día de hoy.
0: Para ver cómo se ven realmente, ¿eh? Sí. O sea, me estás diciendo que realmente todos los días así estás de elegante.
1: Pues hay gente que, oye, la gente que trabaja en las tiendas departamentales, también todos los días van de traje.
0: Y en tacones las chicas, ¿verdad?
1: Imagínate nomás, mi respeto.
0: Uy, no, ¿qué han de sentir cuando llegan a su casa y se quitan el tacón?
1: No, hombre, la gloria, seguramente.
0: ¿Y no es posible trabajar sin tacón?
1: Pues yo creo que es parte de la, como, del verte importante, del verte con credibilidad.
0: Sí, pero.
1: Y el verte de caché.
0: ¿Y si me duele?
1: Porque acuérdate que en las tiendas departamentales luego te hacen creer que eres de gente de dinero.
0: Pero no todo el mundo puede andar con tacones.
1: Ah.
0: ¿Qué tal que tuviste un accidente hace un tiempo y ya tu pie no puede andar en tacón?
1: No pueden, pero yo creo que sí es lo ideal. O sea, dicen que como te ven, te tratan. Eso es muy real.
0: Pero no habrá un zapatito elegante que no tenga tacón.
1: Pues igual y sí, pues cuando te toque trabajar a ti de ahí en las tiendas departamentales, pues ya. Le buscas ahí tu zapatito bajo, ¿no, mi querida Adri?
0: Pues bueno, aquí lo bueno que aquí no te obligan, ¿no? Aquí no, uno en chancla.
1: No te dejan.
0: No, de eso dices tú.
1: Ah.
0: Eso dices tú, pero yo aquí he visto gente en chancla.
1: ¿De verdad?
0: Sí.
1: Yo intenté traer mis chanclitas el otro día y no me dejaron.
0: ¿A ti?
1: Ah.
0: Pero yo he visto, yo digo, ¿y por qué? Porque hay gente que sí puede venir en chancla.
1: Sí.
0: Pero bueno, pues hasta aquí.
1: Pues yo no, la verdad es que nunca me han...
0: Yo nada más voy a dejar ahí el dato.
1: El dato, pero bueno.
0: Y me han contado otras personas, así de nuevo.
1: Bueno, vámonos con mucho más. Oye, qué duro lo que le está pasando, cambiando un poquito de tema, lo que le está pasando allá en Tulum, ¿verdad?
0: ¿Qué está pasando?
1: ¿No
0: a quién?
1: ¿No te diste cuenta que ya la gente ya no quiere ir a Tulum después de que se convirtió en un sitio turístico?
0: Ah, carísimo.
1: Carísimo. Luego empezaron con esta tendencia de que si eras mexicano, te trataban mal, pero si eres extranjero, te trataban súper bien. Que a ver, eso no es exclusivo de Tulum. En cualquier hotel que
0: de
1: tú vayas,
0: sí,
1: de la Riviera Maya, si eres mexicano, si eres paisano, o sea, no digo que te traten mal, pero no te tratan igual que si eres gringo, que si eres extranjero, ¿no?
0: Que la verdad siento que es más agradecido el nacional, pero bueno.
1: Pues sí. Pues bueno, resulta que por esta serie de cosas, empezaron a hacer una serie de, pues digamos como de campañas en contra de Tulum. Y ahorita ya ni mexicanos ni extranjeros, ¿eh?
0: Es que mira,
1: sufriendo la gente allá de Tulum.
0: Me da pena por la gente que trabaja allá y que vive del turismo, evidentemente. Uh-huh. Pero también me da mucha pena que traten así al nacional. Que nos hagan el feo solamente porque según ustedes la moneda mexicana vale menos.
1: Imagínate.
0: Pero mexicano y mexicano no se deberían de hacer ningún daño.
1: Fíjate que dicen que uno de los factores que está afectando, ojo, ahí en Tulum, es las tarifas carísimas en hoteles que hay. Los restaurantes son caros. Es más, utilizar transporte es carísimo.
0: Carísimo.
1: Y los clubes de playa ya están sobrepasando los presupuestos comunes. Además, de que, bueno, ahí ya sabes, esta queja sobre la preferencia del turismo extranjero y que excluyen bastante al visitante nacional. Y ahorita se ha reportado por este cambio ya en Tulum una drástica disminución de ventas. Hay negocios que están cerrados.
0: De hecho, sí. Te diré que no solamente Tulum, también Cancún.
1: Y otra de las cosas que también está afectando es que el sargazo no se va de Tulum.
0: No, y en octubre viene más.
1: Durísimo. Y por si fuera poco, también han reportado índices delictivos altos.
0: Bueno, siempre hubo...
1: Sí, pero últimamente está más fuerte. Más fuerte la delincuencia.
0: Yo, desde que tengo memoria, siempre fue peligrosito Cancún. O sea, bueno, Cancún pueblo. Ajá, o sea, la zona hotelera pues siempre había más vida. Ajá, pero en general Quintana Roo.
1: Sí, pero Tulum estás muy alejado de Cancún. Pero Tulum se había vuelto un destino que elegían muchos extranjeros. De hecho, a Tulum yo nada más he ido una vez en la vida. Y en lo particular no me gustó. O sea, no me gustó. Fui a las ruinas también y dije, güey, para venir a ver cosas... Es que, perdónenme, para venir a ver cosas viejas.
0: Es que siento que Tulum y las mujeres, al menos en mi época, era más como para ir a la playita a relajarte, sí. Pues porque justamente no había tanta gente, no había tantos hoteles en esas épocas. Ahorita supongo que ya lo empezaron a explotar más.
1: Se volvió un destino turístico muy... como este tema de espiritual.
0: Uh-huh. Igual que Holbox. O sea, cuando yo era más chica, ¿sí? Holbox ni siquiera era popular.
1: No, afortunadamente ahorita Holbox todavía lo están tratando de mantener, sí, como un pueblito. Pero ya hay hoteles,
0: sí, ya hay más gente, más extranjeros. Antes de verdad no había nada, o sea, era casi que un pueblo pues virgen, ¿no? Casi.
1: Y mantienen los precios no tan altos en Holbox. Uh-huh. Pero en Tulum verdaderamente sí es caro. A mí en lo particular no me gustó, o sea, no me gustó ir a Tulum. Y dices, pues de allí mejor te avientas un poquito más adelante y te vas a la, ¿cómo se llama la de los lagos de siete colores? Bacalar. Uh-huh. Mejor te vas a Bacalar o algo.
0: ¿Qué aguas? Que también Bacalar en su momento era playa virgen y ahorita ya también cada vez más gente lo está...
1: Pero Bacalar son unas lagunas.
0: Uh-huh. Ya también lo quieren empezar a explotar.
1: Sí, lo padre de Bacalar, que a mí me gustó, y eso me gustó entenderlo. Bueno, por un lado sí, por un lado no. Tú vas con la idea de disfrutar todas las playas con sus...
0: Lagunas.
1: Las lagunas con sus siete colores, pero no puedes bajarte. O sea, solo te hacen un recorrido.
0: Pues sí.
1: Y solo hay dos partes donde te puedes bajar.
0: Lo contaminas.
1: Ahí, precisamente para seguirlos conservando, para que las especies que están ahí en Bacalar no se sientan amenazadas. Y punto número tres, y muy importante todavía, es que la razón por la que tienen tantos colores Bacalar es porque es una serie de cuevas subterráneas y son muy peligrosas. Tienen a veces hasta 1,000 metros de profundidad esas cuevas. Que nos platicaron la vez que fui, que incluso tienen un poder de succión. O sea que si tú no sabes nadar o si tú tienes muy poca habilidad, puede irte sin que te des cuenta succionando, y cuando quieres salir nuevamente se te dificulta tanto y puedes cansarte y ahí quedas.
0: Es una manera de decir que no quieren al ser humano.
1: Ándale,
0: ahí,
1: ándale. Entonces,
0: la naturaleza se defiende.
1: Por eso es que ahí en Bacalar no puedes bajar en cualquier lugar. Solo hay dos lugares específicos donde sí te dejan bajar un ratito. Uno de ellos es donde te pones como
0: sí, como es arena, es como bajar arcilla,
1: ¿no?, en la cara o algo así. Y ya.
0: Similar a las coloradas también en Yucatán.
1: Creo que sí. Pero el chiste, ahí no he ido, fíjate. Pero bueno, aquí el chiste es que Tulum se está quedando sin
0: gente, sí.
1: Y sin gente. Y sin paga.
0: Ahora sí que, como dice el dicho, como el perro. ¿Cómo es?
1: No sé.
0: El perro de las dos tortas. O sea, que sin una ni otra. Porque ni llega el extranjero ni llega el local.
1: Sí. Y le está pegando durísimo también. Estaba viendo que Playa del Carmen también tiene mucho sargazo.
0: Es que también es temporada.
1: No se va el sargazo, pero ya duró.
0: Uh-huh, ese es el problema, pero ya viene otra vez. O sea, ya se va a juntar con la nueva temporada de sargazo. La segunda ola de sargazo.
1: Va a estar complicado. Así es que ya mucha gente, incluso nacionales, están optando por otros destinos y ya no
0: Cancún. Yo diría que mejor nos preocupáramos un poquito y tratáramos de escuchar a nuestra naturaleza, sí, tratar de limpiarlo, bajarle tantito a las construcciones y sí, todo esto y recuperarnos.
1: Sí. Y el tema del sargazo, yo siento que es una también como una cuestión, una protección de la naturaleza. Uh-huh. Para que ahorita igual si hay menos gente que acude, va a irse regulando poco a poco.
0: Es como cuando el tiempo de pandemia, que muchos dijeron que de repente los animalitos volvieron a apoderarse de las ciudades, porque el ser humano estaba escondido. Pues hagan de cuentos, la naturaleza es sabia.
1: Sí, muy bien. Dice por acá mensajes, visiten San Cristóbal de las Casas, Chiapas, mejor. Ojo allá, ¿eh? Porque...
0: ya también...
1: la seguridad en San Cristóbal de las Casas tampoco es algo de qué presumir, ¿eh?
0: Y ya también cada vez hay más extranjeros.
1: Sí, y también allá hay mucho que si vas a un lugar, a un restaurante, a un hotel...
0: ya también le te suben el precio.
1: Y el extranjero es como de, véngase mi rey, ¿dónde me lo pongo? ¿Qué necesita? Y si ves ahí un tuxleco, lo dejas, que él se levante y que se sirva.
0: Sí, hombre, entonces, el dólar vale más.
1: Como dicen ahí, cuando veas las barbas de tu vecino cortar, pon las tuyas a remojar. Si estas cosas le están pasando a un destino turístico tan importante como lo es Quintana Roo, cuiden ustedes también su fuente de ingresos, que es el turismo para la gente de San Cristóbal de las Casas y de otros lugares turísticos de acá de
0: Chiapas. Estado,
1: de sí. Chiapas, ¿no? Puerto Arista, dice por acá, Puerto Arista mejor, tiene mucho potencial Puerto Arista, pero no le invierten.
0: Sí, yo siento que están tratando, por ejemplo, del Zapotal, también están tratando de ya hacerlo conocer a nivel nacional y mundial.
1: Pero inviértale en infraestructura, uno va...
0: y cuídenlo.
1: Puerto Arista no hay ni un cajero automático para sacar pago.
0: Sí, y cuídenlo, porque en cuanto empiece a llegar la gente y empiece la destrucción, va a ser lo mismo
1: la
0: que ahorita
1: Tulum. La otra vez, no sé cuántos días se quedaron sin luz. Imagínate, y no es como que nada más de la gente curadores, no, los hoteles no tenían luz. Imagínate con el gran calor.
0: Sí, sin luz, sin ventilador, no, sin aire acondicionado, no, sin wifi.
1: No, hombre, imagínate, ¿quién va a querer así? Entonces, sí necesita que le inviertan. Le han hecho, sí, lo están poniendo bonito, pero hace falta más, es un gran potencial.
0: Sí, las playas chiapanecas también son
1: muy bonitas. Muy bonitas, porque tenemos playa, porque, por ejemplo... En Oaxaca, uh-huh, hay muchas playas con piedras. Uh-huh. Puerto Escondido es muy bonito, pero es playa con piedra.
0: Y es, ¿no?, peligroso.
1: Huatulco es bonito, pero está muy pequeña, también muy pequeño, y hay playas con piedras, ¿no? Y aquí Puerto Arista es playa con arena. Bueno, toda la
0: playa. Que también la costa, tiene sus olas de repente.
1: La costa mexicana.
0: Fuerte.
1: La costa chiapaneca, sí. Uh-huh. ¿Cómo se llama este otro que también está bonito? Boca del Cielo. También estamos.
0: Imagínense, bien. O sea, sí tenemos. Nada más hay que cuidarlo, ¿no?, e invertirle.
1: Claro. Pero bueno, vámonos con un corte, Adri.
0: 10 de la mañana con 43 minutos.
1: Regresamos, esto es
0: El Mañanero.
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3: Son las 10:43.
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0: el momento de despedir el programa del día de hoy, Juan Carlos Cameras, 10:51. Y pues recordarte que mañana es mi día de descanso.
1: ¿Mañana no vienes, Adri?
0: Mañana va a estar contigo el Jesús Mendoza.
1: Ah, pues está bastante bien, va a ser viernes de karaoke. Te vamos a extrañar muchísimo, pero escúchanos, Adri, mañana.
0: Claro que sí. A ver si ponen una canción mía.
1: Pues manda tu mensaje y te la ponemos. Pero bueno, por ahora agradecemos que nos hayan acompañado en esta mañana, en este programa. Hemos platicado bastante sabroso, hemos compartido y estamos muy contentos de que todos ustedes nos envíen sus mensajes todos los días. Gracias a ustedes, este programa es
0: sale
1: el más
0: a flote.
1: Y es el más escuchado de la radio. Y de verdad, no solo es por nosotros, es por ustedes que lo hacen así. Entonces son parte de este éxito, ¿no?
0: De este team.
1: Así es. Pues gracias por acompañarnos, regresamos con mucho más. Siguen escuchando la frecuencia del 98.5. Mañana a las 9 de la mañana, ya escucharon, Adri Cisnero no va a estar, va a estar desde su casa, pero va a escuchar los saludos y toda la buena aura que ustedes le compartan.
0: Y las canciones que ustedes pues quieran poner.
1: Ándale, así es que gracias. Somos su dúo dinámico, su dúo favorito.
0: Su dúo de cabecera y con mayor aura.
1: Adriana Cisneros.
0: Y Juan Carlos Cameras.
1: Esto es
0: El Mañanero.
1: Adiós. Bye.

0: quedaron bien servidos. Hasta contentos se miran. Si te gustó, vuelve la próxima para que te demos El Mañanero con Juan Carlos Cameras y Adriana Cisnero. 98.5. 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Son las 10:55.
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9: Hay quejas de que en las asambleas regionales de consulta sobre la propuesta de la Ley General de Derechos de los Pueblos Indígenas y Afromexicanos que se realizaron en Chiapas, faltó claridad en los conceptos jurídicos y se votó a mano alzada, sin previa deliberación y omisiones sobre la defensa del territorio y el agua. Es decir, que no se dijo el tiempo para la discusión y desahogo de los temas, algo que ya se había reflejado en otros poblados del país, desde Yucatán hasta Michoacán, y ahora en Chiapas. Los pobladores y organizaciones critican un punto grave: conceptos legales fundamentales no se tradujeron a los idiomas autóctonos, por lo que no se explicaron adecuadamente a las comunidades. Y así se votó a mano alzada, como se ha hecho siempre en las asambleas de tipo caciquil.
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10: Son las 11:01.
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1: A tu salud, amiga.
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0: 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Son las 11:21.
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0: 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Son las 11:50.
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25: Son las 11:55.
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38: Hay quejas de que en las asambleas regionales de consulta sobre la propuesta de la Ley General de Derechos de los Pueblos Indígenas y Afromexicanos que se realizaron en Chiapas, faltó claridad en los conceptos jurídicos y se votó a mano alzada, sin previa deliberación y omisiones sobre la defensa del territorio y el agua. Es decir, que no se dijo el tiempo para la discusión y desahogo de los temas, algo que ya se había reflejado en otros poblados del país, desde Yucatán hasta Michoacán, y ahora en Chiapas. Los pobladores y organizaciones critican un punto grave: conceptos legales fundamentales no se tradujeron a los idiomas autóctonos, por lo que no se explicaron adecuadamente a las comunidades. Y así se votó a mano alzada, como se ha hecho siempre en las asambleas de tipo caciquil.
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38: Son las 11:59.
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1: Que bueno, hemos ido poco a poco haciéndonos cada vez más amigos con mi querido Memo Villegas, que bueno, lo conocen perfecto y que ahora está trabajando más que nunca. Digo, Memo, ¿cómo estás, amigo?
2: Muy bien, güey, muy bien. Muy
1: que bueno, dame la manita sin miedo.
2: Que suene, cabrón. Que se oiga.
1: Que suene.
2: Muy, esta es la cuarta vez que vengo aquí
1: contigo. Sí, amigo, fácil. Qué bueno.
2: Y además siento que ya somos muy amigos por toda esa hora y cuarto que nos aventamos.
1: Amigos por siempre, amigo. Y decía también en la mañana que me daba mucho gusto que viniera Arturo Barba, porque yo les decía, yo creo que en mi haber, yo no conozco a un actor contemporáneo que tenga más proyectos que Arturo Barba. Es impresionante la cantidad de cosas que ha hecho. Cine, teatro, telenovelas, todo, o sea. Y eso habla de talento, talento, talento. Arturo, ¿cómo estás?
3: Bien, pensé que ibas a decir, no conozco uno más alto, ya te iba a tirar acá, no. Pues, el buen Bonilla, Alex Durán, güey.
1: No, es que siempre que llega Arturo, le digo, porque me encanta tu altura. Fíjate que a mí siempre me preguntan que si cambiaría algo de mi físico. Y yo digo, no, estoy súper contento con todo. Digo, quizá lo único, me gustaría un poco más alto. Y eso es porque siempre me gustaron. Mi novia no es mucho, muy alta, pero siempre me gustaron las mujeres muy altas. Solo por eso, porque por lo demás estoy muy bien. ¿Cuánto mides, Arturo?
3: 1.94.
1: 1.94, sí, está increíble, ¿no? ¿Tú, Memo, cambiarías algo a tu físico o no? Si te dijeran ahorita, puedes cambiar lo que quieras, ¿qué cambiarías?
2: Pues mira, la neta diría que no, solo por salud mental.
1: Ajá.
2: Pero si vamos a jugar ese juego, también la estatura.
1: Ajá.
2: Por de morrillo, pues los traumas, ¿no? Con los que creces de niño. Como de ser el chaparrillo. Además, yo era un año más. Yo repetí un año en la primaria.
1: Ajá.
2: Bueno, desde el kinder.
1: Ajá.
2: Entonces, al principio era más alto que todos.
1: Okay.
2: Cuando empezamos a desarrollarnos, ya era más chaparro.
1: Ajá.
2: Pero, sí, eso.
1: Oye, ¿quién repite en el kinder? ¿Por qué? ¿Qué pasó?
2: No estaba listo, güey.
1: ¿Qué pasó? ¿Con palitos uno?
2: No estaba listo, güey. Le dijeron a mi mamá que
3: ya repetiría eso, está cabrón, güey.
2: Los grandes genios, güey. Los grandes genios les pasa eso, güey.
1: Claro.
2: Estaba muy acelerado, güey, literal. Uh-huh. O sea, le dijeron a mi mamá, güey, es que está muy disperso, güey.
1: Uh-huh.
2: Se tiene que quedar otra...
1: Otro año, nos está dando problemas en Crayolas 3.
2: Yo creo que ni había llegado a Crayolas 3, güey.
3: Aquí vislumbro un pedo, ¿eh?
1: Quiero decirle que también uno de mis hijos también repitió
2: Kinder
1: 3. Y en el caso de él fue por el inglés, porque lo cambiamos de escuela y llegó a una escuela que había un inglés muy avanzado. Y les dije, no juegues, o sea, no hay manera, necesitamos que aprenda antes de llegar a primera primaria porque no va a entender nada. Y repitió Kinder 3.
2: Ah, pues
1: o
2: mira,
1: sea que te entiendo, amigo.
2: Me entiendes perfecto.
1: Sí, te entiendo perfecto. Oye, ¿y tú, Arturo, qué cambiarías de tu físico?
3: Fíjate que para seguir con esta bonita conversación.
1: Uh-huh.
3: O sea, todo está perfecto con la altura, pero en este negocio en particular,
1: sí
3: es un problema.
1: Uh-huh.
3: Entonces, a lo mejor si yo hubiese tenido ese genio al lado y supiese yo que me iba a dedicar a esto, a lo mejor sí le diría, te regalo 5 centímetros.
1: Uh-huh.
3: Porque se me cayeron muchos proyectos por la altura, güey.
1: ¿Sí? ¿Se te cayeron muchos proyectos por la altura?
3: Muchos. Ya ahorita, en un momento también se volvió un trauma. Decía yo, puta, ¿qué hago? Porque decían, oye, no estás en tono, bueno, pues vete a estudiar. Oye, no te sabes, pues sí, apréndetelo. Oye, te falta... Aprende a bailar, lo que sea. Pero con la altura, ¿qué haces, güey? ¿Qué hago? ¿Me corto las patas? No,
1: claro.
3: Puedo. Entonces ahí sí empezó a ser como... Hasta que en algún momento pues pasas por los procesos naturales de autoconocimiento y ya dices, bueno, esto soy, ¿no? Pero en el negocio, ciertamente, está muy bien que midas 1.85.
1: Ah.
3: 1.87. Después de eso, empiezas a tener problemas. Pero si ya es 1.94, te dicen, brother, ¿qué pasó?
2: Vete de portero, güey.
1: Sí. ¿No? O sea, te equivocaste, sí, completamente.
3: Ahora que vi a Haaland en la selección, dije, ah, tenía que haber hecho eso, güey.
1: Claro, ¿no? Esa era la onda. Pero sabes que tienes toda la razón. La altura en este medio es muy complicada. Sobre todo mucho más altura que menos. Mm. Por lo que dices, ¿no? Porque tu protagonista es más chaparrita. A mí, por ejemplo, me pasaba, yo como conductor, pues la mayoría de las conducciones de los festivales, de los certámenes de belleza y tal, siempre te ponen a mujeres. Y si se fijan, no hay muchas conductoras. La mayoría de las reinas de belleza las hacen conductoras.
3: Uh-huh.
1: Entonces son muy altas.
3: Claro.
1: Entonces, de repente, yo, que mido 1.68 y me ponen una niña de 1.80, entonces siempre era una bronca de cómo le hacemos. Y yo sí me quiero quedar con la chamba, obviamente. Y la chava, normalmente son conductoras nuevas y también se quieren quedar con la chamba, pero quieren que se vea bonito. Entonces, en mi caso, fue fácil porque atrás de un estrado pues te ponen un manzanerito, o sea, una caja o dos cajas. Entonces yo me subía en las cajas, entonces no hay bronca. Porque y siempre se veían más altas ellas, pero
2: ya no tanto.
1: Yo ya no tanto.
4: Entrabas en el 16-9.
1: Exacto, en el 16-9, en el formato este apaisajado. Pero con una persona muy alta como Arturo, con Arturo Barba, que estaba platicando con Arturo Barba y con Memo Villegas, para la gente que se está uniendo, pues de modo que te inques, cabrón, o sea, no hay manera.
4: Sí.
1: O sea, es más fácil para los chaparritos que para alguien muy alto.
4: Totalmente. Luego llega un momento donde ya en la industria medio ocupas tu lugar.
1: Ajá.
4: Y ya se vuelve todo un poco más fácil. Uh-huh. Ya saben que tu sello característico, digamos, físicamente es que mides 1.94. O sea, claro, ya quien te llama sabe que mides eso, o sea, claro, ya sabe a lo que sí va. Pero arrancar en el medio y que los productores se acostumbren a que mides eso es un poco complicado.
1: ¿Qué película es donde sale María Félix y Pedro Infante? ¿Es Tizoc?
4: Sí, ¿no? ¿Acuerdan?
1: Creo que sí, ¿no? Sí, creo que es Tizoc. Bueno,
4: sí, claro.
1: ¿Saben que esa película? Pedro Infante era muy chaparrito. Yo creo que medía como 1.69, 68. Pues, ¿tú cuánto mides, amigo?
2: 1.67.
1: O sea, estamos igual. Creo que medía un par de centímetros más que nosotros. Y María Félix era más alta, mucho más alta. Entonces, hay una escena, casi todas las escenas, pues obviamente él está parado sobre algo. Pero hay una escena donde caminan, no sé si por Xochimilco, por todo este rollo, no me acuerdo muy bien de la película, pero caminan bastante y las va siguiendo la cámara. Pues le hicieron todo un camino así, en circulares, con curvas y todo, como si fuera una pista de cochecitos, como con 40 centímetros más, para que pudieran ir caminando juntos durante la escena que dura, no sé, 3, 4 minutos continuos caminando. Y para que él, pues, o sea, literal, fue por un caminito arriba Pedro Infante todo el tiempo para que no se vieran tan disparejos.
2: Le hubieran puesto tacones, güey, mejor.
1: Pues tienes razón.
2: Más
1: no hubiera sido más fácil.
4: De aguja, le iban muy bien.
2: Qué raro, así. ¿Viene Pedro Infante o qué?
4: Claro. Oye, a mí me tocó eso rápidamente, te lo platico. Ajá, en una serie que se llamaba...
1: No tenemos que hacerlo prisa, ¿eh?
4: Ok. Una serie que produjo Fox, me acuerdo que se llamó... Cuando se empezaban a hacer series acá, que se llamaba Terminales.
1: Claro, me acuerdo.
4: Y con la chica con la que yo hacía como, bueno, no pareja, pero estábamos ahí flirteando.
1: ¿Quién era?
4: Perdóname.
1: No te acuerdas.
4: No me acuerdo, okay, de su nombre, que me va a matar. Pero igual, llegando a la casa, en una escena también de travel con la cámara, igual hicieron su caminito de manzaneros a ella, ¿no? Porque pues no entrábamos en el 16-9, ¿no?
1: Sí, no entraban en el cuadro.
4: Sí, o sea, te puedo caminar como flamingo, pero un ratito, claro, dobla las rodillas, pero pues más bien súbela a ella, y pues sí, así es.
1: Oigan, antes de entrar a la obra de teatro, es que está bien interesante el tema. En mi caso, como te decía, a mí me ha tocado salir con muchas mujeres altas. La más alta con la que salí, medía 1.84, que con los tacones, pues medía 1.90. Y yo era feliz, ¿eh? Yo estaba encantado. Y la realidad es que a la hora de la intimidad, pues está perro, o sea, porque todo el mundo, mis amigos me decían, ¿cómo le haces, cabrón? Le dicen, no, es que no hay bronca. Digo, en horizontal todo es lo mismo.
2: El torso mínimo.
1: O sea, en horizontal pues, tú te subes, te bajas, no hay bronca, te acomodas, no hay bronca, o sea, está bien. Digo, ¿bronca? En vertical. Me dicen, ¿cómo? Le digo, trata de tener sexo con una mujer tan alta a ti en una regadera. Le dije, ahí sí. No hay manera. Y como de todo soy proporcional, todavía dijeras, ay, tienes ahí una cosa impresionante, pero no, como para que alcanzaras un poco. Entonces, en la regadera, dije, sí, en la regadera no hay manera de tener sexo.
2: Con porque, una grandota.
1: No, con una grandota no hay manera, se tiene que sentar. O sea, ahí sí, olvídalo, ¿no? La regadera no es opción, a menos que tengas un banquito. De esos enfermeras, ya ven que hay enfermeras para bañarte.
2: Te llevas tu manzanero mismo.
4: Exacto.
2: Te llevas tu...
4: La regadera, ¿qué vas a hacer?
1: Exactamente. Más. Pero mencionaba esto porque ahora me gustaría preguntarlo al contrario.
4: Es exactamente,
1: o sea,
4: igual.
1: Cuando un hombre como tú, que mide 1.94, anda con chaparritas, ¿cómo le haces con el sexo?
4: El sexo funciona muy bien arriba del 1.55, ¿sí? Pero yo tuve una novia también que medía 1.48.
1: ¿Qué? 1.48.
4: Sí, hicieron una bronca. O sea, si era entre que veo ahí en medio qué pasa y te doy un besito, pues se me iba la vida porque no llegaba. O sea, como acordeón te doblas. Es verdad que en la horizontal esa diferencia se acorta muchísimo porque lo que tenemos largo, las personas largas, son las piernas, entre otras cosas. Pero en realidad, aún con el torso, cuando es tanta la diferencia, de 1.48 a 1.94, sí se puede, pues, pero es incómodo. La realidad es que es incómodo, ¿no? Ahora, claro, algo pasa en la proporción que arriba del 1.55, todo se acomoda muy bien.
1: Ok, muy bien.
4: Sí.
1: Arriba del 1.55.
4: Sí.
1: Digo, por si vuelven a viajar. Por si vuelven a viajar juntos, me invitó. Ya lo hablamos. Pues
2: no compartimos habitación. Regadera tampoco.
1: Oigan, Memo Villegas y Arturo Barba vienen a platicar de una nueva obra de teatro que yo, además de leer un poquito el resumen, se me super antojó. La obra se llama El Quinto Paso. Yo he ido a un grupo, bueno, he ido y sigo yendo a un grupo de codependencia donde están los 12 pasos de Alcohólicos Anónimos, y de hecho la mayoría de los grupos de 12 pasos, así se llaman, son diferentes situaciones: la ludopatía, la codependencia, las adicciones, el alcoholismo, bueno, todo esto finalmente es una adicción a diferentes sustancias. Hablan de los pasos, el primero, el segundo, tal, y sé muy bien cuál es el quinto. Esto tiene que ver con el quinto paso, mismo con el quinto paso del alcoholismo, por decirlo de alguna manera.
2: Sí, totalmente. El quinto paso viene del quinto paso del programa que dices, que como pues ya lo explicaste perfecto, muchos grupos, no solo de alcoholismo, trabajan con los 12 pasos.
1: Uh-huh. Y entonces tiene que ver con eso.
2: Totalmente.
1: ¿De qué va la obra? Primero, ¿son solo ustedes dos, Arturo?
4: Solo somos nosotros dos, y es un encuentro que puede suceder en cualquier salón de estos a los que vas tú, a los que va Memo, a los que voy yo, de cualquier tipo, como bien dices, de adicción, que se presta para estos pasos, para una reflexión sobre dónde estás parado.
1: Ajá.
4: Y en ese saloncito, se da este encuentro donde llega alguien, pues no sabemos cuántas veces se ha acercado, pero donde por primera vez platica con alguien del grupo y empiezan a salir como estos procesos, ¿no?
2: Pues okay. Es un nuevo, es un recién llegado a AA.
1: Ajá.
2: Y uno
1: que... ¿Eres tú el recién llegado?
2: Y uno que ya lleva cierta... que 12 años de sobriedad, 10 años de sobriedad.
1: Ajá.
2: Que se plantea que anda buscando padrino mi personaje, ¿no?
1: Ok.
2: Y la obra usa de pretexto El Quinto Paso para hablar de la honestidad, güey, de los defectos de carácter, de la humanidad en sí. Porque El Quinto Paso habla de eso, de compartir con Dios y con alguien más, y contigo mismo ser honesto.
1: Ajá.
2: De tus pedos.
1: Ajá.
2: Y ahí se va enterando el público de que el que traía pedos era yo, pero en realidad el otro personaje trae muchos pedos.
1: También trae toda su bronca. ¿Es una comedia? ¿Es un drama? ¿Qué es?
4: Es una comedia que tiene sus tintes, obviamente, dramáticos. Ah. A mí me gusta llamarla tragicomedia, aunque no le... Es una tragedia interior, ¿no?
1: Ajá.
4: Antes las tragedias... ¿Te acuerdas como la descripción básica cuando decías tragedia? Es que los personajes morían al final, ¿no?
1: Ajá.
4: Pero aquí sí hay también una muerte, digamos, interna de cosas, ¿no? Entonces, yo me gusta pensar que es una tragicomedia. La gente se va a reír mucho, pero también van a pensar mucho y van a meterles el dedo en la llaga.
1: Okay.
4: En la llaga, claro, tranquilos.
1: En la llaga. Porque sí. Si no se agotan los boletos del chinga, ¿no?

0: te choquea. O sea, me estaba riendo hace un segundo y ahora estoy impresionado. Que son comentarios, además, reales que recibimos del público en Argentina, porque dimos dos ensayos.
1: ¿Ah, ya dieron dos ensayos allá?
0: Abiertos. Y yo tenía temor de cómo viaja el humor mexicano, porque está escrito, está traducido, la que estamos trabajando, pues, en mexicano.
1: Ajá.
0: Cómo se traduce al público argentino, ¿no? Y a toda madre, o sea, la gente estaba... O sea, parecía público aquí.
1: ¿La obra es argentina o la obra de dónde es?
0: De Irlanda. El autor es David Ireland.
1: Ajá.
0: Su apellido
1: Ireland.
0: Y es de Ireland.
1: Muy bien. Es como si tú estás hablando de Memo México.
0: Memo México en... Sí, en México.
1: Aquí Jordi Guadalajara, ¿cómo estás?
2: ¿No? ¿Qué tal?
1: ¿De dónde eres? ¿No? De Tijuana.
0: Y ese güey es alcohólico, no sé si sigue en recuperación, asumo que sí. No lo seguí tanto, pero ajá, me metí a ver. Y como está escrita la obra, dices, el tipo sabe de, uh-huh, totalmente de cómo funcionan los grupos de recuperación. Uh-huh. Porque esa es otra, que luego vemos mucho contenido de recuperación en plataformas, en series, en obras de teatro. Ya sabes, el clásico circulito de sillas, uh-huh, donde todos lloran, ¿no?
1: Uh-huh.
0: Todo su speech de presentación es, soy Jordi, soy ludópata, uh-huh, y perdí dos hijos, mi esposa me odia.
1: Uh-huh.
0: Cuando no es cierto, ¿no? Hay gente que lleva 12 años sin beber y sus pedos ya no son el alcohol o la ludopatía.
1: Son otros
0: y comparten otras cosas, ¿no? O sea, mi pedo es que ando siendo infiel con mi esposa y tú sabes que en un grupo se trabaja para ser mejor persona.
1: Claro.
0: No solo para dejar la sustancia que estás consumiendo o que te esté provocando consecuencias. Entonces eso es lo interesante de la obra, no se queda en una lloradera de sillas
1: puestas. Sí, es muy profunda. Es, o sea, más profunda. Y como a mí me encantan las obras donde te hacen pensar, donde te espejeas, donde dices, ay, caray, quizá yo no tengo exactamente eso, pero tengo esto otro, ¿no? Y como dices, quizá parece que tú vas a ir a recibir ayuda y entiendo que entonces el personaje de Arturo también se dan cuenta que tiene un millón de cosas que tiene que trabajar y mejorar. Ahora, entonces, la obra es irlandesa, bueno, el autor es irlandés, y ¿por qué se van a Argentina, Arturo?
3: Porque ese texto llegó a mí, yo tengo una amistad establecida con este director, Daniel Veronese, desde que hicimos una obra hace muchos años que llamaba Mujeres Soñando Caballos, uh-huh, que me fascinó, que ha sido un parteaguas en mi vida como actor, ¿no?
1: Uh-huh.
3: Que tiene una visión que a mí me encanta del teatro este hombre. A raíz de eso establecimos una gran amistad y a partir de eso hemos hecho yo como productor unas 5 o 6 obras con él como director. Él me hizo llegar este texto, me dijo, creo que esto está bueno, velo, él siempre está haciendo cosas. Lo leí y cuando yo lo leí, no solo estaba yo buscando algo con que volver yo a la escena, sino que yo ya había tenido pláticas años atrás con Memo de hacer algo que tocara la relación con el alcohol.
1: Uh-huh.
3: Entonces dije, yo tengo el actor, se lo mandé, efectivamente no me equivoqué, pimponeó, y dijimos, estaría bueno, o sea, hicimos una lluvia de ideas de dirección, y dije, pues yo pongo ahí también al director, a Daniel, hablamos con él, no podía venir, y dijimos, pues somos dos, vámonos a Argentina. Él nos hizo un hueco ahí en su estudio,
1: uh-huh.
3: Nos dijo, vénganse con la letra prendida, nos aprendimos la letra antes de ir y llegamos y en 3 semanas levantamos la obra ya. Y pues es un híbrido de lo que normalmente se hace. No hemos respetado ninguna de las reglas tradicionales, uh-huh, digamos, pero como dicen los gringos, so far so good.
1: Claro, y además qué padre, ¿ustedes ya se conocían, ya habían trabajado juntos o no?
0: No, trabajado no.
3: No.
0: O sea, estuvimos en una peli, coincidimos en una peli en la ficción, pues, pero nunca en escena juntos.
1: Porque yo les digo, les platicaba ahorita que yo los estaba viendo en las redes sociales, creo que de Memo, y los vi en una comida como trabajando y ensayando algunas cosas de sus textos, y dije, puta, se ve que se llevan de poca madre, o sea, como que está padre, me imagino que han hecho una amistad, y poder estar pues 3 semanas afuera solo ustedes dos, no para ir a una película, sino ustedes dos, uh-huh, ensayando. Sí, fue padre como compañeros, como amigos.
0: Sí, no habíamos estado tan cerca.
3: Voy a esperar a que hables, hermano.
1: A ver qué dices.
0: Voy a decir pura mierda de
1: gracia. Oigan, bueno, la obra se llama El Quinto Paso.
3: Así es.
1: Por supuesto, Memo Villegas y Arturo Barba. Está increíble. Va a estar, entiendo, en el Teatro Rafael Solana a partir del 28 de agosto. O sea, ya. La próxima semana, ¿no?
3: La próxima semana.
1: A partir de la próxima semana, 28 de agosto al 11 de octubre. Pues hay que aprovechar para verlos. Porque si estas puestas son, pues es que es un mes y una semana.
3: Siete semanitas con salidas a provincia. Entre cada semana estaremos saliendo algunas, bueno, a Guadalajara.
1: Okay.
3: Guadalajara, Puebla, Aguascalientes, León, Monterrey.
0: San Luis, Aguascalientes, Guadalajara, Puebla, Monterrey. Y
1: pues lo que venga, ¿no?
3: Lo que venga.
1: Sí. Oigan, bueno, entonces van a estar casi 2 meses, pero entonces apúrense a verlo. Entiendo que los boletos, la preventa de boletos disponible del 20 de julio y que estamos hoy. Ah, no, del 20 de julio. Del 20%.
0: Ahorita todavía el 20%
3: es la del 20%.
1: Ah, sí, exactamente. Hay

0: Hay ahorita promoción en Ticketmaster, de una vez compren sus boletos, siempre ver a dos actores pues ya tan consolidados y que la gente los conoce. A mí me encanta ir al teatro por la obra, por los textos, pero también es increíble poder ver a dos actores que has visto en la tele, en las series, bueno, en las series, en quizá novelas, en cine, y debes decir, ¿es en serio? O sea, están ellos dos actuando ahorita, haciendo todo lo que saben y todo su talento y todo lo que han aprendido para nosotros 400 que estamos aquí sentados enfrente, para mí que estoy enfrente, y es, güey, o sea, ves al actor salir y lo ves sudar y encabronarse y llorar y hacerte hacer silencios, y dices, porque hay mucha gente del interior de la República, nos escuchan en toda la República, y mucha gente dice, tengo muchas ganas de ver a Memo Villegas de frente, en persona, o a Arturo, verlo de frente, pero digo, además de verlo, cosa que está increíble, dices, están actuando para ti. O sea, porque una película a la vez es increíble verla, pero ya quedó ahí. Pero aquí está en vivo, ahorita, su tiempo, su cabeza y todo su talento y todas sus emociones están para ti que estás ahí sentado. Yo digo, qué increíble ir al teatro. Así es que no dejen de ir, compren sus boletos ya, por favor, en Ticketmaster, el quinto paso, por supuesto, Memo Villegas y Arturo Barba. Felicidades, felicidades como siempre. Que les vaya muy, muy, muy bien y que ganas de irlos a ver y a disfrutarlos.
1: Bueno, muchas gracias.
2: Esperamos a partir del 28.
0: A partir del 28. Sí. ¿Va a haber funciones qué días?
1: Viernes, 8:30. Ajá. Sábado, 5:07.
2: No, 6:08.
1: 6:08 y domingo, 5:07.
0: Perfecto. Entonces, viernes, sábado y domingo, viernes una función, sábado y domingo dos funciones. Métanse Ticketmaster y pongan ahorita de volada el quinto paso. Ahí están. Gracias a los dos por venir, por su tiempo, como siempre.
2: Gracias.
0: Oigan, ahorita regreso de volada, son las 12:30. Vámonos con Según Quién. Esto es Maluma.
3: 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Son las 12:30.
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3: Son las 12:32.
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1: No sé cómo llegaste, pero quiero que te quede.
2: Pero tú eres loco, si todavía no estamos conociendo. Además.
1: Shh.

0: 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Son las 12:51. 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
28: Hay quejas de que en las asambleas regionales de consulta sobre la propuesta de la Ley General de Derechos de los Pueblos Indígenas y Afromexicanos que se realizaron en Chiapas, faltó claridad en los conceptos jurídicos y se votó a mano alzada, sin previa deliberación y omisiones sobre la defensa del territorio y el agua. Es decir, que no se dijo el tiempo para la discusión y desahogo de los temas, algo que ya se había reflejado en otros poblados del país, desde Yucatán hasta Michoacán, y ahora en Chiapas. Los pobladores y organizaciones critican un punto grave, conceptos legales fundamentales no se tradujeron a los idiomas autóctonos, por lo que no se explicaron adecuadamente a las comunidades. Y así se votó a mano alzada, como se ha hecho siempre en las asambleas de tipo caciquil.
25: 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Es la una con uno.
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0: 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Es la una con 11.
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0: Es la una con 13.
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0: 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Es la 1:27.
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2: 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Es la 1:57.
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19: Hay quejas de que en las asambleas regionales de consulta sobre la propuesta de la Ley General de Derechos de los Pueblos Indígenas y Afromexicanos que se realizaron en Chiapas, faltó claridad en los conceptos jurídicos y se votó a mano alzada, sin previa deliberación y omisiones sobre la defensa del territorio y el agua. Es decir, que no se dijo el tiempo para la discusión y desahogo de los temas, algo que ya se había reflejado en otros poblados del país, desde Yucatán hasta Michoacán, y ahora en Chiapas. Los pobladores y organizaciones critican un punto grave: conceptos legales fundamentales no se tradujeron a los idiomas autóctonos, por lo que no se explicaron adecuadamente a las comunidades. Y así se votó a mano alzada, como se ha hecho siempre en las asambleas de tipo caciquil.
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20: Son las 2:03.
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0: 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Son las 2:11.
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0: Son las 2:14.
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1: 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Son las 2:28.
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1: 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Son las 2:55.
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3: Hay quejas de que en las asambleas regionales de consulta sobre la propuesta de la Ley General de Derechos de los Pueblos Indígenas y Afromexicanos que se realizaron en Chiapas, faltó claridad en los conceptos jurídicos y se votó a mano alzada, sin previa deliberación y omisiones sobre la defensa del territorio y el agua. Es decir, que no se dijo el tiempo para la discusión y desahogo de los temas, algo que ya se había reflejado en otros poblados del país, desde Yucatán hasta Michoacán, y ahora en Chiapas. Los pobladores y organizaciones critican un punto grave: conceptos legales fundamentales no se tradujeron a los idiomas autóctonos, por lo que no se explicaron adecuadamente a las comunidades. Y así se votó a mano alzada, como se ha hecho siempre en las asambleas de tipo caciquil.
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4: Son las 3.
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0: gusto saludarlo desde Tuxtla Gutiérrez, la capital del estado de Chiapas, Radio y TV Noticias, en la mayor cobertura y audiencia del sur de la República Mexicana. Vamos de inmediato con la información importante de las últimas horas. Le comento, la onda tropical número 29 mantendrá lluvias en Chiapas este jueves, es lo que dice el Meteorológico Nacional. También le voy a informar de los dos pescadores que fueron rescatados, que sobrevivieron en una hielera en las aguas del Pacífico, casi ya en las costas de Honduras. Bueno, el sol nos estaba matando, es lo que dicen los sobrevivientes luego de llegar al estado de Chiapas, gracias a las costas de Chiapas, gracias al apoyo de la Marina Armada de México. Tembló en Ayacucho, allá en el sur del Perú, 7.2 grados en la escala de Richter, es lo que reportan las autoridades. Le tendremos la información que México desistió de la extradición de Fernando Farías, es lo que afirmó el abogado del marino acusado de huachicol fiscal y que está detenido en Buenos Aires en una cárcel de alta seguridad. México desistió de la extradición, o sea, están pensando que puede ser a través de la deportación, pero todavía no hay nada de eso que ya esté llegando a México, todavía no, es lo que dicen los abogados. También le voy a informar en otras noticias, en el conflicto agrario en los Chimalapas entre Oaxaca y Chiapas, bueno, pues que se espera una nueva resolución de la Suprema Corte de Justicia por este conflicto agrario, es lo que dicen las autoridades de Chiapas. También le voy a informar en otras noticias, en otra información, que sin duda importante la situación que se pueda presentar en lo que se refiere al reclamo de México. 2.300 mexicanos han sido deportados desde Estados Unidos, pero no a México, sino a Guatemala. Y de Guatemala regresan a México. Qué cosas, ¿sí? 2.300 mexicanos, aparte los que han sido enviados hasta Honduras. En fin, hay inconformidad en ese sentido de parte de las autoridades de México. La presidenta Claudia Sheinbaum, en su conferencia mañanera, le preguntaron sobre el asunto de la lamentada visa de Andy López Beltrán. Dijo la presidenta, ya no, doy por cerrado el caso, ya no toco el tema nunca más. Hizo bien la presidenta de México. En fin, yo le invito a que se quede con nosotros, Radio y TV Noticias, en la mayor cobertura y audiencia del sur de la República Mexicana.
1: Y ya puedan regresar.
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0: gusto saludarlo desde Tuxtla Gutiérrez, la capital del estado de Chiapas, Radio y TV Noticias, en la mayor cobertura y audiencia del sur de la República Mexicana, ya jueves 20 de agosto del 2026. Le recuerdo, estamos transmitiendo en vivo desde los estudios de Canal 12 del sistema de Supercable en Tuxtla Gutiérrez, que nos enlazamos con las estaciones de Balance Media Group, Tapachula 106.7 FM, Bella Música, 95.5 FM, Radio Mexicana, cubriendo toda la región del Soconusco. A Comitán llegamos a través de Joya 104.5 FM, a San Cristóbal a través del 98.5, en Tuxtla Gutiérrez transmitimos a través de la gran cadena EXA. En televisión estamos en el canal 12 del sistema de Supercable en Tuxtla Gutiérrez, Chiapa de Corzo y Comitán. En televisión abierta estamos en el canal 12.1, televisión abierta en Tuxtla Gutiérrez, canal 12.1. En Facebook Live nos puede seguir como canal 12 Chiapas TV y Supercable del Sureste. En TikTok arroba canal 12 Chiapas, nuestro mensajero para que nos haga llegar sus comentarios, 961-195-9231. Ahí vamos a la información. La onda tropical número 29 continuará provocando lluvias en algunas regiones del estado de Chiapas, es lo que señala el Meteorológico Nacional. Dice que se mantendrán las condiciones de inestabilidad sobre Chiapas este 20 de agosto, con lluvias, tormentas eléctricas y ambiente caluroso en diversas regiones. En Tuxtla Gutiérrez le decíamos, pues mucho calor, probabilidad de lluvias y tormentas durante la noche. Cintalapa registrará también posibilidades de lluvia, mucho calor, y bueno, pues así está la situación. San Cristóbal de las Casas, también se prevén precipitaciones pluviales en la zona de Los Altos. El servicio meteorológico mantiene el llamado a extremar precauciones ante posibles encharcamientos, inundaciones y deslaves por las lluvias que podrían presentarse en las próximas horas en el estado de Chiapas, en algunas regiones, precisamente por la lluvia, pues es la onda tropical número 26, pero aparte, el calor pues tiene que ver con la canícula, así que extremar precauciones, es la onda tropical número 29. A propósito del calor, oiga, Alemania, ¿ve usted qué datos? ¿Sí? Para que lo tome en cuenta, y aquellos que pensaban que era puro cuento lo del calentamiento global, mire, la ola de calor en Alemania sí, donde hace muchísimo frío, en el norte de Europa, ¿sí? De acuerdo con el reporte RKI, sí, 9.600 de las 14.000 personas que murieron este año por el calor en Alemania, 14.000. Dice que de las 14.000 personas que murieron este año, fueron del 22 al 28 de junio, 9.600. O sea, muchísimo calor. Las personas de 75 años o más fueron las más afectadas. Repito, 9.600 personas. De las 14.000 personas que murieron este año en Alemania, ocurrió del 22 al 28 de junio, y principalmente las afectadas personas de 75 años o más. Este cálculo se realizó mediante una comparación con el número de fallecimientos ocurridos durante las semanas de verano con y sin ola de calor. Según las estadísticas, en la mayoría de los casos, las muertes fueron ocasionadas por una combinación de altas temperaturas y afectaciones como enfermedades cardiovasculares, pulmonares o renales. Por ello, se consideran decesos relacionados con el calor. No es golpe de calor nada más. O sea, hay muertes con enfermedades relacionadas con el calor, la combinación de las altas temperaturas y la enfermedad del paciente. Bueno, 14.000 personas murieron en Alemania por el calor, ¿sí? Y pues un incremento, pues bastante importante según estas estadísticas que se dan a conocer en el viejo continente. En 2018, Alemania había registrado alrededor de 8,000 fallecimientos, hoy fueron 14,000. ¿Sí? Las temperaturas alcanzaron los 41 grados centígrados en Alemania. Estamos hablando en zona de mucho frío, vamos. Es el norte de Europa. El norte de Europa. Y este verano estuvo pues muy caluroso, hasta 41 grados centígrados. Yo creo que apenas en Tuxtla, ¿no? En alguna ocasión, aquí le hemos pasado ahí con 39, 40 grados. Bueno, así está la situación del descontrol climático en el mundo. Y pasando a otra información, pasando a otras noticias, le comento el dengue en el estado de Chiapas, 183 casos de dengue. Las autoridades llaman a reforzar la prevención. La cifra representa una disminución del 57% respecto al mismo periodo del 2025, según las autoridades. Salud pide evitar criaderos de mosquitos en las casas, que es donde principalmente, mire, el mosquito no vuela muy mucho, pues creo que es como 100 metros a la redonda, o sea que los mosquitos, los zancudos que están por su casa, por ahí nacieron, así que no hay que tener criaderos, evitar los cacharros donde se pueda acumular agua y que permita ahí que los zancudos pongan sus huevecillos. El estado de Chiapas registró hasta la semana epidemiológica número 31 un total de 183 casos confirmados de dengue, cifra que representa una disminución del 57% respecto al mismo periodo de 2025, cuando se contabilizaron 400 casos confirmados, es lo que informó la Secretaría de Salud sobre este tema. Bueno, pues ahí está. Ahí está la noticia. Hoy por la mañana le comentaba de este terremoto que sacudió Perú, 7.2 grados en la escala de Richter. El epicentro se ubicó en Ayacucho, al sur del Perú. Está temblando en el mundo, ¿eh? Tembló ayer en España, ayer antier, y hace días también en Indonesia, en España, ahora pues lo más reciente Colombia, antes Venezuela y ahorita en Perú. Sismo de 7.2 grados en la escala de Richter. El sismo alcanzó una intensidad de 3.4 en Coracora, una ciudad que se ubica a 650 kilómetros al sur de Lima, donde también se percibió el movimiento, aunque de forma leve. Este terremoto en Perú ocurre luego de que en semanas recientes se registraran sismos de gran magnitud en Venezuela y Colombia. Este fue de 7.2 grados en la escala de Richter, fue una profundidad de 108 kilómetros. El epicentro se ubicó en Coracora. Perdón, sí, en el sur de Perú. Bueno, así está la situación. Hasta este momento no se reportan víctimas, algunos daños, sí, por supuesto. Estuvo fuerte el sacudión allá en el Perú. Tiempo de mensajes, regresamos en un momento con más información. Volvemos.
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0: continuamos con más noticias desde Tuxtla, la capital del estado de Chiapas. Tema nacional, sin duda, el que tiene que ver con la el accionar de parte de la Marina Armada de México, que permitió salvarle la vida a dos pescadores que salieron, ¿ve usted de dónde? De Paredón, municipio de Tonalá. Se fueron mar adentro, 120 kilómetros, tuvieron ahí un problema con la embarcación, perdieron la comunicación, bueno, perdieron la lancha, con eso le digo. Ahí se fue agua, todo, comida, todo lo que llevaban. Y se salvaron en una hielera, en una hielera. ¿Y dónde aparecieron? A 240 kilómetros de Puerto Chiapas, ya casi en aguas de Honduras. Para que se dé una idea, en una sobrevivieron casi 6 días en una hielera. Bueno, pues hablan de su experiencia, dicen que lamentablemente sí, estos hombres que lograron sobrevivir utilizando su herramienta de trabajo como improvisar una balsa, una hielera, días de sol, sed y hambre. A las 3 de la madrugada dice que el mar de Chiapas cambió de rostro. Minutos antes, los pescadores José Luis Portela Villegas, de 35 años, y Daniel Guerrero Martínez, de 54, pues ya sobrevivieron. Dicen que el sol los estaba matando. Ahí están imágenes justamente del recibimiento que le dieron sus familiares. Sí, en ya vía helicóptero los trasladaron hasta Puerto Chiapas. A las 3 de la madrugada el mar de Chiapas cambió de rostro. Fue a la hora que le decíamos, la información meteorológica señalaba que las condiciones adversas llegarían más tarde, pero el cambio de clima se adelantó de forma violenta, no hubo margen de reacción y quedaron ahí a la deriva en el mar. Una ola entró con fuerza en la embarcación, es lo que está narrando. Una ola entró a la embarcación y pues naufragaron. Inmediatamente llegó otra ola y acabaron en una hielera, así de película, ¿no? De película. Así fueron rescatados. Y a 240 kilómetros de Puerto Chiapas, ya casi en las aguas de Honduras. En el mar de Honduras. Pero ve usted, ¿desde dónde? Desde Paredón, en Tonalá. ¿Y hasta dónde fueron a aparecer? Y en una hielera, ¿sí? Bueno, escuchemos precisamente lo que se dijo a la llegada de los pescadores.
1: En las aguas de Puerto Madero, agradecemos al señor gobernador, el doctor Eduardo Ramírez Aguilar, un gobernador con corazón de pescador y acuacultor, que cuando se enteró de la noticia, giró instrucciones para que la Secretaría de Pesca a mi cargo viniera aquí con los compañeros y activamos los protocolos de inmediato en coordinación con la Secretaría de Seguridad del Pueblo, la Secretaría de Protección Civil. Agradecemos grandemente a la Marina, de igual manera rápido accionaron el Ayuntamiento de Tonalá, la solidaridad de los compañeros pescadores de acá de la Bahía de Paredón, que no en ningún momento claudicaron. Ellos igual se subieron al Black Hawk el día lunes, también a la avioneta de Protección Civil, y estamos en espera que venga la URAP 01, que desde el día de ayer se iniciaron con las
0: información precisamente de que se dio a la llegada de los pescadores que fueron rescatados en las aguas del Pacífico mexicano. Bueno, dejamos este asunto, vamos a otra información. Que Chiapas espera una nueva resolución de la Suprema Corte de Justicia de la Nación por el conflicto agrario con Oaxaca en la zona de Chimalapas. Abogados chiapanecos piden revisar la controversia 121-2012, mientras comunidades del noreste de Sintalapa permanecen en alerta ante posibles desalojos por parte de los comuneros de Oaxaca. Chiapas espera este año, sí, una determinación de la Comisión Interamericana de Derechos Humanos con sede en Washington, Estados Unidos, respecto a la sentencia de la Suprema Corte de Justicia de la Nación en la controversia 121/2012 relacionada con el conflicto agrario que afecta a habitantes de 24 ejidos del norte de Cintalapa, es lo que señaló el presidente de la Barra Chiapaneca de Abogados, Gilmar Sarmiento Gutiérrez. Vamos a ver qué es lo que pasa. El asunto es que ya está muy tensa la situación en la zona. Incluso ejidatarios de Chiapas están pidiendo el apoyo de las autoridades para evitar que se dé una confrontación en la zona. Es que, mire, del lado de Chimalapas son tierras comunales. Les dieron las tierras en una época, le decíamos, hace 70, 80 años, cuando no había pues otro tipo de medición más precisa. Entonces les dieron, tienen 400 mil hectáreas, sí, pero pues ¿dónde? Ya casi, ya si medían, ya llegaban al parque de Cintalapa. Entonces, el asunto es que del lado de Chiapas hay comunidades que son ejidos, 28 ejidos hay del lado de Chiapas. Entonces resultaban afectadas sobre todo cinco o seis casos por ahí, y pues ahí está la problemática, porque los ejidatarios también tienen papeles presidenciales firmados, presidencia de la República, de esas tierras, y bueno, y del otro lado los comuneros.

de la República. Entonces está muy definido, en fin, ojalá y lleguen a un acuerdo y de veras, no es, puede ser de Oaxaca o de Chiapas, no importa, lo importante es que les respeten a los campesinos sus tierritas ahí donde están trabajando, porque si no se va a armar ahí en el borlote, como dicen. Bueno, dejamos este asunto, vamos a otra información, vamos a otras noticias, que con el objetivo de fortalecer la actividad de educación continua y ampliar las oportunidades de empleabilidad de su comunidad, el rector de la Universidad Autónoma de Chiapas, Osvaldo Chacón Rojas, y el gerente general de la empresa de tecnología educativa Acredita, Anabella Leya, firmaron un convenio general de colaboración. Es Anabella Laya. El acuerdo permitirá a la UNACH emitir credenciales digitales y microcredenciales que reconozcan de manera específica los conocimientos, habilidades y competencias adquiridos por las personas participantes en programas de actualización, capacitación y desarrollo profesional que oferta la institución. Para la universidad, esta herramienta, dijo el rector Chacón Rojas, permitirá respaldar los programas de formación continua mediante microcredenciales que especifiquen qué aprendizaje o competencia obtuvo la persona, bajo los criterios y con qué evidencias. Además, las personas acreditadas podrán conservar, consultar y compartir sus conocimientos digitales, mientras que terceros podrán verificar su autenticidad. Durante la firma del convenio, el rector Osvaldo Chacón Rojas destacó que esta colaboración permitirá acercar a estudiantes y egresados herramientas adicionales durante su proceso formativo con el propósito de generar mejores condiciones de empleabilidad y mayores oportunidades de desarrollo profesional para sus egresados, es lo que destacó Osvaldo Chacón Rojas, el rector de la Universidad Autónoma de Chiapas. Continuamos con más información, vamos a otras noticias. Que México desistió de la extradición de Fernando Farías, este contraalmirante de la Marina Armada de México, ex contraalmirante, porque ya lo dieron de baja, y que está acusado de huachicol fiscal. Aquí fue un entramado enorme que tuvo que ver Pemex, o sea, fue un robo grande para que entraran buques. Tuvo que ver la aduana, sin duda, aduanas, la Marina Armada de México. ¿Por qué? Porque los puertos están bajo control de la Marina. Y es ahí donde llegaban los barcos llenos de gasolina, de diésel, desembarcaban y pues le decían a aduanas que lo que traían era aceite, ¿sí? Eran otros productos, no combustible. Y de esa manera evitaban el pago del IEPS, este impuesto que es muy alto, de la gasolina, 6-7 pesos por litro, y en ocasiones hasta el IVA. Bueno, el caso es que esto fue un entramado muy grande, y la Marina tuvo que ver el Ejército, tuvo que ver la Guardia Nacional, sin duda, ¿sí? Aduanas, por supuesto, y Petróleos Mexicanos. ¿Por qué? Porque qué casualidad que no se dieran cuenta en Pemex que le mermó su venta. Y no poquito. Si dicen que una tercera parte del combustible que llenamos los mexicanos en nuestros automóviles era huachicol, entonces le tuvieron que mermar la tercera parte de sus ventas a Pemex. Entonces, decir, oye, pues algo está pasando, ¿no? En cualquier lugar, si usted tiene una tiendita, vende 100 y de repente le ponen otra tiendita enfrente y ve que le bajó 50% y dice, no, pues fue la otra tienda. Pero si de repente le empieza a bajar la venta y dice, bueno, ¿a qué se debe? Hay que investigar, ¿no? Para mejorar. Bueno, eso no puedo creer que no lo haya hecho Pemex. Por supuesto, se hacían pijijis, fue un entramado enorme en todo este asunto del huachicol fiscal, en lo que se considera el fraude.

0: más grande a la nación. Estamos hablando de más de 600 mil millones de pesos en 5 años. Continuamos con otras noticias, vamos a pausa, regresamos en un momento con otras noticias, volvemos.
1: 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Son las 3:31.
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0: Bien, mucho se ha comentado en las últimas horas de que el ex contraalmirante de la Marina Armada de México, como le comentaba hace un momento, Fernando Farías Laguna, detenido en Argentina, podría ser extraditado en cualquier momento, pero dice el abogado que México decidió ya desistir de la extradición. Podría ser la deportación porque entró de manera ilegal con un pasaporte falso a Argentina, pero todavía no hay nada, es lo que dice su abogado allá en Argentina. Bueno, dejamos este asunto. La presidenta Claudia Sheinbaum en su conferencia mañanera de hoy calificó como relevante la detención de Fausto Corrales, considerado como posible implicado en el homicidio de Héctor Melesio Cuen Ojeda, exrector de la Universidad Autónoma de Sinaloa, así como en el secuestro de Ismael El Mayo Zambada, hechos ocurridos en julio del 2024. Sobre la detención de Corrales, el chofer de Melesio Cuen, ayudará sin duda a aclarar qué pasó el día en que El Mayo fue secuestrado y llevado a Estados Unidos y la reunión previa a la que fue convocado. La mandataria federal Claudia Sheinbaum respondió pues que sí, espera que eso ocurra. La Fiscalía General de la República ya informó que se presume que Fausto Corrales incurrió en una serie de contradicciones en sus declaraciones y habría omitido proporcionar información verídica sobre lo sucedido. Vamos a ver qué pasó, sin duda será importante. A la presidenta Claudia Sheinbaum también le preguntaron sobre lo señalado por José Ramiro López Obrador, el secretario general de gobierno del estado de Tabasco, cuando dijo que en Estados Unidos al que quieren es al grande, no al chico, con relación a Andy López Obrador, que le quitaron la visa. Dice, no, al que quieren es al grande, dice, no al chico. Es lo que decía el hermano de López Obrador, el expresidente de México, el secretario de gobierno en Tabasco. Bueno, la presidenta dijo, no, ya no voy a contestar nada, ya, como dicen en México, ya chale, no voy a contestar nada ya. Lo dicho, ya lo dije, dijo la presidenta Claudia Sheinbaum en la conferencia mañanera de hoy. Cambiamos de tema, vamos a otras noticias. Le comento que el magistrado presidente del Tribunal Superior de Justicia y del Consejo de la Judicatura del Estado de Chiapas, Juan Carlos Moreno Guillén, asistió a la inauguración de la Jornada Nacional de Capacitación de Procuradurías Municipales y de Protección de Niñas, Niños y Adolescentes que se desarrolla pues desde ayer y hoy en Tuxtla y que reúne autoridades, especialistas y personas servidoras públicas de distintas regiones del país para fortalecer las capacidades institucionales en la protección integral de las infancias y las adolescencias. Durante el encuentro que encabezó el gobernador Eduardo Ramírez Aguilar junto a su esposa Sofía Espinosa Barca, así como la titular del Sistema Nacional del DIF, María del Rocío García Pérez, destacaron la relevancia de que las autoridades municipales, como primer contacto ante diversas situaciones de vulneración de derechos y violencia, cuenten con herramientas y criterios homologados que permitan brindar una atención oportuna y adecuada. Asimismo, en su mensaje de bienvenida, el gobernador Eduardo Ramírez Aguilar reconoció la participación del Poder Judicial del Estado, de su titular y de las personas juzgadoras en la consolidación de una justicia con perspectiva de infancia y adolescencia, así como la importancia de sumar capacidades entre las instituciones para colocar los derechos fundamentales en el centro de las decisiones, es lo que destacó Eduardo Ramírez Aguilar. En este importante evento, el magistrado presidente del Poder Judicial, Juan Carlos Moreno Guillén, destacó la importancia de que el Poder Judicial del Estado se sume al llamado con una actuación institucional con perspectiva de infancia y adolescencia, así también como con la reciente reforma en materia de pensiones alimentarias que impuso o que impulsó más bien ante el Congreso del Estado, favoreciendo la protección efectiva de niñas, niños y adolescentes, es lo que destacó precisamente Juan Carlos Moreno Guillén. Continuamos con más noticias. Ya está en la línea Abel Ceibas y vamos con él rapidísimo al Bajo Mundo, donde pasan cosas, pues, ¿qué le digo? Mejor que nos lo cuente Abel Ceibas desde el Bajo Mundo.
1: Hola, ¿qué tal? Me da mucho gusto poderlos saludar a través de este espacio informativo.
2: Continúan los suicidios en Chiapas. Ahora le tocó el turno a Huehuetán. Por causas aún desconocidas, un hombre se quitó la vida ahorcándose al interior de su domicilio en el cantón El Triunfo del municipio de Huehuetán, lo que motivó la movilización de las autoridades. Ricardo N., de 28 años de edad, fue localizado por sus familiares colgado con un lazo de una viga, por lo que pidieron ayuda a los vecinos y dieron aviso a las autoridades. Se estableció que este ya no contaba con signos vitales, aunque no se encontró ninguna carta póstuma, por lo tanto el secreto se lo llevó a la tumba. En el lugar fue acordonado, en tanto que personal de servicios periciales procedieron al levantamiento del cuerpo para su traslado al servicio médico forense, donde se le practicaría la necropsia de ley. En eso se encontraba solo, según dicen, en su domicilio. Ahí fue cuando decidió quitarse la vida, aunque sus familiares desconocen los motivos para hacerlo. También en el libramiento sur de esta ciudad capital fallece al derrapar su motocicleta. Un accidente de tránsito dejó como saldo una persona sin signos vitales mientras circulaba sobre el libramiento sur poniente a la altura de una tienda de materiales. Lo anterior ocurrió alrededor de las 22 horas. Se recibió el reporte a los números de emergencia 911 acerca de una persona que se encontraba consciente sobre la, más bien inconsciente sobre la vía en el asfalto. De acuerdo con los primeros reportes, el hombre se desplazaba en una motocicleta, pero al parecer iba en exceso de velocidad. Circulaba de oriente a poniente sobre el libramiento sur cuando, por causas que aún no se han sido determinadas, terminó perdiendo el control de la unidad y se salió de la vía, de la vialidad, y se subió a la banqueta ubicado frente a esta tienda. Posteriormente se impactó contra una barda de seguridad instalada por una jardinera. Debido a la fuerza del golpe, el casco que portaba quedó destrozado junto al cuerpo, mientras que la unidad salió proyectada varios metros y terminó 4 metros adelante del punto donde ocurrió el impacto. Paramédicos de Protección Civil rápidamente llegaron al lugar, pero comprobaron que el individuo ya no contaba con signos vitales, por lo tanto fue llevado al servicio médico forense para la necropsia de ley. También en Puerto Madero le dan 10 balazos a un sujeto en la calle. El hoy occiso se encontraba junto a una motocicleta, aunque de los posibles responsables no se tiene indicios. De al menos 10 impactos de bala fue ejecutado un hombre en el poblado Puerto Madero, por lo que las autoridades iniciaron las investigaciones correspondientes, aunque no se tienen indicios sobre el paradero de los responsables ni se han establecido las causas del crimen. Ante el reporte, los vecinos escucharon disparos de arma de fuego. Acudieron elementos de la policía municipal y de servicios de emergencia, que encontraron a un hombre tirado sobre la carpeta asfáltica a un costado de una motocicleta. Al ser revisado por paramédicos de Protección Civil, determinaron que ya no contaba con signos vitales. Asimismo, se estableció que la víctima mortal fue identificada como José Humberto, alias el Philip, de 34 años de edad, quien era propietario de una palapa en la zona de las Escolleras. Hasta el momento se presume que los responsables del ataque también se desplazaban en motocicleta y que se dieron a la fuga con rumbo desconocido. La Fiscalía General del Estado detuvo a un sujeto que vendía narcóticos afuera de una preparatoria y lo arrestan. La Fiscalía General del Estado, a través de la Fiscalía del Distrito Metropolitano, inició una carpeta de investigación en contra de Cristian N. como presunto responsable del delito contra la salud en su modalidad de vender estupefacientes. Fue ya detenido. Y una buena noticia, allá en Tonalá localizaron con vida a los pescadores que hace días estaban en calidad de desaparecidos. Se encontraban a la deriva flotando únicamente apoyándose en una, pues como una caja de madera que se ve ahí. Fueron rescatados y les dieron atención médica.
1: Esto fue las notas de corte policíaco. Hasta la próxima.
0: Gracias, Abel Ceibas, por tu información. Pausa, regresamos.
3: 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Son las 3:45.
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0: Bien, hablando de suicidios, estaba checando aquí datos del INEGI, una información que se da a conocer justamente hoy y que publican distintos medios. El suicidio en México, cifras del 2025 alertan por aumento en intentos y métodos de alto riesgo. Es lo que señala esta información, datos del INEGI. Donde más suicidios, estamos hablando entre cerca de 9,000 defunciones por suicidios, 2024, 8,856 defunciones en personas de 10 años y más, ¿sí? El Estado de México es de los donde más suicidios, Chihuahua, Yucatán y Aguascalientes encabezan las tasas más altas, 16.4, 16.2 y 14.3. Y donde menos usted, Guerrero, menos incidencia de suicidios, Guerrero, Chiapas y Veracruz y Baja California. Es donde menos suicidios han habido a nivel nacional. Pero lo que llama la atención es que, y destaca esta información, es que ya no nada más es el ahorcamiento, sino ya utilizan otro tipo de formas de morir, pues. Sí, lesiones autoinfligidas. Según esta información del INEGI, los principales mecanismos registrados en 2025, envenenamiento por analgésicos y psicotrópicos, ahorcamiento, estrangulamiento y sofocación, lesiones por arma de fuego, lesiones con objetos cortantes, salto desde lugares elevados. Sí, bueno, y ahí hay algunas precisiones, ya no seguimos hablando del tema, pero pues sí, es preocupante y algo se debe hacer. Por cierto, hoy los policías en la Ciudad de México salvaron a un hombre que estaba tratando de iba a quitarse la vida, se iba a lanzar desde un puente, pero llegaron ahí los policías y dialogaron con él, y uno lo sorprendió, lo tomó por la espalda y evitó que se lanzara desde un puente allá en la Ciudad de México. Fue llevado a atención médica psicológica, por supuesto, a un centro hospitalario en la capital de la República. Y por otro lado, le comento que actualmente Chiapas mantiene conversaciones avanzadas con aerolíneas nacionales para ampliar la conectividad del estado. Existen altas probabilidades de que próximamente sea anunciado un nuevo vuelo operado por Viva Aerobús con escala en Oaxaca. Tuxtla, Oaxaca, Monterrey, es lo que anunció el secretario de Turismo, segundo Guillén Gordillo. Afirmó que están muy cerca de lograrlo, también reveló que se encuentran en pláticas para recuperar destinos como el Bajío, sobre todo hacia León o Querétaro. Dijo que la principal intención es que Chiapas esté cada vez más interconectado y con esto se traduzca en un mayor flujo de visitantes de turismo al estado. Mire, no sabe usted, la gente que llega de Oaxaca y quiere viajar a Chiapas, pero realmente venirse en autobús, hijos, está cañón. Inauguraron una nueva carretera hace no mucho y pues se derrumbó el túnel y quedó nuevamente incomunicado, más que con la carretera antigüita. Y a través del gobierno de Chiapas se está haciendo el esfuerzo a través de esta aerolínea Aerobalam, que es de Chiapaneca y que se está brindando el servicio a Oaxaca, pero pues es de 10 plazas, a Oaxaca, a Huatulco, a por supuesto a Palenque, a Tapachula. Ojalá y próximamente tengamos mayores posibilidades de interconexión con el resto del país. Vamos a los deportes. Luis Díaz, ¿cómo estás? Me da gusto saludarte.
1: Hola, ¿qué tal, Víctor? Amigos de Radio TV Noticias, feliz tarde de jueves para todos ustedes. En información deportiva, pues ahora sí, ya se ha dado a conocer de manera oficial el calendario de juegos del equipo de Jaguares FC para temporada 2026-2027. La primera vuelta, tal y como te lo adelantaba Víctor, en la jornada 1, el 28 de agosto en calidad de visitante ante el equipo de Chapulineros de Oaxaca. El debut en esta nueva era del Jaguar será en la jornada 2, el 5 de septiembre a las 6 de la tarde en el estadio Víctor Manuel Reina. Posteriormente en la jornada 3, 12 de septiembre en calidad de visitante ante el equipo de Deportiva Venados. De ahí el equipo de Jaguares descansa en la jornada número 4, no tendrá actividad, y en la jornada 5 nuevamente en el Víctor Manuel Reina el 28 de septiembre. Este partido va a ser a las 8 de la noche con 5 minutos. Vamos a revisar rápidamente, 28 de septiembre va a ser lunes Premier. La categoría de la Liga Premier escogen un partido cada semana y se juega el lunes, y la transmisión es a través de en cadena nacional en este partido. También decirte que la jornada 6 la jugará contra Celaya el 3 de octubre en calidad de visitante. En la jornada 7 Jaguares jugará en el Víctor Manuel Reina a las 6 de la tarde ante el equipo de Interplaya del Carmen, mientras que los siguientes partidos te voy a decir únicamente los de local: 24 de octubre, jornada 9 ante el equipo de Reboceros de La Piedad. Vuelve a jugar como local en la jornada 11, el 7 de noviembre, ante H2O Purépechas. Posteriormente en la jornada 13 estará enfrentando a los Cabos United en estos partidos intergrupos. Y finalmente el partido atractivo en la jornada número 14 en el Víctor Manuel Reina, 28 de noviembre a las 6 de la tarde, Jaguares FC enfrentando a Tapachula FC. Esos son los partidos como local principalmente del cuadro de Jaguares que te mencionaba, Víctor. Sus partidos serán sábado a las 6 de la tarde, a excepción del de la jornada 5, que será el lunes 28 de septiembre en el denominado lunes Premier. En otra información te puedo mencionar que continúan, pues está como en boga el tema del ascenso y no descenso. Ya habíamos mencionado que en un avión le habían dicho a Mikel Arriola de que querían el regreso del ascenso y descenso. Él habla de solidificar la liga de expansión, que sea una liga de desarrollo, pero finalmente lo hemos dicho hasta el cansancio, Víctor, el hecho de que se le pierde la parte deportiva, esa parte en la que se luchaba por ser campeón, y en la parte baja por mantener la categoría. Así que equipos como los Leones Negros de la UDG han levantado la voz, tanto sus directivos como los jugadores, desplegando pues mantas previo al inicio de los partidos. En partidos incluso ya de la Liga de Expansión, los primeros minutos han peloteado literal el balón en señal de protesta. Y pues vamos a ver, se supone que el TAS, que es un tribunal internacional, había dicho de que como era únicamente de manera provisional por 6 años en lo que se mejoraban ciertas cosas, pues ahora resulta que hace antecito del Mundial anunció la Liga MX que ya se iba a quedar sin ascenso y descenso, así que todavía está en veremos. Hablan también algunos directivos de la Liga de Expansión que los amedrentan cuando empiezan a querer alzar la voz. Y también decía el presidente de los Leones Negros de la UDG que el TAS no es la última instancia a la que quieren recurrir, buscarán otras instancias para poder hacer valer el espíritu deportivo y que vuelva el ascenso y descenso. En Chiapas ya lo vivimos hace algunos años cuando Cafetaleros de Tapachula logró el ascenso deportivo y por el inventado cuaderno de cargos no se le dio el ascenso al cuadro tapachulteco en ese momento. Así que pues vamos a ver si causa eco, y el mismo Emilio Azcárraga dice que ve con buenos ojos el ascenso y descenso y que se regrese aquel sistema de tabla de porcentaje. Entonces pues si ya también uno de los directivos fuertes como ese Emilio Azcárraga, pues vamos a ver si causa mayor eco y pueda regresar el ascenso y descenso, porque los jugadores, Víctor, son los que más adolecen. El sueldo se les baja prácticamente a menos de la mitad de lo que podrían ganar en una Liga MX, así que vamos a ver si causa algún efecto de estas lo que están haciendo de pelear el que regrese el ascenso y descenso al fútbol mexicano.
0: Si no, muy aburrido, Luis, ¿no?
1: ¿Mande?
0: Muy aburrido, pues ya jugando para nada. O sea, los fuertes, los mejor, los tienen mejores jugadores y los equipos importantes, pues ahí están en su zona de hasta confort, arriba. ¿Sí? Y los demás, pues no. Ya ni sin chiste, ¿no?
1: y equipos como Santos, Víctor, que sí, pues ya no le ha invertido, le vale muy poco porque ya ni siquiera les están cobrando la multa que se les cobraba a un inicio y que les daban de premio de consolación a los que eran campeones de la Liga de Expansión. Pero bueno, vamos a ver en qué termina todo esto.
0: Bueno, gracias Luis Díaz, Los Deportes. Buenas gracias. Tardes, antes de irnos, le comento que México, Cuba, Bolivia, las peores economías de Latinoamérica en 2026, es lo que dice la CEPAL. Su secretario ejecutivo, José Manuel Salazar, dijo que México es uno de los países latinoamericanos que está en la trampa del bajo crecimiento económico desde hace varios años. Hasta aquí las noticias, le agradezco su preferencia, pásela bien, que tenga una bonita tarde. Soy Víctor Cancino Villar y lo espero mañana a las 8. Gracias por su atención.
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3: Hay quejas de que en las asambleas regionales de consulta sobre la propuesta de la Ley General de Derechos de los Pueblos Indígenas y Afromexicanos que se realizaron en Chiapas, faltó claridad en los conceptos jurídicos y se votó a mano alzada, sin previa deliberación y omisiones sobre la defensa del territorio y el agua. Es decir, que no se dijo el tiempo para la discusión y desahogo de los temas, algo que ya se había reflejado en otros poblados del país, desde Yucatán hasta Michoacán, y ahora en Chiapas. Los pobladores y organizaciones critican un punto grave: conceptos legales fundamentales no se tradujeron a los idiomas autóctonos, por lo que no se explicaron adecuadamente a las comunidades. Y así se votó a mano alzada, como se ha hecho siempre en las asambleas de tipo caciquil.
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4: Son las 4 con 1.
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Todo menos eso, don Jesús. Me voy de 40. Dígame la verdad. Yo sé que vengo sudada, ya acabada de la mañana. Hoy ni me arreglé. Pero de 40, don Jesús, si ese fondo es de Sadir, quien por cierto sigue reposando, abuelito, espero sigas descansando. Y capaz, lo que capaz se fue a Cuba otra vez. Me mintió. O sea, sí, anda de cubano, sí, fácilmente. Sí, yo no tengo pruebas, pero tampoco tengo dudas. Buenas, buenas, amiguis. Ay, ¿cómo está? Mira, hoy hace un calor horrible. Yo cero soy fan de quejarme del estado del clima, pero hoy es un mal día para tener fleco. Así de fácil te lo digo. Eso ya ha sido que... ¿En qué momento, Úrsula Munda? ¿En qué momento? Ya. Son las 4 de la tarde con 8 minutos y estoy feliz de acompañarte en esta edición de casi fin de semana. Jueves de noticias, de pregunta preguntona y de mucho más conmigo. Hoy en controles técnicos. Buenas, buenas. La puso por usted, ¿verdad? ¿A usted le gusta Mecano? No. Timbiriche. ¿Quién? Flans. No. ¿Cómo se llaman ellos? ¿O usted es de la década? ¿Ron? Sí lo sé, me lo ha dicho Sadir, pero se me fue por completo. No me culpe. ¡Lo comí! La comida, yo, ¿cómo que la comida? Amigui, yo estoy feliz, entonces comunícate con nosotros. 961-269-7574. 961-269-7574. Quiero mandar saludos muy especiales. No sé si hoy me estén escuchando, mañana, pasado, traspasado, a las 6 de la mañana. A la buena Alondra y al simpático Diego, nos lo topamos ahorita. Yo dije, sí, mira, si vivir, vengo sudada y corriendo. Pero saludos listos. Gracias por dejarnos acompañarlos a través de su radio de Exatuxla, la buena Alo y Diego. ¿Dónde estás, Cristinini? Eso, Cristinini. Bebé, muy bien, dando besitos de amor. Yo te cuento la pregunta preguntona y todo lo que vamos a estar platichismoseando a partir de ahorita y hasta las 6 de la tarde. Y esto lleva por nombre No vino, pero se conserva. Ustedes van a hacer otra parte. Y esto es Exa Generation. Buenas, buenas.

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0: Son las 4 con 11.
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0: Hay ocasiones. 4:17 p.m. Don Jesús está enojado porque dice que no comió. ¿Qué culpa tengo yo? ¿Qué culpa tengo? ¿Quiere pelear? Yo tengo muchas ganas de pelear ahorita, mire. Me cerró el micrófono.
1: Apúntele bien.
0: Vamos a platicar. Ya es momento de la pregunta preguntona. Si eres nuevo, nueva en el programa, yo te cuento, amigui. Cada tarde nos sentamos a debatir, a curiosear una pregunta. Espérame, que no estoy grabando. Me olvido que me obligan. Ahí está. Cada tarde platicamos acerca de un tema en el cual yo te invito a que abramos el tema de conversación, platiquemos bien a gusto como los amiguis que somos. Yo quiero pensar que como buen amigui, no me vas a dejar sola, no me vas a dejar sola y me vas a responder a través del 961-269-7574. Mi familia sabe que si necesita algo de mí en este momento o a las 6 de la mañana, no me escribe, no me marca, me llama al teléfono de la radio. Para dato, pregúntenle al señor Pablo Torres, pregúntenle al señor Edimundo, van a ver, o sea, Úrsula ahorita ni sabe, ni conoce. ¿Dónde lo deja? ¿Quién sabe? Por eso, a través de nuestro WhatsApp 961-269-7574. Y la pregunta es, a ver, levante la mano. ¿Quién de ustedes en algún momento de su vida, en la chambiación, en la trabajación, vaya, en ese momento de la vida laboral, no ha recibido un mensaje de una amiga, de un compañero que dice, amiga, fíjate que estoy vendiendo unas sábanas increíbles, increíbles? Hola compañero, ¿cómo estás? Mira, nada más para pasarte a dejar el catálogo aquí de los perfumes. Y sí, no puedo decir marcas, pero tú sabes cuánto catálogo de perfume hubo en su momento. No, bueno, a la fecha sí existen, pero ya pues por ahí el modus ha cambiado. Pero desde el perfume, los toppers, obvio, ese también está muy potente en oficina. Ya si eres de alguna secretaría, los quesos. Los zapatos, la venta de zapatos también de catálogo buenísimo. Lo que sea, tú sabes perfectamente que después del amiga, amigo, mira, te voy a dejar, viene venta de zapato, de queso, de perfume, de todo. Y no es crítica, es aplaudirle al amigue que se le está rifando y aparte que me permite hacerlo a pagos chiquititos. A cómodos pagos quincenales. Gracias, amigo.
1: Apúntele bien.
0: Tú llegas al trabajo, hoy voy a ahorrar, ya no voy a gastar. Y llega la amiga que te dice, cómpralo. Ahí me lo vas pagando poquito a poquito. Eso. Bueno, pues ya que.
1: Apúntele.
0: ¿Está bien?
1: Bien.
0: Así, ¿cómo decirle que no? Hoy sí voy a ahorrar. Y llega la amiga de, amiga, hoy traje a vender galletitas y pan. Hijo de la guayaba. En el caso de los estudiantes, si me están escuchando, llega también la compañera de traje totis. Y ya llega la hora del receso y pues ya le compraste los 10 totis a la amiga. Ya no hay. O estoy levantando pedido. Bueno, hay miles y millones de frases el día de hoy. Y hoy vamos a platicar justamente de los nenis y nenis del trabajo. Y que cada vez cambian, cada vez hay más. O sea, ya no es solo perfume, cartera, billetera. No. Ahora incluso son membresías de la plataforma de películas. A mí me han contado que se juntan entre 10 y de repente ya nos toca el pago. Yo, pues ¿qué le estás pagando aquí a Don Jesús? No, pues fíjate que estamos juntos pagando ahí el de las películas, el Flix y el Prime. ¡Hala! Sí, vamos a platicar de esas ventas. ¿Qué es lo más raro o más inesperado que te han vendido en el trabajo? ¿Qué es lo que más te ha tocado que vendan? ¿Cómo te fue? ¿Cuál es tu experiencia? ¿Fuiste tú quien nos vendía acaso? Cuéntamelo todo a través de nuestro WhatsApp y yo te traigo curiosidades alrededor de este tema. 961-269-7574, 961-269-7574. Me encanta que me escriban tan rápido, qué felicidad. Amiga Úrsula, se te olvida la de la joyería. Y en efecto, aquí tenemos nuestro buen proveedor de joyería. Saludos al buen Bernardo. ¿Cuánto le debe usted, Doña Jesús? Yo creo que ya voy por mi quinto pago. Ya entré a la rifa y nomás no gano. ¿Y dónde está Bernardo? Ahorita me voy a quejar. Nomás no gano, pero sí es cierto, la de joyería muy importante, muy importante. 10 rifas, 0 ganadas. Ahí me va a decir, no es cierto, Úrsula. Bueno, no, nada más he participado en 2. 961-269-7574. Cuéntanos entonces aquí a través de nuestro WhatsApp, ¿qué es lo más raro que te han vendido? ¿Qué has encontrado en oficinas? Nosotros ya regresamos con más de buena música. Son las 4:22.

0: 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Son las 4:25.
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0: Estamos de regreso a través de tu radio. Estás escuchando Exa Tuxtla 98.5. Y hoy estamos platicando acerca de los negocios que hay en el trabajo.
1: Sí.
0: El sustento de aguantar en la vida laboral. Tú dices, ay, qué tranquilo se lo pasan aquí los chicos del trabajo. Pero detrás de ese buen ambiente del trabajo está el amigo o la amiga que vende el bolis, el totis, en caso de ser oficina. Y venda las chuches. En caso de que no, pues también que de repente, oye, hoy me olvidé echarme perfume. Aquí tengo y saca. Hay una película, de hecho, mexicana que lo explica, no te lo voy a contar yo. Hay una película que lo explica muy, muy bien. Y hoy estamos hablando, actualmente, o en los últimos momentos, se les ha llamado las nenis. O los, ¿cómo serían en versión masculino? Nenos. Los nenucos. Y estamos hablando de esas compañeras, compañeros que venden de todo en el trabajo. O no de todo, venden un nicho en específico, pero nos hacen la vida laboral bien a gusto. Y una que otra deuda, la verdad, una que otra deuda. Este emprendimiento, pues, se popularizó. Bueno, este nombre viene de redes sociales, ¿no? Para referirse a ellos que hay quienes venden también en WhatsApp. No necesariamente que venden en tu oficina, simplemente que pasan también, que fuera de la oficina venden las chicas y ya se sigue el seguimiento, perdón. Es por WhatsApp, es por Facebook, es por Instagram. Si no es neni, es la palabra preciosa también. Esa la escucho mucho. Muy a gusto. Se siente uno querida. Y por lo regular, en los estados vemos el disponible, últimas dos piezas, levanto pedido, muy importante ahí tener activado las notificaciones. Otra característica son los puntos de entrega, zona centro, catedral, en el parque, frente a la farmacia, te pasa el número de cuenta. Si yo te contara a mi mamá, ay, tengo guardada en mi cuenta bancaria como 5 nenis diferentes. Así como de ya, ya dije que no las voy a guardar porque ella también no es leal a sus nenis. Siempre anda cambiando. Porque todas vienen del mismo nicho. Pero bueno, prácticamente es eso, ¿no? Postres, velas, accesorios, súper, súper. Pero lo interesante aquí, ojo, detrás de todo esto hay algo muy real. La cantidad de dinero que pueden llegar a ganar. Obviamente, ¿verdad? Si no, pues no estuviéramos emprendiendo, Úrsula Mundo. Pero se estima que en conjunto, según con los datos que encontramos por aquí, llegan a juntar hasta 20 millones. O sea, en conjunto con... Estamos hablando de todo el país, ¿no? Que te digo así, de todas las de Chepe. No, todo el país. Son una economía muy fuerte que también... Y silenciosa, ojo. Y silenciosa, que también forman parte de nuestra rutina. Cuéntanos tú a través de nuestro WhatsApp quién es tu neni preferida. Dice por aquí, yo soy de ellas, Ursulita. Vendo ropa, zapatos por catálogo, perfumes, cosméticos, bolis gourmet. Ay, pues mira, bolis gourmet, está muy interesante. Pay de miel, bueno, pay, miel y todo lo que se pueda vender arriba, arriba. Mira, antes aquí, los voy a quemar, los puedo quemar. No sé si debo de decir esto, pero no voy a decir nada. Pero antes teníamos un chat que se llamaba Las Nenes. Y ya pues llegaban y que hoy trajo, no sé, fulanita pay. Ya, bien a gusto ahí. Ya sabías que saliendo iba a sacar el pay, la compañera. Y al ratito de que hoy traje, yo, uy, tamalitos, bien a gusto. ¿Dónde estás, amiga? ¿Por qué te fuiste? Luego tenemos a nuestra otra amiga. Que vende, que tiene chorrocientos mil, no lo voy a decir, pero usted sabe de quién hablo, tiene chorrocientos mil estados de perfumes. y me gusta porque te divierte de que estás tucu. Y así, y eventualmente uno termina comprando. ¿Cómo de que no? Saludos, es mi amistad quien pienso que es. Sí, mi buena Aurora, besito, mi buena Aurora. A ver, buenas, me acuerdo de la venta de paletas de dedo. En la escuela, ¿no? También. Te digo, estas compañeras hacen de la vida laboral bien a gusto, lo mejor de lo mejor. Tú ya sabes que si viene un cumpleaños en la tarde, oye, yo nada más le escribo a mi neni de confianza y sé que ya tengo mi regalo. Porque nunca pasa que te olvidaste del cumpleaños de la tía, pero está la compañera y ya sé que tengo un perfume aquí cerca, de verdad. Gracias, compañera. Pero cuéntanos tú, 961-269-7574, 961-269-7574, y mis respetos porque son todólogas. Oye, ve hasta el marketing porque ahí ya hacen sus flyers, ya hacen sus... todo. Esta canción justamente dice, yo trabajo de todo, pero déjame decirte que te va a gustar. Trabajar, trabajar es el nombre de esta canción casi. Es de Fifth Harmony, la escuchas a través de Exa Tuxtla. Vamos con buena música.

0: 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Son las 4:41.
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1: Apúntele bien.
0: Apúntele bien, amigui, apúntele bien. Vamos a seguir platicando hoy acerca de este término local llamado las nenis, pero sobre todo de las ventas a través del trabajo. Qué bendición las ventas a través de nuestro centro laboral. ¿Qué es lo más raro, extraño que te han encontrado, que has vendido, que todo? Toca. Y todo. 961-269-7574. 961-269-7574. Quiero mandar un saludo muy especial para Gloria Grisel. Es la mera Gloria, me decían por ahí. La Gloria. No, ¿para qué lo canto? ¿Para qué lo? Se la vamos a poner. A ver, ¿dónde está? Esta canción es para ti. A ver, ¿dónde la tengo? ¿Dónde la tengo? Debe estar aquí en mi. Sí, obvio. ¿Qué versión? ¿Nos vamos viejitos pero bonitos? ¿O aún más viejitos pero bonitos? ¡Hala! No, hombre. Y eso que es jueves, don Jesús. No me queda viendo así.

mucho amor, es jueves. Vámonos con más, son las 4:52. Te acompaño de aquí hasta las 6 de la tarde por el 98.5 de tu radio. Estás escuchando Exa Tuxtla. Yo soy Úrsula Mundo y esto es Exa Generation.

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3: Hay quejas de que en las asambleas regionales de consulta sobre la propuesta de la Ley General de Derechos de los Pueblos Indígenas y Afromexicanos que se realizaron en Chiapas, faltó claridad en los conceptos jurídicos y se votó a mano alzada, sin previa deliberación y omisiones sobre la defensa del territorio y el agua. Es decir, que no se dijo el tiempo para la discusión y desahogo de los temas, algo que ya se había reflejado en otros poblados del país, desde Yucatán hasta Michoacán, y ahora en Chiapas. Los pobladores y organizaciones critican un punto grave: conceptos legales fundamentales no se tradujeron a los idiomas autóctonos, por lo que no se explicaron adecuadamente a las comunidades. Y así se votó a mano alzada, como se ha hecho siempre en las asambleas de tipo caciquil.
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4: Son las 5:01.
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no, no, no. Esa no, Don Jesus. Esa no, porque esa no. Vamos con la canción de mi amistad. No sé, me dijo Doña Gloria, pero es que me gusta más esta. Esta canción yo creo que tiene todo el feeling, realmente, vibrando alto, mood de jueves. Y ayer fui a una noche de los 80s, 70s, yo quedé traumada, oye, viva San Roque. Yo me la pasé bomba. Esa no la pusieron, pero si lo hubieran puesto, uy, San Roque hubiera enloquecido.

Ya, perdón. Me van a regañar. Esto no deberíamos estar escuchando, amiguis, aquí entre nos. Pero mi amiguis, ¿dónde está? Mi amiguis Gloria Grisel. Pues nada, pues era para saludarla, nada más. Tarde con 4 minutos. Te acompaño una hora más aquí a través de la frecuencia naranja de Exatuxla. Como puedes notar, yo feliz de estar contigo una hora más aquí a través de tu radio. Entonces, ya lo sabes, quédate con nosotros aquí hasta las 6. Uy, recuerdos de San Remo de las Estrellas. Me escribieron a través del WhatsApp. Es jueves, oye, ya se vale. Juevesito del recuerdo.

acerca de lo que nos llegan a vender en el trabajo, en nuestro centro laboral, lo más raro, lo más extraño, lo más coqueto, lo que más te ha salvado. Yo ya te conté, oye, tuve un cumpleañitos, le hablé a mi neni de confianza de oficina y le dije, tráete el kit de perfumes, es el cumpleaños de mi tía y 10 de 10. Dice, hola amistad, buenas tardes. Pues también el trabajo, lo que me han ofrecido han sido, piedras pintadas. Porque la amistad de allí tiene unos mocosos medio imperactivos y nos llegó una vez a vender piedras pintadas por sus hijos. Un

Generation, ya lo sabes, me gustaría decir que la plática entre los 40 y los 20, pero hoy en el lado de los 40, bueno, ya ni 40, yo creo que tiene la poderosísima Laura Bryan, pero te acompañamos de aquí hasta las 6 de la tarde. Soy Úrsula Mundo y estás escuchando Exa Tuxtla.

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1: 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Son las 5 con 9.
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tarde con 19 minutos. Estás escuchando Exatuxla 98.5. Amigui, vamos a leer tus mensajes porque hoy estamos hablando de las grandes y poderosísimas ventas que encontramos en el mundo del trabajación. Esta está buena. Te contaré de una anécdota. Una vez una compañera me ofreció unas cremas que las mandaba de USA, los United States. New York, Miami. Bueno, era productos para el cabello y cada uno más de 350 pesos. Y resulta que por allá en la tienda del Che, el Super Che, costaba menos de 100 pesos. ¡Saludos, Lupita! ¡No! No manches. Y le compré tres, dice. Me pasó algo igual. Miren. Gracias, pero les voy a pasar este tip. No sé si les sirva, no la sirva. Yo adoro a las nenis, ya lo saben. Pero cuando hay algo que digo, me gusta, pero siento que está muy caro. Yo estoy en un grupo justo igual de una chica que vende cosas de Estados Unidos. Y digo, a veces como lo estás viendo al instante, te atrapa y dice, y empiezan todas a pelear por el producto. Como que dices, lo necesito. No sé si le pasará también a los caballeros, pero esos grupos de ventas son la onda. El chiste es de que la vez pasada, ¿qué era? No recuerdo si era un bloqueador, un labial, no lo sé. Pero dije, está muy caro. Le descargué la foto y te metes a Google y ahí hay una como lupita, una cámara con una lupita. Le das clic, pones esa foto y vas a ver que te van a aparecer chorrocientos mil de lugares donde la venden y posiblemente lo encuentres más barato. Yo, en una bolsa, fue una bolsa y estaba en promoción en la página oficial. No. Pero bueno, ahí les pasé el tip, conste. Gracias a Miki por compartir. Ahí le va, ahí está, mi sticker. Hola, buenas tardes, bebecita de luz. Jackie, ¿cómo estás, bebé de luz? A ver. Ahí va, mi poderosísimo sticker. Estoy traumada con el del perrito. Vi que ya venden la paleta del perrito y dije, está increíble. Si me tienes en WhatsApp, es mi sticker del día de hoy. Vámonos con una canción, me pone de buenas, es jueves, se vale, 21 Pilots. Y estás escuchando Exatuxla 98.5, súbele. Yo que tú, le subo ya, ahorita. No le cambies, soy Úrsula Mundo y te acompaño de aquí hasta las 6 de la tarde.

0: 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Son las 5:25.
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0: Úrsula, yo no soy muy fan de comprar ropa en catálogo, pero una compañera me juraba y me perjuraba que esa blusa iba a quedarme 10 de 10 espectacular. Bueno, ya le estoy poniendo más, más salsa al mensaje, pero prácticamente dice, mi amiga me vendan una blusa, no soy muy fan. Compré justo sin probármela, sin nada, le quedaba bien a la modelo, entonces llegó y dije, por eso no con... ¡Ay, amistad!
1: ¿Por qué, señor? ¿Por qué?
0: Ok, tenemos otro mensaje, 961-269-7574. Hola, amistad, ¿por qué tan solita? Espero estés bien, de casualidad. A ver, ¿podrías ponerme la canción que se llama Mi Vida? Ay, mi vida, cosita. Dele, de saludos de amigo Alberto Porras. Estoy de buenas, es jueves. Tengo un sticker de un perrito que baila. Ok, que suene. Hola, buenas tardes. Aquí escuchándote desde Poliforum. Hola, yo tengo boleto del cine. Oye, si respondiste hoy a la pregunta preguntona, boleto del cine. Boleto del cine con tus experiencias con la neni. Apúntele bien. Ya por ahí, yo no les aviso porque luego nada más son cazaboleto. Ya me lo sé. No. Tú me escribiste y yo ahorita estoy mandando ya los folios para que estén ganando. Saludos a Ben Jeremy Queen. Vámonos entonces, súbele a tu radio, se pone tremenda canción y nosotros te acompañamos a través de la frecuencia del 98.5. Tengo que ponerla porque si no ya no suena, oye. Son las 5:33, no le cambies, estás escuchando Exa Generation.

0: 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Son las 5:41.
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Ya nos toca despedirnos. Gracias por dejarnos ser parte de tu tarde aquí a través de Exatuxla 98.5. Yo me voy, pero la buena música y la gran compañía te sigue contigo aquí a través de tu radio. Nos escuchamos mañana desde las 6 de la mañana hasta las 8 con Morning Club para ser parte de tu rutina matutina, despertar, cafecito, tú sabes. Y si no, no hay detalle. De 4 a 6 de la tarde regresamos con la buena energía y todo el buen humor aquí en Exa Generation, esperando que el abuelito esté mejorcito, cuidadito, con su enchur y todo, ya sabes. Feliz y contento. Dice por acá, los últimos mensajes de nuestra pregunta preguntona, platicábamos acerca de las nenis. ¿Qué es lo más locochón, raro, extraño que te han vendido o cómo ha sido tu experiencia con las nenis de la trabajación? Si en algún momento te has topado con ellas. Ya ahorita que me voy ya me dice, no, me lo perdí, ¿qué pasó? ¿Qué boleto del cine? Mañana regresamos con más boletos del cine. ¿Cómo la ves? Mañana tenemos para que elijas. La de la calle OAC está buenísima, ¿eh? Así que mañana nueva pregunta preguntona para que se lo ganen, pero eso sí, solo para los madrugadores de 6 a 8 de la mañana. Ni modo, para que le escuche usted ahí. Gracias a Don Jesus en controles técnicos en este casi fin de semana. Thank you so much. Síguenos en todas las redes sociales, Exa Tuxtla, en Instagram, Facebook o TikTok. Ahí estamos subiendo más contenido de todos tus programas favoritos desde las 6 hasta las 7, creo. Ya, todos los programas. Yo soy Úrsula Mundo, así me encuentras en todas mis redes sociales, en mis poquitas redes sociales. Así, si le quieres poner rostro a esa cara, no, mejor no le pongas, ahí que quede. Ahí mejor, ¿qué tal y me imaginas aquí súper ultra mega alta? Así, está padre, ahí que quede. Nos despedimos, que todo lo bonito llega a ti, te atrape, te encuentre, te persigue, te acompañe. Pero sobre todas las cosas y en todas partes, ponte Exa. Chao.

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13: Hay quejas de que en las asambleas regionales de consulta sobre la propuesta de la Ley General de Derechos de los Pueblos Indígenas y Afromexicanos que se realizaron en Chiapas, faltó claridad en los conceptos jurídicos y se votó a mano alzada, sin previa deliberación y omisiones sobre la defensa del territorio y el agua. Es decir, que no se dijo el tiempo para la discusión y desahogo de los temas, algo que ya se había reflejado en otros poblados del país, desde Yucatán hasta Michoacán, y ahora en Chiapas. Los pobladores y organizaciones critican un punto grave: conceptos legales fundamentales no se tradujeron a los idiomas autóctonos, por lo que no se explicaron adecuadamente a las comunidades. Y así se votó a mano alzada, como se ha hecho siempre en las asambleas de tipo caciquil.
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0: 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Son las 6:01. 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